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0: 8:33.
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1: Nueve de la noche, dos minutos.
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2: Muy buenas noches, damos inicio a un nuevo boletín informativo en Radio La Discusión y comenzamos revisando informaciones del ámbito local. Mesa Comex de Ñuble traza hoja de ruta para convertirse en el hub logístico de la macrozona sur e impulsar las exportaciones regionales. La convocatoria liderada por el gobernador Óscar Crisóstomo tuvo su primera sesión oficial del año 2026, donde se articuló a la academia, el sector público y privado. Durante la jornada se analizaron los avances del programa de transferencia, promoción y exportaciones multisectoriales de Ñuble, que contempla 25 nuevas actividades planificadas hacia marzo del 2027, para financiar la búsqueda de nuevos mercados para las pymes locales. La jornada también contó con la presentación por parte del Ministerio de Obras Públicas del estudio básico de un aeropuerto de carga para la macrozona centro-sur. Y en el ámbito nacional fueron dados de alta los dos sobrevivientes del hundimiento de la lancha María Elena II, que dejó dos personas muertas en las costas de Talcahuano, en la región del Biobío. Por su parte, la Fiscalía solicitó diligencias a la Brigada de Homicidios de la Policía de Investigaciones para indagar las reales causas de la tragedia. En el intertanto, fueron dados de alta los dos pescadores, Mauricio Romero y Esteban Neira, que fueron rescatados del mar por personal de la Armada con signos de hipotermia. Tras pasar la noche del hospital Las Higueras, fueron enviados a sus viviendas. Y con esta información ponemos fin a un nuevo boletín informativo en Radio La Discusión. Quédese en la sintonía de la 94.7 y nosotros nos encontramos en una hora más con nuevas informaciones.
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0: 9:30.
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1: 10 de la noche, un minuto.
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2: Muy buenas noches, damos inicio a un nuevo boletín informativo en Radio La Discusión y comenzamos revisando informaciones del ámbito local. En el marco de la Semana de la Seguridad Escolar, la Seremi de Transporte y Telecomunicaciones de Ñuble, en conjunto con la CIAT de Carabineros y Senda Regional, desarrollarán una serie de actividades educativas orientadas a fortalecer la seguridad vial entre niñas, niños y adolescentes de la región. La iniciativa surge considerando que los siniestros viales representan uno de los principales riesgos para los menores de edad, ya que es la cuarta causa de muerte a nivel nacional. Es por esto que las autoridades destacaron que fomentar la cultura de la prevención desde temprana edad es fundamental para reducir la ocurrencia de siniestros viales y proteger la vida de las personas. Y en el ámbito nacional, este martes el Juzgado de Garantía de los Andes inició la audiencia de formalización contra el alcalde de Rinconada, Juan Galdames, el director jurídico de la municipalidad y el secretario de Planificación Comunal por presuntas irregularidades en la compra por trato directo de 3 terrenos para el municipio. Esta operación trajo gastos que superarían los 930 millones de pesos. En la instancia, la Fiscalía solicitó la prisión preventiva para los 3 imputados, argumentando la gravedad de los hechos investigados. Con esta información ponemos fin a un nuevo boletín informativo en Radio La Discusión. Quédese en la sintonía de la 94.7 y nosotros nos encontramos en una hora más con nuevas informaciones.
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0: 10:33.
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1: 11 de la noche, 2 minutos.
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2: Muy buenas noches, damos inicio a un nuevo boletín informativo en Radio La Discusión y comenzamos revisando informaciones del ámbito local. Autoridades locales anuncian restricción vehicular en ruta N55 hacia Las Trancas en el marco del Plan Invierno 2026. La medida, que ya fue publicada en el Diario Oficial, considera restricciones para vehículos particulares y transporte público, específicamente desde la tenencia de Carabineros Las Trancas, Puente Marchán o Plaza de los Yeuques, hasta el sector de Nevados de Chillán en la comuna de Pinto. La restricción se aplicará entre el 2 de junio y el 31 de octubre de este año 2026, estableciendo horario de subida para los vehículos entre las 8 de la mañana y las 14 horas. Mientras que el horario de bajada será de 14:30 horas hasta las 19 horas, siempre sujeto a que las condiciones meteorológicas permitan un tránsito seguro. Y en el ámbito nacional, la PDI realizó un operativo del que constató un caso de maltrato animal en una vivienda de la comuna de La Florida, donde se halló un criadero clandestino con al menos 50 perros en malas condiciones de salud. El comisario Francisco Valdenegro Cáceres, de la Bridesma, detalló que tras ser interpuesta la denuncia de una vecina debido a un presunto criadero, se realizaron diversas diligencias para corroborar el hecho. En el procedimiento participaron también la Seremi de Salud y la Municipalidad de La Florida, contexto en el que se verificó el precario estado de los animales en dicho domicilio. Y con esta información ponemos fin a nuestro último boletín informativo de esta jornada. Los dejamos invitados a revisar nuestro sitio web www.ladiscusión.cl, donde podrá encontrar esta y otras noticias. Que tenga muy buenas noches.
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0: 11:30 p.m.
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0: 16.
1: Dos putas horas.
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1: 0:03.
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0: 0 horas, 30 minutos.
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1: Una de la mañana, 3 minutos.
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0: 1:32.
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1: 2:01 p.m.
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0: 2:32 PM.
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1: Tres de la mañana, un minuto.
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0: 3:30 a.m.
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1: 4 de la mañana en punto.
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0: 4:31.
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1: 5:02 a.m.
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0: 5 de la mañana, 33 minutos.
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1: 6 de la mañana, 3 minutos.
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0: 6:31.
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0: Esta es la hora exacta desde la región de Ñuble.
1: 7:04 a.m.
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0: 7:31.
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2: 7 de la mañana, 59 minutos.
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Mayo 27, gracias por la sintonía, 94.7 FM y 134 AM en portada en la discusión. 7 grados la temperatura de este instante acá en la zona. 7 grados, cielo cubierto, como ya ha sido la tónica durante estas mañanas, con nubosidad, con bruma matinal también, y vamos a tener viento durante este día, probabilidad incluso de chubascos en la última parte de este día miércoles. La temperatura máxima estimada para hoy, 14 grados, vaya preparada, preparado, porque probablemente estos chubascos, estas precipitaciones se puedan anticipar incluso antes de la salida del trabajo. 14 grados para hoy es lo que se espera, según el dato que nos proporciona la Dirección Meteorológica de Chile. 8 y 15 grados se esperan para mañana jueves, acá en nuestra zona. Algo de sol tendremos en la tarde del día jueves, el resto del día totalmente cubierto, condición que se va a repetir el próximo viernes, con 7 y 14 grados, con probabilidad también de que se produzcan algunos quiebres de la nubosidad durante la tarde y la noche. Estará totalmente cubierto el cielo el próximo día domingo también, y en la tarde algunos claros con 6 y 13 grados. Se espera esté totalmente cubierto el próximo día domingo. Totalmente cubierto el próximo domingo con extremas de 5 y 12 grados, es lo que nos proporciona como dato la Dirección Meteorológica de Chile. 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Estamos juntos en la discusión, 8 y 11 minutos, 8 y 11, en la discusión en portada.

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1: Ocho y quince minutos en Portada de La Discusión, como siempre, como cada mañana, nuestro encuentro con las noticias. Le quiero comentar que es el Día Mundial o Día de la Celiaquía, con el objetivo de visibilizar a personas que padecen esta enfermedad y normalizar esta situación. Se trata de dar información sobre esta dolencia a la población en general para que pueda servir de apoyo a personas celíacas que pueden llevar una vida normal siempre que sigan pautas recomendadas por especialistas, por médicos. Durante este día, agrupaciones de celíacos organizan distintas actividades y eventos para hacer conciencia sobre esta enfermedad que afecta al 1% de la población de España. Es importante señalar que se celebra esto a nivel mundial el día 16 de mayo. Es el Día Internacional de los Celíacos. A propósito, en España se celebra el Día de la Celiaquía en este día 27 de mayo. Le decía, 7 grados la temperatura. Y compartimos con usted a esta hora titulares las principales informaciones que están contenidas en nuestro diario La Discusión, edición digital para hoy 27. Agricultores de Ñuble cuestionan medidas del Minagri para enfrentar crisis de la remolacha. Aseguraron que las tasas de interés preferenciales, desde el 0,89% mensual de crédito blando ofrecido, están por sobre lo que existe en el mercado. Fustigaron al Ministerio de Agricultura por jugar con expectativas de los productores, mientras el gobierno regional exigió instalar una mesa técnica para implementar subsidios. La página 10 trae esta información ampliada esta mañana. Embarcaciones cerca de la orilla generan molestia en Playa de Mela. La página 4 trae la información hoy. Hay que readecuar o redefinir lo que es el centro de Chillán. Lo señala Nelson Anabalón, asesor urbanista municipal. Intercomuna acumula 3 días con emergencia y preemergencia en mayo. La información de la página 6 en esta jornada de día miércoles ya, 27 de mayo. Gore abrirá histórico edificio para el Día del Patrimonio. Información de Cultura, página 13. Hay una fotografía de lo que es este edificio emblemático de nuestra ciudad, de nuestra región, y que está en construcción. La fotografía cuando está en construcción este centro cívico de la ciudad. Cita de Chillanejos, ministro Arrau y ex senador Arboe se reúnen por seguridad. La información política de la página 9 lo dice también nuestro diario, lo destaca en su portada de edición correspondiente a este día. Son las 8 horas con 18 minutos.

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1: Ocho de la mañana, 22 minutos. Estamos juntos en la discusión. Revisión informativa esta mañana en portada, día miércoles 27 de mayo. Le decía, cielo gris. Está cubierto el cielo acá en nuestra zona y la temperatura alcanza a los 7 grados en este instante. Momento de revisar algunos titulares de las informaciones que destaca nuestro diario Edición Digital de este día. Embarcaciones de Biobío operando frente a Playa de Mela generan molestia entre vecinos de Trehuaco. En Copquecura, acción similar terminó con barco encallado. Recordemos, el consejero regional Wilson Ponce advirtió, es necesario el cambio de la ley para proteger al menos la primera milla. Desde la delegación presidencial y Cernapesca se limitaron a comentar que la presencia está avalada por la resolución de la subpesca vigente hasta 2027. Tanto Cernapesca como la Armada mantienen monitoreo satelital permanente de embarcaciones y cuentan con mecanismos de fiscalización. Lo ha dicho Tomás Landaeta, delegado provincial de Itata. 2027 es el año en que finaliza la resolución exenta que permite a las embarcaciones de Biobío pescar en la región de Ñuble. Está la información, están las fotografías justamente de estas embarcaciones que realizan labores de pesca en las costas de Ñuble, y la preocupación es que se han visto operando muy cerca de la costa durante la jornada de el lunes en la playa de Mela. Vecinos, esto en la comuna de Trehuaco, manifestaron a través de redes sociales su preocupación ante la presencia de numerosas embarcaciones pesqueras provenientes del Biobío, las que se encontraban en plena faena a escasos metros de la orilla. Está la información destacada esta mañana en la página.

8 de la mañana con 27 minutos en la discusión radio, la revisión informativa como cada mañana en portada. 8:27 minutos, vamos a revisar más informaciones que nuestro diario La Discusión hoy tiene destacado en su edición digital. Revisamos la información respecto a lo que ha dicho el asesor urbanista municipal Nelson Anabalún. Hay que readecuar o redefinir lo que es el centro. Abordó en Radio La Discusión los desafíos de Chillán. La capital regional se enfrenta a cambios relevantes como el traslado del hospital, el deterioro del casco histórico y la creciente congestión vehicular en medio de un lento avance de vialidades estructurantes que esperan hace décadas. Así se puede resumir entonces lo que trató el asesor urbanista en entrevista en La Discusión. Tenemos que reinventarnos, somos una ciudad intermedia, ha sostenido Nelson Anabalón. En el último censo ya llegamos a los 205.000 habitantes como comuna. Eso significa que comienzan a salir los subcentros. También lo detalla en lo que ha conversado con nosotros Nelson Anabalón, arquitecto de la Municipalidad de Chillán. Analizó en una entrevista con nosotros el crecimiento urbano y las transformaciones que ha experimentado en los últimos años esta ciudad, en una etapa decisiva, con entrada en vigencia del Plan Regular Intercomunal, o PRICH, y la inminente actualización del Plan Regulador Comunal. Uno de ellos es la mega obra del Hospital Regional, ya que a medida que el proyecto avanza en Avenida O'Higgins, se anticipa un fuerte impacto urbano, económico y vial en el sector sur de la ciudad. Con el funcionamiento del futuro complejo asistencial, se vislumbra un nuevo polo económico con servicios y comercio, además de desafíos en la movilidad del sector sur. Este es un punto de inicio, van a ser detonantes en el sentido de cambios de uso. Para nosotros, como instrumento de planificación, es una zona no solamente residencial, sino que de uso múltiple, y se produce ya por externalidades o también por el propio mercado. Así lo define Nelson Anabalón, quien conversó con nosotros lo que es la ciudad de Chillán en la actualidad. 8:29 de la mañana, estamos en portada, revisión informativa en La Discusión.

0: 8:33 a.m.
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1: Faltan 21 minutos para las 9 de la mañana. Le acompañamos en La Discusión en Portada, como cada día, a través del 94.7 y 134 AM. Carabineros detuvo a 138 personas y cursó 549 infracciones durante la última semana en Ñuble. Sesionó el Comité Policial Regional, instancia encabezada por la Delegación Presidencial, donde las instituciones coordinan acciones colaborativas para abordar principales problemáticas delictuales y fortalecer las estrategias preventivas y de control en la región. Entre los procedimientos efectuados destacan detenciones por infracción a la ley 20.000 de drogas, conducción en estado de ebriedad, amenazas, violencia interfamiliar, delitos de mayor connotación social y por mantener órdenes de detención vigentes, entre otros ilícitos abordados mediante servicios preventivos y operativos especializados ejecutados en terreno y también en el marco de investigaciones de equipos especializados. La institución detalló que durante la última semana se realizaron más de 3.700 controles y fiscalizaciones, acciones orientadas a fortalecer la prevención, aumentar la presencia policial y generar mayor seguridad para la comunidad. De este total de procedimientos cursados, hubo 549 infracciones, de las cuales 478 corresponden a faltas a la ley de tránsito detectadas en el marco de controles vehiculares y fiscalizaciones focalizadas en rutas y vías urbanas. Eso entonces en torno al trabajo que realiza Carabineros en la última semana. En San Carlos, albergue reabre con 20 cupos para personas en situación de calle. Con la llegada de las temperaturas bajas, se reinauguró el albergue San Juan de Mata en San Carlos. Este espacio permitirá entregar alojamiento, alimentación, abrigo y atención integral a 20 personas, brindándoles un lugar seguro y digno durante esta temporada de invierno. Así lo dice la información también de nuestro diario La Discusión, página 6, esta mañana. Calidad del aire en Chillán suma tercer episodio crítico este mes. Pese a la lluvia débil pronosticada para esta jornada, Metrología anticipa una semana seca. Durante el año ya van 11 jornadas bajo emergencia o preemergencia medioambiental, principalmente por uso de leña como calefacción domiciliaria. De todas formas, se esperan mejoras en la ventilación y una mayor y mejor calidad del aire. Algo de lluvia se espera que caiga en la región durante este día, tal cual le indicaba en el pronóstico esta mañana. Poco, pero al menos podría servir para mejorar la ventilación. De acuerdo a lo observado en la región por el magíster en gestión medioambiental de la UDEC, Roberto Urrutia, el problema del uso de la leña no es algo que se pueda mejorar con llamados a la responsabilidad, ya que para mucha gente es imposible buscar otros medios de calefacción como la electricidad o el querosene, debido a altos precios y a problemas económicos actuales. Por lo que, a su juicio, el tema de la calidad del aire no es algo mejorable al corto plazo. Lo dice también la información esta mañana de nuestro diario, lo compartimos también con usted esta mañana. En cuanto al tema de educación, bioplásticos del almidón, escolares de Chillán Viejo representaron a Chile en Feria Científica de Brasil, alumnos del Liceo Arturo Pacheco Altamirano. Ellos propusieron desarrollar una alternativa sustentable utilizando materiales accesibles y biodegradables. El objetivo principal fue elaborar y comparar bioplásticos a base de almidón, de maíz y también de papa. Los estudiantes ganaron la acreditación para representar a Chile luego de ganar en la Feria Regional de Ciencias que organiza el propio liceo y tras obtener el segundo lugar en la muestra nacional que se realizó en La Serena durante el año recién pasado. Está la nota esta mañana en la página 7. Impulsan actividades para fortalecer la conservación del queule en la región de Ñuble. Durante los últimos meses, el Ministerio de Medio Ambiente ha desarrollado actividades diversas, participativas en Quirigüe, Coelemu y Cojecura, objeto de socializar el plan recoge del queule y fortalecer la conciencia ciudadana sobre la importancia de la especie y los ecosistemas donde habita. También está la información esta mañana en la página 7 de nuestro diario, lo revisamos para usted. Hay algunos titulares importantes que quiero compartir también y que son parte de la pauta informativa del día. Quirós enfrenta críticas por omisión de conflicto de interés. Alvarado admite detención por acusación a Grau y defiende agenda. Republicanos y libertarios anuncian acusación contra Grau, ex ministro, recordemos, del presidente Gabriel Boric. CUNAEB llevará a fiscalía denuncia por más de 14.000 millones. Pacheco podría declarar por sobreproducción en Codelco. Rusia evita apoyar a Bachelet para liderar la ONU. Arrau defiende plan de seguridad tras críticas de Vallejo. Detectan a Aedes aegypti en Antofagasta y activan protocolo. Lo dice también la información o las informaciones que están en circulación durante este día. Faltan 15 minutos para las 9 en portada en la discusión.

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1: Están 11 minutos para las 9 de la mañana, revisamos la página de Innovación y Ciencia este día en La Discusión. Llaman a identificar señales que pueden alertar sobre un problema tiroideo. Tratamiento es fundamental, dice la nota. El adecuado funcionamiento de la tiroides es clave para regular el metabolismo, la energía y múltiples órganos del cuerpo. Su alteración puede generar consecuencias importantes si no es diagnosticada y tratada oportunamente. El hipertiroidismo consiste en el aumento de la producción de hormonas tiroideas, lo que provoca irritabilidad, nerviosismo, baja de peso, calor y también sudoración. Así lo dice la nota esta mañana en la página 8. Tanto la deficiencia como el exceso de yodo pueden causar enfermedades de la tiroides y alterar su funcionamiento. Lo ha dicho la doctora Evelyn Jara del Departamento de Farmacología de la Universidad de Concepción. Nota bien interesante respecto al tema de la tiroides. Esta mañana, página 8 de nuestro diario. Dice, en política, reacciones cruzadas en Ñuble por continuidad de estrategia en seguridad. Pragmatismo de Martina Raúl al validar plan de Boric generó sorpresa. Publicación del ministro de Seguridad junto al ex senador por Ñuble y ex subsecretario del Interior, Felipe Arbue, reforzó señal de continuidad institucional. Oficialismo rescata el sentido de urgencia, mientras que oposición cuestiona la contradicción con el discurso de campaña. Reunión entre Arrau y Arbue reforzó la señal de continuidad institucional en materia de seguridad. La seguridad requiere continuidad institucional, pero también conducción, urgencia y resultados concretos. Lo ha dicho el delegado presidencial regional Diego Sepúlveda acerca de este tema. Vamos al tema económico. Agricultores critican anuncio de créditos blandos por crisis de los remolacheros. Línea de financiamiento de Banco Estado. Aseguraron que las tasas de interés preferenciales desde el 0,89% mensual están por sobre lo que ofrece el mercado. Fustigaron al Ministerio de Agricultura por jugar con las expectativas de los productores. Gobierno regional exigió instalar una mesa técnica para implementar subsidios. Los remolacheros advirtieron que difícilmente un agricultor va a tomar este crédito. La tasa que ofrecen es demasiado alta, no les sirve a los agricultores. En otro banco pueden obtener tasas mucho más bajas, han dicho, así lo señala Marcelo San Martín, presidente de la Asociación de Remolacheros de Ñuble. Titulares e informaciones que están contenidas hoy en la edición digital de nuestro diario. Faltan 8 minutos para las 9.

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1: Revisamos la información de cultura. A esta hora faltan 5 minutos para las 9 de la mañana. Gore abrirá puertas de histórico edificio en el Día del Patrimonio. Suman actividades programadas para el sábado. Alrededor del mediodía se va a desarrollar una charla sobre Copelec con Jesús Bermejo, uno de sus arquitectos, directo desde España. Habrá visitas guiadas y una presentación de autos antiguos, entre otras actividades gratuitas. Camila Flores, coordinadora del departamento Ñuble 250, explicó que el programa invita a comprender que el patrimonio no está solo en monumentos o archivos, sino también en edificios que habitamos, en las calles que recorremos y en recuerdos compartidos por generaciones. La arquitecta destacó que las actividades programadas para este sábado también dialogan con los pilares de Ñuble 250, especialmente en cuanto a identidad regional. El edificio del gobierno regional es una de las obras post-terremoto del 1939 más llamativas que existen actualmente en la ciudad. Está la nota, página 13 esta mañana. Expo Pinturas In Situ estará abierta hasta este jueves en el foyer de la Sala Marta Brunet, cuarto piso, el Teatro Municipal de Chillán. Hasta este jueves estará abierta esta muestra. Vamos al deporte. En este día el básquetbol 3x3 vivió una mágica jornada en San Carlos. Modalidad gana adeptos en la región. La competencia reunió a equipos de distintas comunas en el gimnasio Héctor Aquebeque Aránguiz. El certamen coronó como campeón al elenco Repa de Parral, mientras que el segundo lugar fue para Nómadas de San Carlos. Este tipo de actividades nos impulsa a sacar provecho a la infraestructura que hoy tenemos, como en nuestro gimnasio Héctor Aquebeque, lo señaló Cecil Riquelme, de la Oficina del Deporte Municipal de San Carlos. Ñublense confirma grave lesión de Giovanni Ábalos. Malas noticias recibió Ñublense en la antesala de una nueva jornada de la Liga de Primera. El club confirmó la grave lesión del delantero Giovanni Ábalos, quien estará varios meses alejado de las canchas tras sufrir una rotura del ligamento cruzado anterior de su rodilla. Está la nota también esta mañana contenida en la edición de nuestro diario La Discusión, correspondiente a este día 27 de mayo. 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Faltan 2 minutos para las 9, quédese en la sintonía del 94.7. La Discusión Radio viene ya luego, Marlene, con nuestro matinal Todos Juntos, que continúa con usted hasta la 1 de la tarde.
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3: 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Esta es la hora exacta desde la región de Ñuble.
4: 9 de la mañana en punto.
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0: Informaciones a la hora en la discusión. La Comisión de Evaluación Ambiental de la Región de Valparaíso aprobó de manera unánime la resolución de calificación ambiental del megaproyecto Puerto Exterior de San Antonio. La instancia respaldó de este modo el pronunciamiento previo del Servicio de Evaluación Ambiental, dado por concluido un periodo de tramitación que se extendió por 6 años y que incluyó procesos de participación ciudadana y consulta indígena. El Puerto Exterior de San Antonio contempla una inversión de $4,450 millones para triplicar la capacidad actual del movimiento de carga, pasando de 2 millones de contenedores de 20 pies que hubo en 2025 a 6 millones equivalentes a 60 millones de toneladas. Las obras incluyen 2 terminales, un molo de abrigo de aproximadamente 4 kilómetros, dragados y explanadas, accesos ferroviarios y viales y capacidad para atender simultáneamente hasta 8 naves de 400 metros de eslora en ese centro. El fiscal de San Carlos, Pablo Fritz, obtuvo más de 8 años de presidio efectivo para José Luis González Bastías, quien enfrentó un juicio por delitos contemplados en las leyes de drogas y de armas, los que fueron cometidos en la comuna de Añiquén. El fiscal explicó que el 8 de abril, funcionarios de carabineros del OS-7, el 8 de abril del año pasado, detuvieron en su domicilio en el sector San Antonio al acusado con 29,5 kilos de marihuana en proceso de secado, otros 4,5 de la misma droga a granel, más de 2 kilos de la misma sustancia ya embolsada y lista para la venta. Se incautó también una balanza usada para el pesaje de droga. A ellos agregan 46 plantas de entre 60 centímetros a 120 centímetros de altura, incautadas desde un invernadero artesanal. El Tribunal Oral en lo Penal de Chillán condenó al acusado a 4 años de presidio por el delito de tráfico ilícito de drogas, otros 3 años y 1 día de presidio por tenencia ilegal de arma de fuego, más otros 541 días de presidio por tenencia ilegal de municiones. Un grave incendio se registró esta mañana en Peñalolén, ha afectado a 6 viviendas. Bomberos informó que al menos 2 personas han fallecido en este hecho. La emergencia se ha desarrollado en calle Las Vertientes con quebrada del Salado. Producto del trabajo de voluntarios de bomberos, se mantiene una restricción en el perímetro hasta esta hora. Se mantiene restricción del tránsito en el perímetro. En cuanto al proceso de bomberos, al procedimiento que realiza bomberos por este incendio en casa habitación con peligro de propagación, bomberos confirmó que al menos 2 personas fallecieron. Sus identidades aún no han sido confirmadas y también se espera una investigación para conocer las causas de este siniestro. Son las 9:03 a.m.
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5: Muy buenos días, bienvenidos a nuestro matinal en este miércoles ya 27 de mayo. Los últimos días de este mes, saludando a todos nuestros auditores que nos sintonizan desde muy tempranito ahí con Milton, luego continúan con nosotros hasta las 13 horas. ¿Cómo está el ánimo de la mitad de la semana? ¿Bien o no? Más o menos, me dice. Hoy saludos para ti, Ale, cariño. Ahí nos alegramos mucho que todo haya salido bien con el papá. Así que súper bien, súper bien. Cariño ahí para toda la familia, que yo sé que pasaron por muchos nervios ayer, pero afortunadamente todo salió bien. Qué bueno, esa es una alegría. Sí, para rato, cuerda para rato, ¿ah? Sí, tenemos quincho. Sí, cuerda para rato, qué bueno, ¿ah? También, ¿ve? Sí, el Pipe también, a toda la familia. Oye, felices entonces de comenzar esta nueva mañana acompañando su día para quienes están trabajando, para quienes están en casita, para quienes ya están haciendo las labores diarias de mitad de semana, esperando que llegue el fin de mes, pues muchos ahí esperando que llegue el viernes o algunos, claro, la próxima semana ya. Y Mario que está buscando estacionamiento, ¿ah? Con su bocina. Usted de inmediato se va a dar cuenta que es Mario porque está buscando por ahí algún lugar. Ah, va para otro lado ahora. Oh, mi mejor amigo está buscando estacionamiento en otra parte, ¿ah? Sí, se nota, ¿eh? Oh, ¿ve? ¿A dónde va? Ya, espero que no sea tan lejos. Espero que lo dejen bien adentro el auto, guardadito, ¿ah? Sí, sí, así que bueno, no sé cuánto le va a durar, ¿ah? Hoy saludamos a todos los Emilio y Emilia que hoy están de onomástico en este miércoles. Cariño para ustedes, chiquillos que están en sintonía. Todavía se celebran los onomásticos. Los santos, como se dice también, ¿cierto? Popularmente hay los santos a quienes están en sintonía junto a nosotros. Un abrazo para ustedes. Nuestro WhatsApp más 569-8888-7859. Así comenzamos nuestro matinal.

0: Ya estamos de regreso junto a ustedes, 9 de la mañana ya con 13 minutos exactamente. Nos vamos al pronóstico del tiempo, como es lo usual a esta hora de la mañana, y vamos a también a revisar la calidad del aire, porque hoy ayer había una pésima calidad del aire, por eso estábamos con preemergencia. Para hoy esto cambia porque tendremos un día con calidad del aire regular en Chillán y Chillán Viejo este miércoles 27 de mayo. Seguir las recomendaciones generales para evitar un incremento en la contaminación. Por ejemplo, quemar carbón mineral, madera impregnada, residuo, cualquier elemento distinto a la leña. Se prohíbe la quema rastrojo y cualquier tipo de vegetación viva o muerta. Esto es hasta el 30 de septiembre. Se prohíbe quemar neumáticos, hojas secas y residuos al aire libre en la vía pública o en recintos privados. Todo eso, recomendaciones que nos vienen bien. Ya hemos tenido varios episodios de emergencia, preemergencia, lo cual nos preocupa. Y nos vamos ahora al pronóstico del tiempo en la capital regional. A esta hora de la mañana, revisemos de inmediato que tenemos 8 grados, la máxima llegaría a los 14, con cielos cubiertos gran parte del día, viento, lo cual eso es bueno para la tarde, entre 25 y 40 kilómetros por hora el viento, y en la noche cielos cubiertos y chubascos aislados, también con viento, entre 25 y 40 kilómetros por hora. La gran probabilidad entonces que tengamos chubascos, pero esto en la noche, más tarde bien tardecito, más en la noche, entonces se esperarían estos posibles chubascos que vendrían súper bien para limpiar el aire y el viento, sobre todo para esta tarde. Este jueves 28, mínima de 8 grados y máxima que llegaría a los 15, cielos cubiertos parcialmente nublados durante la tarde. Y este viernes 29, mínima de 7 grados y máxima que llega a los 14, cielos cubiertos en la mañana y parcialmente nublados durante la tarde. En tanto, ya en este último fin de semana de este mes de mayo, este sábado 30, mínima de 6 grados y máxima que llega solo a los 13 grados, cubiertos gran parte de la mañana los cielos y en la tarde nubosidad parcial. Y en tanto, este domingo 31, mínima de 5 grados y máxima que solo llega a los 12. Solo 12 grados entonces, con cielos súper cubiertos para este domingo. No se ve lluvia, ya no se ve lluvia para el domingo ni para los siguientes días. No, para el parecer se despide en mayo, no, con nada de lluvia, solo lo que podríamos tener hoy, una leve probabilidad durante la noche. Y sí, temperaturas la mañana, claro, que siguen siendo más bajitas y un poco más frías para estos días. Nos vamos a la música y volvemos.
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1: Ya estamos de regreso junto a ustedes, 9 de la mañana y 22 minutos. Hoy se viene, días de ofertas en cuanto a lo que pasa con el Cyber Day, porque anuncian descuentos inéditos de hasta 55 millones en viviendas también en el marco del Cyber Day 2026, que se desarrollará entre el 1, 2 y 3 de junio. Se anunciaron descuentos en diferentes rubros, por ejemplo, en más de 100 proyectos habitacionales en distintas comunas de Chile serán parte del Cyber Day con sus respectivos descuentos. También, ¿cierto?, en diferentes comunas de la región metropolitana. Este Cyber Day que obviamente trae muchas novedades para estos días y con las mejores ofertas, ¿cierto? Y está la página oficial en un solo lugar, que el cyberday.cl, donde usted puede comenzar a visitar, ¿cierto? Siempre tiene que ser la página oficial, que son estos días, ¿cierto? Cada año se lleva a cabo y organizado por la Cámara de Comercio de Santiago. Diferentes comercios y multitiendas ya adelantaron, ¿cierto?, que este tiene lugar durante los primeros días de junio, específicamente la próxima semana, lunes 1, martes 2 y miércoles 3 de junio. Y hay muchísimas tiendas que están ya incluidas en este mega evento de compras online. Este evento reúne a cientos de marcas con ofertas y descuentos en categorías como tecnología, moda, hogar, vivienda, viaje, generando uno de los periodos de mayor actividad para el comercio electrónico en el país, lo que a su vez abre espacios para nuevas modalidades también de fraude. Hay que tener ojo con eso. Teniendo en consideración estos antecedentes, resulta útil tener a la mano algunos consejos para evitar que tu cuenta bancaria pueda resultar afectada, ¿cierto? Lo primero es verificar que el sitio web tenga una conexión segura. Para ello hay que cerciorarse de que la dirección comience con lo correspondiente y que aparezca el icono de un candado en la barra del navegador. Estos elementos indican que la comunicación entre el dispositivo y el sitio está cifrada, lo que ayuda a reducir los riesgos de interceptación de datos. Y también comprar solo en sitios oficiales o reconocidos, priorizando tiendas confiables, evitando fiarse de ofertas de redes sociales y correo electrónico. Descargar las aplicaciones oficiales, también realizar las compras desde una red segura y confiable, revisar las transacciones bancarias y exigir la boleta, por supuesto, como siempre, mantener actualizado el software de seguridad también para cada una de estas compras, los antivirus, para obviamente que tienen que estar instalados, actualizando regularmente los programas antivirus en cada computador y obviamente cerciorarse de comprar en lugares oficiales. Sabemos que cuando hay este tipo de estafas, hay lugares muy parecidos a los sitios oficiales, en colores, letras y todo, así que no hacerlo a la rápida, con tiempo, revisar los precios también si realmente tienen descuentos verdaderos, porque de repente, claro, la gente dice infla los precios cuando hay estas oportunidades de compra y no son los descuentos que deberían haber. Por lo tanto, hay que primero revisar si los descuentos realmente son, van a ser de verdad. Usted visite las páginas o lo que le interesa comprar y después verifique si realmente bajó de precio, porque de repente no es tanto así la oferta. Nos vamos a la música y estamos de vuelta.

0: 9 de la mañana, 30 minutos.
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Ya estamos de regreso junto a ustedes en esta mañana de día miércoles, saludando a todos quienes están junto a nosotros en Radio La Discusión, ¿cierto? Para quienes están en sintonía, para quienes obviamente están escuchando quizás desde algún punto de la región de Ñuble, en alguna comuna, en algún lugar, en alguna ruta, ahí nos escuchan a través de la radio del auto, para quienes también nos escuchan en la locomoción colectiva, muchísima gente ahí, ¿cierto? Desde el chofer, los pasajeros ahí que están junto a nosotros en esta mitad de la semana, ya poquitos días que se vaya el mes de mayo. Hoy nos vamos a algo que tiene que ver con la región de Ñuble, porque fíjense que este fin de semana es un fin de semana, claro, que se festeja a nivel nacional el Día del Patrimonio. Es por esto que el gobierno regional abre su historia en el Día del Patrimonio. Por primera vez, el gobierno regional de Ñuble adherirá y organizará actividades en el marco del Día del Patrimonio con una jornada pensada para las familias, estudiantes, personas mayores, organizaciones culturales y ciudadanía de Chillán, Chillán Viejo y las 21 comunas de la región. Así lo dio a conocer el gobernador regional Oscar Crisóstomo, quien explicó que bajo el nombre de Ñuble Patrimonial, Memoria Abierta, Futuro Compartido, esta conmemoración busca abrir el edificio del gobierno regional y su entorno como un espacio ciudadano donde la comunidad pueda conocer la historia, la arquitectura y los relatos que han dado forma al Centro Cívico de Chillán. La jornada se realizará en el edificio de los servicios públicos y sus alrededores con actividades orientadas a públicos diversos. La programación incluirá recorridos guiados, una conversación patrimonial, entrega de postales históricas y una muestra de automóviles antiguos y clásicos. El gobernador Crisóstomo detalló que la decisión de sumarse por primera vez a esta conmemoración marca un hito para el gobierno regional de Ñuble. No se trata únicamente de abrir un edificio, sino de invitar a las personas a mirar con nuevos ojos un espacio que muchas veces forma parte de la rutina diaria, pero que concentra una historia profunda de reconstrucción, vida pública, arquitectura moderna y memoria regional. El edificio de los servicios públicos actual sede del gobierno regional fue construido entre 1940 y 1942, luego del terremoto de 1939, y es considerado un ícono de la reconstrucción de Chillán y de la arquitectura moderna y funcional. Su historia lo vincula directamente con el desarrollo urbano de la ciudad y con la consolidación del espacio público como punto de encuentro ciudadano. Esperan, dice, que este sábado niñas, niños, familias y visitantes reconozcan que el patrimonio no está solo en los monumentos solemnes, sino que también en los espacios donde se organiza la vida regional. Así que una invitación entretenida para este fin de semana, uno de los tantos lugares que abrirá sus puertas en el fin de semana del patrimonio.

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1: Ya estamos de regreso junto a ustedes en el 94.7 Radio La Discusión, saludando a todos quienes a esta hora nos sintonizan en esta jornada y para quienes también nos escuchan de manera online fuera de la región de Ñuble. Muchísimas las personas, ¿cierto?, que están junto a nosotros desde más allá de la región y quieren estar siempre bien informados. Oye, comentarles que la Municipalidad de Chillán hizo un operativo de podas de seguridad que se llevó a cabo esta vez en el sector de Los Puelches. Esto con la rebaja de copa de árboles, podas, eliminación de árbol con tronco podrido que contenía chinche del arce, que no representa riesgo para la salud humana. Ojo con eso, ahí es un buen detalle. El alcalde Camilo Benavente indicó que la medida a cargo de la Dirección de Medio Ambiente, Aseo y Ornato Municipal tiene por finalidad proteger a la vecindad de los edificios ante eventos climáticos que incluyan lluvia y vientos. El departamento de Ornato informa que continuarán los trabajos de rebaje de copas en el arbolado perimetral con la finalidad de mejorar las condiciones de seguridad, visibilidad y mantención de todo el entorno de las diferentes calles, ¿cierto?, de la ciudad de Chillán. Bueno, la gente también dice que deberían hacerlo en diferentes poblaciones, ¿cierto?, donde, claro, hay árboles muy añosos y representan un peligro cuando, claro, puede caer algún tipo de rama. Lo hemos visto, accidentes fatales, lamentablemente, en la ciudad, y que debiesen hacerse con mucha anticipación, ¿cierto? De hecho, para proteger, claro, la vida de las personas, los automóviles, de hecho, no solamente, claro, adelantarse a la época ya de invierno, seguramente, claro, vamos a tener fuertes temporales, el viento, la lluvia provoca la caída de estas ramas que pueden ser muy, muy peligrosas, así es que, claro, ojalá lleguen a diferentes puntos de la ciudad, ¿cierto? Muchísimos lugares también donde ponen en peligro también el cableado, que también es muy peligroso en muchos lugares, así que es necesario hacer una revisión por la ciudad, una visita ahí en terreno para verificar bien qué lugares lo necesitan más rápido. Nos vamos a la música, estamos de vuelta.

Ya estamos de regreso junto a ustedes en el 94.7 Radio La Discusión. Recuerda que también estamos en las redes sociales, Instagram y Facebook, con toda la actualización de las noticias a diario. Oye, nos vamos a noticia que tiene que ver con el gobierno, que puso bajo revisión a 4 reparticiones públicas tras detectar debilidad en sus mecanismos de control financiero. Las indagatorias coordinadas con el Comité de Auditoría y Revisión Fiscal impulsado por el Ejecutivo apuntan a la Junta Nacional de Auxilio Escolar y Becas, JUNAEB, el Servicio Nacional de la Mujer y Equidad de Género, CERNAMEJ, y la Subsecretaría de Transporte y la Agencia Nacional de Investigación y Desarrollo, ANID. Esta ofensiva busca identificar posibles falencias en el uso de recursos públicos y ya motivó la apertura de investigaciones administrativas. En este escenario, las instituciones comenzaron a responder a los requerimientos. La ministra de la Mujer, Judith Marín, también confirmó el envío de todos los antecedentes a la Contraloría General de la República. En el resto de las reparticiones continúan los procesos de recopilación de información. Desde la JUNAEB señalaron que los datos están siendo procesados para ser remitidos en tiempo y forma a las entidades competentes. En el Poder Legislativo, la revisión encendió las alertas. La diputada de la UDI afirmó que la Cámara evalúa distintas herramientas de fiscalización, incluida una eventual comisión investigadora. Con este escenario, el foco político y técnico comienza a centrarse no solo en el alcance de las falencias detectadas, sino también en la capacidad del Ejecutivo para corregir los estándares de supervisión en sus organismos dependientes. Es lo que se viene entonces, lo dijo el gobierno, que abre esta revisión en diferentes entidades públicas. Nos vamos a un tema y estamos de regreso con nuestro matinal.

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1: 9:57 a.m.
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2: Bienvenidos al boletín de las 10 de la mañana en Radio La Discusión. En el ámbito regional, el juzgado de garantía de San Carlos declaró la prisión preventiva para un hombre de 29 años, quien fue formalizado por el delito de amenazas de muerte en contexto de violencia intrafamiliar cometido en contra de su ex conviviente en dicha comuna. El fiscal subrogante de San Carlos, Andrés Salgado, explicó que cerca de las 18 horas de este lunes, el imputado llegó hasta el domicilio de la mujer con quien tiene hijos en común, donde intentó ingresar a la fuerza. Atendido el contexto en que fueron realizadas las amenazas, aparecen como serias y verosímiles para la víctima, precisó el persecutor. El fiscal expuso de la audiencia de formalización que la libertad del imputado constituye un peligro para la seguridad de la sociedad y de la víctima, argumentando que fue acogido por el tribunal al decretar la prisión preventiva. El juzgado de garantía de San Carlos dio 60 días de plazo para esta investigación. Continuamos en el ámbito nacional. La 6 aumentó la cifra de detenidos imputados por el robo con homicidio de una adulta mayor ocurrido el fin de semana en Coronel, región del Biobío. De estos, 4 son adolescentes. La Policía de Investigaciones, en coordinación con la Fiscalía, logró la detención de estas 4 personas más tras el arresto de estos 2 sujetos menores de edad esa tarde de ayer. Los antecedentes proporcionados por las autoridades señalaron que uno de los individuos aprehendidos sería de nacionalidad colombiana. Continuamos en el ámbito internacional. El presidente del gobierno español, Pedro Sánchez, ha admitido la gravedad de las investigaciones de la Audiencia Nacional que han llevado a un requerimiento en la sede de su partido y ha garantizado la total colaboración con la justicia por parte de la dirección socialista. Estas fueron las informaciones de las 10 de la mañana en Radio La Discusión.
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0: Ya estamos de regreso junto a ustedes, 10 de la mañana con 2 minutos en el 94.7 Radio La Discusión. Hoy vamos a conversar sobre el transporte escolar subsidiado, buscar explicación sobre el impacto social y territorial de este beneficio, especialmente para estudiantes de sectores rurales. Es por eso que nos acompaña y le damos la bienvenida a Omar Sandoval, el Seremi de Transporte y Telecomunicaciones en la región de Ñoble. ¿Cómo está? Bienvenido, Seremi, a nuestro matinal.
1: Hola, buenos días. Encantado de estar acá, Marcela.
0: Marlene,
1: perfecto, sí. Muy bien. Y también de estar presente aquí en esta radio con todos sus auditores, que son muchísimos.
0: Muchísimos, claro que sí. Llegando a toda la región de Ñuble y más allá, ¿cierto?
1: Muy bien.
0: Seremi, uno de los anuncios destacados es el fortalecimiento del transporte escolar subsidiado, que beneficia a estudiantes del Liceo Polivalente de San Nicolás, establecimiento reconocido internacionalmente, ¿cierto?, por su desempeño educativo. En una región con alta dispersión territorial como Ñuble, ¿cómo evalúa usted el Ministerio del rol del transporte como herramienta para reducir brechas de acceso a oportunidades? ¿Y qué posibilidades también existen de ampliar este tipo de programa a otros establecimientos rurales de alto impacto regional?
1: Bueno, primero reconocer que efectivamente el Liceo Polivalente San Nicolás fue reconocido, valga la redundancia, dentro de los 50 mejores del mundo. Y ese es un hito muy, muy importante para la región de Ñuble en el área de educación. Ahora, lo que nosotros respecta como Ministerio de Transporte y Telecomunicación, en particular como Seremi de Transporte de la región de Ñuble, efectivamente nos interesa poder generar estas coberturas, porque hoy día tenemos, para el efecto, con el nuevo contrato que logramos suscribir de transporte escolar subsidiado, 21 contratos vigentes en la región para transporte escolar subsidiado en distintas comunas. Hoy día estamos hablando de San Nicolás, que logramos uno más, donde van a poder acceder a la educación de ese prestigioso colegio, sí, aproximadamente entre 65 y 70 niños adicionales a los que ya están siendo con cobertura, que son aproximadamente en total cerca de 300. Tengo entendido que la matrícula del colegio anda en torno a los 2.500, 3.000 niños, de los cuales 1.000 aproximadamente necesitan servicio de transporte público. Y nosotros estamos cubriendo prácticamente el 40% de esa demanda con transporte escolar subsidiado. Naturalmente que este hecho de poder ofrecer esta alternativa a los niños tienen muchos impactos. Primero, van a un colegio de excelencia. Segundo, las oportunidades que se le abren por poder acceder a educación de calidad, de muy buena calidad, de mucho prestigio, lo refuerza, genera las oportunidades que las personas necesitan en la vida. Todos necesitamos oportunidades y tenemos que, si es que el Estado de Chile, a través del Ministerio de Transporte, logra generar estos contratos para poder llevar esa posibilidad a los niños, lo encuentro fantástico. Pero también lo ha reconocido así tanto la presidenta del Centro General de Padres Apoderados, también el director, don Víctor, que ha sido una excelentísima persona. Hemos podido reunirnos un par de veces también. También es importante la gestión de algunos actores políticos locales, como el senador Sangüesa, que nos visitó en la Seremi y nos planteó este problema recién llegado. Lleva un par de horas ya aterrizando en la Seremi. Y se presentaron conmigo y generamos las opciones y felizmente logramos este nuevo contrato. Como le digo, las oportunidades que se abren son, desde mi punto de vista, enormes para todo esto, para todos los niños en general.
0: Y bueno, Seremi, este era un problema constante para el director, lo había puesto muchísimas veces, del hecho de que no contaban con este subsidio al transporte, cada año, ¿cierto? Se hablaba del mismo tema y afortunadamente ahora ya está solucionado.
1: Efectivamente, eso implica también, genera una derivada relacionada con nuevas opciones que se van generando en otras comunas.
0: Sí.
1: ¿Se fija? Porque efectivamente Ñuble, 21 comunas, prácticamente 3 están en una zona, un eje urbano, y el resto, 19 o 18 rurales, que necesitan también conectividad. No. Por eso que hemos generado distintas mesas de trabajo, he tenido la oportunidad de visitar a muchos alcaldes para ir levantando estas iniciativas, porque hay que presentarlas de un año a otro para efecto de que puedan ser financiadas la ley de presupuesto. Entonces, nuestro trabajo está orientado hacia allá, en poder generar estas nuevas opciones de contrato de transporte escolar subsidiado, de tal modo de poder brindar más oportunidades, conectar a los chilenos, y los chilenos son todos los chilenos, los estudiantes, los adultos, etcétera.
0: Pensando también en la región tan rural, ¿cierto?
1: Exactamente, ¿dónde? Exactamente. Sí, porque esa es la variable que tenemos nosotros, digamos. Junto con, creo que Araucanía también tiene más o menos una situación similar a la nuestra. Por lo tanto, el impulso que tenemos que dar en función de lograr estas nuevas oportunidades a través de los mecanismos que genera el Ministerio de Transporte y la Seremi de Transporte y Telecomunicaciones de Ñuble, que son estos contratos de transporte escolar subsidiado, creo que es la variable que nosotros tenemos que seguir impulsando, definitivamente.
0: Y respecto al transporte de la capital regional, en las últimas semanas la discusión ha recogido reiterados reclamos ciudadanos por congestión asociada a la mala sincronización de semáforos en Chillán. Ya, y se informó que parte del problema estaría asociado al deterioro de la fibra óptica y ausencia de mantención especializada. Considerando la operación correspondiente al sistema de unidad operativa del control de tránsito dependiente del ministerio, ¿qué medidas concretas se están implementando y en qué horizonte se podría recuperar una coordinación normal del sistema?
1: Bueno, efectivamente tenemos en la capital regional un sistema de semáforo un poco antiguo, que estaba fuera de sincronía, eran locales la sincronía, por decirlo, punto a punto, por decirlo de un modo. Bueno, se generaron iniciativas, efectivamente, y tenemos un plan que ya está financiado y que se va a ejecutar respecto a la sincronización de los semáforos vía fibra óptica, que ya en algunos casos, por intervención de obra civil, en algunos casos hemos tenido algunos deterioros de conexiones, pero se están habilitando. De hecho, como primicia le comento que está acá en Chillán hoy día el jefe nacional de la Unidad Operativa de Control de Tránsito. Revisando esta materia, tuvimos una reunión hoy día en la mañana y revisando todos estos temas relacionados con la conectividad. Hoy día sí vamos a gestionar un poco más rápido, ¿eh? Porque efectivamente hay un plan estructurante que puede conectar todos estos semáforos, pero también se pueden abordar día a día, y esa es la gestión que vamos a hacer, vamos a empezar a realizar desde ya. A ver, en términos simples, si bien es cierto, no podemos estar detrás de un computador viendo cómo ocurre la gestión de tránsito, la congestión, sí podemos, tenemos data respecto de dónde se produce la congestión, para ir físicamente a mejorar esa situación, y eso es lo que vamos a empezar a hacer ahora. Y el plan de conexión de todos los semáforos, uno que va avanzando, pero en el intertanto vamos a ir resolviendo estos problemas. Así que lo vamos a gestionar en ese sentido, ya.
0: ¿Y la ausencia de mantención especializada también podría ser el que no ha habido rigurosidad en cómo están funcionando, no han sido revisados correctamente?
1: Lo que pasa es que ocurre que los semáforos requieren efectivamente mantención, y de las cuales se están haciendo, pero son... las personas normalmente tienden a decir, mira, a lo mejor el semáforo no tiene mantención porque no cambia rápidamente de ciclo, pero esa es la gestión que vamos a hacer nosotros in situ. Ya. Eso es parte. Obviamente que va a haber un poco más de tecnología con los nuevos semáforos, pero tampoco es tan distante a la que actualmente tenemos. Si lo que necesitamos es sincronizar todos los semáforos. Y hasta que no llegue eso en términos de una red, tenemos que hacerlo punto a punto físicamente, por decirlo.
0: Entonces va a tardar un tiempo, ¿cierto?
1: Sí, pero estamos avanzando en eso, y yo, me como le digo, tuve la visita del jefe de la Unidad Operativa de Control de Tránsito, que está acá en Chillán, y conversamos estos temas, y estamos revisando los puntos donde lo vamos a ir a abordar en el lugar, ¿de acuerdo? Para poder facilitar un poco la congestión, porque tenemos data de dónde se produce, cuál es el largo de la cola se produce, entonces ya la tenemos para ir a abordarlo eso.
0: Y uno de los temas también que más inquietud genera hoy en Chillán es la futura puesta en marcha del hospital regional. Ciertos actores del transporte mayor han advertido que actualmente solo 4 de las 10 líneas de microbuses llegan al sector del nuevo recinto. ¿Existe ya una definición respecto de nuevos recorridos, la frecuencia o el rediseño operacional para evitar que el acceso al principal centro de salud regional termine dependiendo excesivamente del automóvil particular?
1: Bueno, efectivamente, tenemos una... Primero, para contextualizar, hoy día el actual hospital, el Minda Martín, tampoco llegan todas las líneas de bus. Entonces, al nuevo hospital no van a llegar todas tampoco, porque es imposible. Pues hay otra. Si vamos todos hacia allá, vamos a dejar de cobertura, vamos a dejar de cubrir otros lugares. Uh-huh. Por lo tanto, lo que tenemos que hacer, tenemos una infraestructura, obviamente, que estamos revisando, generamos ya una mesa de trabajo, tanto con el hospital y la unidad técnica nuestra, también la unidad de transporte público regional, para ver cómo podemos optimizar lo que tenemos sin descubrir otras zonas de la ciudad. Porque efectivamente resulta interesante que todos nos traslademos, todos los buses vayan hacia al hospital. ¿Y qué pasa con todos los otros servicios, toda la población que requiere ir a otros lugares? Bueno, eso es parte de lo que tenemos que ir definiendo en la mesa de trabajo, pero hay algunas actividades que son más rápidas de ejecutar. Por ejemplo, revisar el sentido de las calles. Por ejemplo, revisar zonas donde hay estacionamiento para que impidan el normal flujo. Porque la infraestructura vial es la que tenemos. Tenemos esas calles alrededor del hospital y tenemos que optimizarla. Y esa es parte del trabajo que nosotros estamos haciendo. De hecho, como digo, ya constituimos una mesa de trabajo, no solamente con el hospital, sino también con la municipalidad a través de la mesa de seguridad, donde está integrado también el hospital y otros actores del transporte de la ciudad. Y estamos trabajando en eso. Hay una profesional de la unidad técnica y hay profesionales de la unidad de transporte público regional, de la Seremi de transporte de la región de Ñuble, que están trabajando precisamente en los temas macro de 1, 2, 3 años, pero también los que se pueden resolver en una semana, que también es importante y tiene un impacto.
0: Adelantando eso, lo que se viene, ¿cierto? Porque el flujo va a ser mucho
1: bueno,
0: más...
1: Bueno, actualmente en el hospital que tenemos funcionando también el flujo es importante. Sí. Hay el hospital nuevo regional es espectacular, una cosa espectacular, realmente estupendo por los servicios que va a prestar, por la calidad de servicio, las condiciones que se va a prestar. Ahora, tenemos que... generar alguna iniciativa de parte de la Seremi de Transporte y algunas actividades que permitan que el flujo sea mucho más rápido. Evidentemente que en principio puede ser podemos tener algunos cuellos botellas, pero tenemos que irlos desatando y revisando desde ya algunos. Como le decía recién, de marcar calles para no estacionar, ver cuáles son las calles adyacentes que eventualmente pueden tener un solo sentido de tránsito, cambiar en algún... Pero también tenemos que hacer esa propuesta y también conversar con los otros actores, como por ejemplo la municipalidad.
0: Si uno mira en conjunto el transporte escolar, Seremi, la planificación basada en datos, los problemas operacionales en Chillán y el nuevo hospital. Aparece una pregunta de fondo. ¿Seguiremos reaccionando frente al crecimiento urbano en el ministerio? ¿Está pensando una estrategia más estructural para la movilidad regional?
1: Bueno, sí, efectivamente hay una estrategia más estructural para la movilidad regional. Ahora, también es cierto que este gobierno en particular y esta Seremi lleva poco más de 60 días instalado. Sabemos que el hospital va a operar en el último trimestre del año, pero inmediatamente tomamos iniciativa y generamos esta mesa de trabajo para ir resolviendo los problemas de hoy y los problemas que se van a generar más adelante. Reacción sería si es que el hospital estuviera funcionando y nos ponemos a trabajar, ¿qué podemos hacer? Estamos desde antes, 4, 5, 6 meses antes, trabajando en algunas instancias que nos permitan efectivamente mejorar las condiciones de acceso a estos servicios que son tan importantes para la comunidad. No obstante que cuando esté en plena operación, recuerde usted que se van a mover 7.000, 8.000 personas en torno al hospital.
0: Muchísimo.
1: Entonces, muchísimo. Y eso también tiene un impacto, a pesar de todo lo que uno pueda prever, va a tener un impacto y hay que irlo también abordando dónde podemos efectivamente poder aminorar esos impactos y que el tránsito fluya, que es lo que nos interesa.
0: ¿Y qué cambios deberían ver los habitantes de Ñuble en los próximos 5 años para sentir que efectivamente existe un salto en transporte público y conectividad?
1: Ahora, mire, quiero hacer un último alcance respecto del hospital regional. Sí. Claro, efectivamente hoy día llegan 4 líneas urbanas, pero hay sectores que eran de otras comunas que no llegaban tampoco al hospital actualmente y ahora ellos van a llegar directamente. Por ejemplo, la gente de Bun, de Quillón, que los buses pasan por ahí. Ahora, para llegar al actual hospital tiene que ir al centro y hacer una combinación.
0: Sí.
1: Entonces, si nosotros miramos desde el punto de vista, siendo centralista, nos preocupa Chillán, pero también hay otras comunas que acceden al hospital. y van a poder llegar mucho más rápido. Claro, también, también es efectivo eso.
0: Claro, también hay que tener una mirada, ¿cierto?, de afuera hacia acá.
1: Exactamente, sí. Exactamente.
0: Cómo llegan las comunas, que obviamente...
1: Cómo llegan las comunas.
0: Y el hospital regional, claro, hasta el momento llegan, claro, al hospital Minda Martín, acá, donde por años, ¿cierto?, han llegado acá y efectivamente va a haber un cambio de todo.
1: Claro, entonces para ellos, claro, también para ello va a ser muy, muy positivo.
0: Claro, totalmente.
1: ¿Se fijan? En entonces eso. Uno tiende a hacer la mirada muy centralista, mirar, oye, ¿cómo llego yo?
0: Pensando
1: solamente en Chillán. Solamente en Chillán, pero hay muchas otras comunas que van a tener acceso prácticamente directo al hospital.
0: Al hospital, lo cual eso es un punto bueno de todo.
1: Claro, sí. Por supuesto que sí. Ahora, respecto a la pregunta que usted me ha formulado en términos en términos macro de lo que se viene, bueno, hay iniciativas que tienen que ver con obras viales que son muy importantes, que están en proceso.
0: Se habla de vías exclusivas para los autobuses. ¿Podría ser ese una...?
1: En términos locales, en términos de servicio urbano, efectivamente, en todas las grandes ciudades hoy día hay vías exclusivas.
0: Hay vías exclusivas, sí.
1: Entonces, ya está probado que efectivamente reduce los tiempos de traslado, se hace más eficiente los servicios, las personas demoran menos en hacer sus actividades. Económicamente también resulta rentable para la ciudad, para evitar tanta congestión, los tiempos de traslado. Ese modelo ya está aprobado. Y creo que Chillán es una urbe muy importante y bien congestionada. Hay que ir buscando mecanismos que permitan que el tránsito fluya y que las personas usen el transporte público. Hay una modernización del transporte público, subsidios asociados a renueva tu colectivo, renueva tu taxi. Para renovar buses también de nueva tecnología, se han incorporado buses estándar red, van a llegar más. Después vamos a pasar a la electromovilidad, pero ya los estándar red son bastante buenos: piso plano, conexión USB,
0: aire acondicionado,
1: Wi-Fi, ¿cómo se llama?, acceso universal. Entonces, son estándares que tienen las grandes ciudades, y Chillán es una gran ciudad y necesita algunos ajustes en términos urbanos que permitan efectivamente que el flujo tanto de automóviles como del transporte público sea más eficiente. Y esa iniciativa de pistas solo bus está aprobada en grandes ciudades y nosotros no estamos ajenos a ello, digamos. Somos una gran ciudad.
0: Entonces podría ser posible, muy posible.
1: Yo entiendo que sí, y deberíamos impulsarlo hacia allá. También eventualmente ver en qué lugares, en qué horario se puede hacer las pistas en un solo sentido para descongestionar, porque sabemos dónde se están produciendo las congestiones. Tampoco vamos a tener que hacer grandes estudios, digamos. Nos paseamos entre las 7 de la mañana y las 9 de la mañana, sabemos perfectamente dónde está la congestión.
0: Esos puntos críticos, claro.
1: Y en la tarde lo mismo, de las 4 y media a las 7 de la tarde pasa exactamente lo mismo. Entonces tenemos que buscar alternativas. Y esas alternativas han sido probadas en otras ciudades como esta y han funcionado. Entonces, ¿para qué vamos a investigar tanto si podemos replicar algunos modelos?
0: Ese sería uno de los grandes cambios que podríamos ver entonces los habitantes de la región de Ñuble para los próximos años.
1: Debería ser así. Lo digo incondicional porque no solamente depende de la CRM de Transporte y Telecomunicaciones, hay otras entidades que también están involucradas, pero entiendo que deberíamos apuntar hacia allá. Efectivamente.
0: Oye, Seremi, le queremos agradecer, se nos pasó rapidísimo el tiempo.
1: ¿Tan rápido?
0: Sí, se nos pasó rapidísimo. ¿Algo más que nos quiera comentar? Lo que viene quizás en la agenda esta semana, las actividades que tiene, me dice, he estado mucho en terreno.
1: Así es. Ya. Me reuní con muchas organizaciones y eso es lo que quiero seguir haciendo, y tomando lo que está pasando en terreno, de tal modo de poderlo llevar a las acciones concretas. Tenemos también que desarrollar temas en el área de telecomunicaciones, que hemos estado haciendo. Hace un par de semanas atrás vino la subsecretaria de Telecomunicaciones, estuvimos en Terehuaco en una mesa técnica donde se firmaron compromisos de parte de la subsecretaria que obviamente lo lleva adelante la Seremi de aquí de la región de Ñuble. También en telecomunicaciones estamos avanzando. Tenemos un plan maestro en telecomunicaciones, hay una ruta de fibra óptica, se está trabajando en la última milla también para llegar con comunicaciones a los domicilios. Así es que también esa parte es importante, porque la CRM de Transportes y Telecomunicaciones, generalmente se centra mucho en transporte.
0: Sí, y no en la otra parte.
1: Pero claro, nosotros, vuelvo a insistir, nosotros estamos en la zona urbana, no tenemos problema de comunicación, pero salimos 20 minutos camino a Yungay y perdemos una hora de comunicación. Y eso hay que irlo abordando también. Y eso es parte de lo que hay que hacer, que es el levantamiento, que en eso estamos comprometidos, el levantamiento de la infraestructura en telecomunicaciones, cuáles tienen respaldo, cuáles no, porque hay frente a un corte de energía eléctrica, deberían seguir funcionando, ¿se fijan? Sí. Toda esa información tiene que estar, tiene que poder ser accesible a la comunidad, y eso lo vamos a hacer a través de los municipios, que son las entidades más cercanas a la comunidad en esta región.
0: Oye, Seremi, le agradecemos su visita. Bueno, seguramente va a ser la primera de muchas en nuestra radio. Omar Sandoval, Seremi de Transporte y Telecomunicaciones de la región de Ñuble.
1: Encantado, muchas gracias. Un saludo a todos los auditores.
0: Nos vamos a la pausa y estamos de vuelta.
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0: 10:32.
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1: Ya estamos de regreso junto a ustedes en el 94.7 Radio La Discusión, con todas las noticias e información que usted necesita saber. Con esos aplausos que nos hacen bien a mitad de semana, claro que sí. Nos sirven. Vamos, que se puede. Vamos a terminar la semana. Mario todavía buscando estacionamiento, por Dios. Como mucha congestión, mucho vehículo. Entonces no, quédese en la calle nomás y pues busque alguna. Bueno, no le puedo decir cualquier lado porque lo pueden partear, ¿ah? No, pues no. Oye, nos vamos a la comuna de San Carlos porque con la llegada de las bajas temperaturas y pensando en quienes más lo necesitan, se reinauguró el albergue San Juan de Mata en San Carlos. Este espacio permitirá entregar alojamiento, alimentación, abrigo y atención integral a 20 personas, brindándoles también un lugar seguro y digno durante la temporada de invierno. Cristóbal Jardúa, delegado provincial del Punilla, destacó que esta reapertura refleja el compromiso del gobierno con las personas más vulnerables. Aquí no solo se entrega alojamiento y alimentación, sino también hacer un hogar, dar acompañamiento profesional y una red de apoyo que busque mejorar la calidad de vida de quienes hoy enfrentan una compleja situación de vida. El dispositivo considera además un equipo multidisciplinario para la atención de los usuarios, el funcionamiento del comedor San Simón de Rojas y la implementación del programa Noche Diurna, que recorrerá distintos sectores de la comuna para asistir y orientar a personas que viven en situación de calle. El Seremi de Desarrollo Social y Familia, Alan Ibáñez, señaló que el albergue es una respuesta concreta para entregar protección, dignidad y apoyo a quienes más lo requieren, especialmente durante los meses de invierno, que son los más fríos en la región. La reapertura del albergue Juan de Mata permitirá fortalecer la red de apoyo social, entregando atención oportuna a personas que enfrentan condiciones de vulnerabilidad. Y esto tiene un costo por más de 46 millones de pesos, permitiendo realizar mejoras en infraestructura y habilitar espacios para una mejor atención, con el fin de implementar el plan Protege Calle y programa Noche de Guinaca, que atiende esto las 24 horas del día y los 7 días de la semana. Así que buenísimo entonces, ¿cierto? Está pasando esta vez en la comuna de San Carlos, por esta ayuda tan necesaria a las personas que están en situación de calle, este albergue que entrega más que una noche digna, más que cierta alimentación, es el cariño, ¿no? El protegernos, el estar abrigaditos, o por una comida calentita, un baño calentito, ¿cierto? Una ropa quizás que nos sirva nuevamente para cambiarnos, todo eso. Sabemos que las noches de invierno son muy crudas y probablemente, claro, muchas de esas personas no tienen donde quedarse, y tener un lugar seguro no es fácil de encontrar muchas veces. Entonces, esta es una buena iniciativa entonces que llega con esta reinauguración de este albergue en San Juan de Mata, esto en la comuna de San Carlos. Esto se replica también en otras comunas con diferentes albergues que tienen una ayuda concreta para todas las personas en situación de calle.

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1: 11 de la mañana, un minuto.
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2: Bienvenidos al boletín de las 11 de la mañana en Radio La Discusión. Continuamos, comenzamos en el ámbito regional. Un rápido procedimiento policial desarrollado por carabineros en la sección Ceutauro de Talcahuano, Biobío, permitió la detección de tres menores de edad en la comuna de Hualpén tras su participación en un robo con intimidación que afectó a un local comercial del sector Lenga. El operativo se originó luego de la denuncia del delito, lo que permitió al personal policial desplegar diligencias inmediatas para ubicar a los involucrados y concretar la fiscalización. Gracias a la eficaz respuesta operativa, carabineros logró recuperar la totalidad de las especies sustraídas e incautaron arma tipo revólver a fogueo y armas blancas utilizadas para intimidar a las víctimas. Además, durante el procedimiento se estableció que el vehículo en el cual se movilizaban los detenidos mantenía encargo vigente por robo con intimidación, hecho ocurrido la madrugada de este martes en la comuna de Chillán. Continuamos en el ámbito nacional para comentarles que un carabinero que se desempeñaba como guardia de Palacio de la Moneda fue expulsado de la institución luego de ser detenido por matar a balazos a un joven en el marco de un conflicto vial. El hecho se remonta a la madrugada del pasado 9 de mayo en Talcahuano, cuando el carabinero que estaba de franco sufrió un choque de su auto por parte de otro conductor que luego se dio a la fuga. Tras el incidente se dio inicio a una persecución con el otro conductor identificado como Omar Solís. Se vio encerrado entre un pasaje y el auto del uniformado. En primer parte policial tenía al carabinero en cuestión como la víctima de agresiones, pero esta versión se desacredita y fue detenido y formalizado y dejado en prisión preventiva. Continuamos en el ámbito internacional. Al menos 223 muertes sospechosas se han registrado por la epidemia de ébola declarada el pasado 15 de mayo en el este de la República Democrática del Congo, informó esto la Organización Mundial de la Salud. En un informe publicado por su oficina regional para África, la OMS afirmó que hasta el 24 de mayo había notificado 906 casos sospechosos, incluyendo 223 muertes sospechosas. Estas fueron las informaciones de las 11 de la mañana en Radio La Discusión.
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Ya estamos junto a ustedes, 11 de la mañana con 9 minutos. Hoy vamos a revisar la temperatura que tenemos actualmente en Chillán, a ver si, claro, ya subió. Tenemos 12 grados a esta hora de la jornada, vamos a llegar, recuerde, a la máxima solo de 14. Y la probabilidad que en la noche caiga como algo de chubascos. Tenemos una probabilidad baja, pero existe, y viento durante la tarde, lo cual viene muy bien para limpiar el aire, que está tan mala la calidad del aire por estos días, ¿cierto? Todos nos damos cuenta en las tardes que se complica bastante el panorama, ¿eh?, entre el humo y todo lo que pasa, ¿cierto?, el encendido de chimeneas, lo que pasa también, ¿cierto?, con un poco de smog seguramente, y poca ventilación, pero no tenemos nada prácticamente, así que ayudaría un poco la llegada de agüita, ¿cierto?, y un poco de viento para refrescar el ambiente. Hoy nos vamos a lo que tiene que ver con el transporte, porque el próximo domingo 31 de mayo vence el plazo de revalidación de la TNE para el año académico 2026. Posterior a esta fecha, los estudiantes que no hayan hecho el trámite a tiempo tendrán que pagar tarifa completa en el transporte. Y es que la Tarjeta Nacional Estudiantil permite a los estudiantes de enseñanza básica, media y universitaria viajar gratis o pagar solo un tercio del pasaje, ya sea en servicios de buses o metro. Además, según asegura la JUNAEP, el beneficio incluye en algunos casos a quienes cursan posgrado. El director de JUNAEP, Fernando Peña, explicó que recientemente existen dos procesos diferenciados según la zona. Esto, revalidación tecnológica en la región metropolitana y tanto en las comunas de las regiones de Arica, Antofagasta, Atacama, Coquimbo, Higgins, Ñuble, la Araucanía, esta revalidación es automática. El pegado del sello Magenta 2026, transporte interurbano y resto del país, los estudiantes deben hacer el trámite en alguno de los 100 módulos diarios de atención a nivel nacional ubicados en la oficina TNE, colegios, delegaciones presidenciales y universidades. Y mientras que la revalidación de la TNE es gratuita para estudiantes de educación básica y media, para quienes cursan educación superior, el costo es de 1.100 pesos. En ambos casos, JUNAEP recuerda que deben transcurrir 72 horas desde el pago antes de acudir al módulo, plazo en que la institución educativa confirma la inscripción del alumno. Ahora bien, la JUNAEP aclara que las tarjetas dañadas, deterioradas o rotas no admiten revalidación y deben ser repuestas en oficinas de TNE. Para este caso, el trámite tiene un costo de 3.600 pesos y requiere presentar cédula de identidad, certificado del alumno regular vigente, con no más de 30 días desde su emisión y comprobante de pago, ya sea por WePay o por depósito de la cuenta corriente JUNAEP o del Banco Estado. Así que trámite que se tiene que realizar para quienes están estudiando educación básica, media o educación superior. Muy importante, claro, para pagar la tarifa justa para quienes lo necesitan. Nos vamos a la música, estamos de vuelta.

Ya estamos de regreso junto a ustedes. Hoy nos vamos a dar una vuelta por el fútbol porque Coquimbo clasificó como líder a octavos de final de la Copa Libertadores pese a la derrota con Nacional. Coquimbo Unido no se cansa de hacer historia y avanza a los octavos de final de la Copa Libertadores 2026 en grande. Este martes los piratas cayeron por la cuenta mínima ante Nacional, esto en Uruguay, pero igual clasifica a la próxima ronda con el puntero del grupo B. El elenco dirigido por Hernán Caputo hizo todo lo posible ante un bolso que se jugaba su chance de ir a Copa Sudamericana. Los dueños de casa se hicieron respetar en un partido apretado, pero que no terminó de amargar a los aurinegros. Pese a que cayeron en Uruguay, a los piratas les cayó un enorme regalo con la igualdad de Deportes Tolima y Universitario. Uno que les aseguró la cima de la tabla de posiciones y que les permite sellar una campaña de aquellos a nivel internacional. A Coquimbo Unido le terminó saliendo todo bien pese a que perdió en su visita, pero los piratas cayeron por este 1-0 ante el bolso, pero la ventaja que sacaron fechas anteriores les permitió clasificar a octavos de final de la Copa Libertadores como líderes del grupo B gracias al empate de Tolima y Universitario. El encuentro prometía ser muy disputado y respondió a las expectativas. Sin embargo, y para mala suerte de los chilenos, los locales se pusieron en ventaja gracias a un tiro libre del otro partido, Maximiliano Gómez, en apenas 6 minutos de juego. En Coquimbo Unido se rearmaron durante la pausa de hidratación y se comenzaron a adueñar de la pelota, pero sin claridad frente a la portería. Y en la segunda etapa las cosas no cambiaron mucho y pese a que hubo modificaciones en los planteles, ninguno pudo empatar o estirar la ventaja. Eso sí, el resultado le servía a ambos ante lo que estaba pensando, pasando con Deportes Tolima y Universitario, quienes con su 0-0 le dejaron la mesa servida a ambos. Coquimbo Unido ya está en octavos de final de la Copa Libertadores y lo hace como líder de su grupo. Los piratas festejan una clasificación histórica y que esperan no desaprovechar, ¿cierto? Entonces ahí felicidades para quienes son hinchas de Coquimbo. Hicieron un tremendo trabajo entonces, a pesar de todo, igualmente quedaron ahí como líderes de su grupo. Hay quien lo diría con una suerte, ¿cierto? Que los obviamente influyó por el otro partido. Así que buenísimo entonces por quienes son hinchas de Coquimbo Unido, por supuesto también a quienes no son tan hinchas, ¿cierto? Nos alegramos de que sea un equipo nacional que ya haya avanzado, ¿cierto? A la final, a los octavos de final de la Copa Libertadores, lo cual es súper, súper bueno, lo cual de la mano también de Hernán Caputo, que pasó por aquí por Ñublense, ¿cierto? Un conocido para nosotros, que no hizo tan gran, un gran trabajo tampoco, digámoslo, pero está haciendo un buen trabajo ahí con Coquimbo Unido, con los piratas.

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Bien por esos aplausos que llegan para... Hoy todavía queda algo de mañana de este miércoles, así que saludos para quienes nos acompañan en esta mañana, para algunos esperando también el frente mal tiempo, dicen, por la tarde-noche, así que eso es lo que se espera, ¿cierto?, para algunas regiones de nuestro país, no solamente la región de Ñuble, así que ahí a prepararse para quienes tienen alguna gotera por ahí en la casa. ¿Alguna gotera? Ah, sí, pues puede pasar eso. Así que con el viento, limpie la canaleta y barra las hojas. Mario, usted le digo, y tape las goteras, haga algo, porque si en verano usted sabe que no pasa nada, pero en esta fecha puede pasar algo. Podría ser, ¿ah? Sí, córteme el árbol. Sí, ese es otro detalle, por eso le digo que hay que prepararse para este frente. No sabemos cómo va a ser, si en la noche, si va a ser un poquito más fuerte o más leve. De repente se habla tanto y no pasa mucho, así es que nosotros queremos ser cautelosos en ese llamado. Igualmente, claro, que el niño de repente puede llegar y todavía no llega bien, así es que veremos ahí qué pasa antes de despedir mayo, si realmente cae agüita como queremos. Hace falta lluvia, ¿cierto? Hace falta algo de lluvia. Sí. Sin duda que sí, se está recuperando. 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Ya, llegó ya, porque hace mucho rato que está dando vueltas, Mario. No, no encontró ninguno, pues, Mario. Mejor se va a estacionar a la casa y se devuelve. con esa. Me extraña su bicicleta, y quiere que le diga rara. ¿En serio? No, pues, rara. No creo, ahí deben haber varias iguales, sí, ¿ah? Sí, los auditores que están en sintonía, ¿qué están hablando, ah? Sí, ¿qué están hablando, ah? Hoy los voy a llevar a algo que tiene que ver con la educación, porque este lunes 25 de mayo que recién pasó, se publicó en el Diario Oficial la Ley 21.819, que busca fortalecer la gestión educativa y mejorar la administración e instalación del sistema de educación pública. Lo anterior, con especial énfasis en la estructura, funciones y manejo de los servicios locales de educación pública, SLEP, creando mecanismos de coordinación intersectorial y establecido el año 2035 como plazo máximo para concretar el traspaso desde municipios. Entre las principales novedades destaca la creación de oficinas locales y la facultad de los SLEP para realizar contrataciones directas en infraestructura y personal de reemplazo. Respecto al financiamiento, se crea un fondo específico para construir, adquirir, reponer, reparar y renovar los establecimientos, el cual se llamará Fondo para la Infraestructura Escolar. Y también la nueva ley establece la creación de instancias de participación colectiva, como los consejos parvularios y la confederación de directores. A nivel político, se crea el comité de ministros y las mesas ejecutivas regionales. Y en este nuevo fondo está destinado exclusivamente a financiar construcción, adquisición, reposición, reparación, mantención y renovación de los establecimientos dependientes de los SLEP. Y el Ministerio de Educación autorizará la creación de una oficina local cuando constate también por dispersión entre los establecimientos educacionales o de conectividad y distancia de ruta entre los establecimientos y el domicilio del servicio local, el tiempo de traslado entre ellos sea de una magnitud tal que represente un riesgo para el funcionamiento regular de este servicio, lo cual entonces ya comienza a funcionar acá en la región de Ñuble. Ya hay instalados varios SLEP y se profesionaliza también y se endurece la fiscalización sobre las cabezas de los SLEP. La ley establece un procedimiento administrativo para determinar la responsabilidad administrativa de los directores ejecutivos ante diferentes faltas o incumplimientos de metas, con medidas que van desde censura hasta multa, suspensión o remoción del cargo. Así que son varios cambios que trae esta nueva ley SLEP, ¿cierto? Varios mecanismos de la ley no podrán ejecutarse plenamente hasta que se dicten sus respectivos reglamentos, para lo cual se tiene un plazo de un año desde la publicación de la ley a más tardar, ¿cierto? Este traspaso duraría hasta el 2035.

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1: 12 del día, 3 minutos.
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2: Bienvenidos al Boletín del Mediodía en Radio La Discusión. Comenzamos en el ámbito regional, esta vez desde la comuna de Portezuelo, junto a Carlos Sadolay.
3: Muy amable. Con una charla sobre la influenza aviar para prevenir y orientar a la población, se realizó el habitual Consejo de Seguridad mensual en Portezuelo. La profesional Andrea Pincheira, veterinaria del Servicio Agrícola y Ganadero, entregó importantes antecedentes respecto a la influenza que puede atacar a las aves en la comuna. La profesional del SAG detalló en su presentación que la enfermedad puede afectar a 4 o 5 gallinas que los habitantes tengan en el traspatio y que se puede propagar entre 1 a 5 kilómetros, por lo que es necesario formular la denuncia para catastrar y descubrir las aves que están padeciendo algún mal.
4: Ya, usted me denunció, tiene aves enfermas y nosotros miramos a su predio. Lo que vamos a hacer es, primero se va a evaluar la situación, ¿cierto? Si es que es probable que sea influenza, y si es, se sacan muestras, ¿ya? Se pueden sacar muestras de los animales que hayan muerto en las últimas 24 horas y también se pueden sacar animales enfermos o animales sanos que estén ahí, ¿ya? Eso lo evalúa el veterinario que va a atender la denuncia. Esas muestras se envían al nivel central y se pueden estar demorando alrededor de 5 días la respuesta. Ahora, si son positivos, llegan antes la respuesta, ¿ya?
3: Andrea Pincheira sugirió formular la denuncia ante la mortalidad de aves en los sectores urbanos y rurales de la comuna de Portezuelo. En caso de tener aves domésticas, protegerlas en un gallinero y si ingresan nuevas, mantenerlas separadas por espacio de 21 días, entre otras recomendaciones para evitar la gripe aviar. En cuanto a la seguridad, se indicó que se mantienen vínculos con la comunidad a través de los patrullajes de carabineros, por lo que Portezuelo sigue siendo una de las comunas más seguras y tranquilas para vivir en la región de Ñuble. Adolay Sobarzo, corresponsal.
2: Continuamos en el ámbito nacional. Durante esta jornada de miércoles, el ministro de Seguridad Pública, Martín Arauz, se reunió con el fiscal nacional Ángel Valencia. Detalló la agenda legislativa en materia de seguridad. Son más de 20 proyectos. En la instancia, el secretario de Estado comentó que cuando se habla de seguridad y de qué gobierno hizo, que es ser pequeño, esto en medio de la polémica por la existencia o no de una hoja de ruta por parte del gobierno. Sobre la reunión con el jefe de ministro del Ministerio Público, el ministro Arauz contó que abordaron estadísticas generales de fenómenos criminales con doble clic en ciertos fenómenos como crimen organizado, secuestro y otros delitos que han ido al alza. Respecto a qué proyectos van a plantear en esta materia, dijo, son varios, más de 20 proyectos que esperamos poner en la urgencia y presentar. Hemos revisado más de 100 iniciativas que estaban y otras que vamos a presentar, que el presidente anunciará algunas en la cuenta pública. Estas fueron las informaciones del mediodía en Radio La Discusión.
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1: Ya estamos de vuelta con nuestro matinal 12 con 13 minutos en este día miércoles. Comentarles que autoridades confirmaron la implementación de una restricción vehicular, esto en la ruta N55 camino al sector de Las Trancas, comuna de Pinto, como parte del plan invierno 2026 en la región de Ñuble. La medida, ya publicada en el Diario Oficial, busca reforzar la seguridad vial durante la temporada invernal, especialmente ante la presencia de nieve, baja temperatura y alto flujo de visitantes hacia la zona cordillerana. La restricción afectará a vehículos particulares y el transporte público en el tramo comprendido entre la Tenencia de Carabineros de Las Trancas, el puente Marchano, la plaza de los Yeuques hasta el sector Nevados de Chillán. Las autoridades llamaron a los conductores a planificar sus viajes, informarse sobre el estado de la ruta, portar cadenas cuando sea necesario y respetar las instrucciones de carabineros y equipos de emergencia. El objetivo principal es prevenir accidentes, evitar congestiones y garantizar un desplazamiento más seguro hacia uno de los principales destinos turísticos de invierno en la región de Ñuble. Así que ya se empiezan a tomar medidas desde estos días entonces, en la implementación de esta restricción vehicular. En la ruta, claro, muy transitada por este invierno que se viene con la temporada, claro, de la nieve. Te sabe que no tan solo los visitantes de la región, también de otros lugares de nuestro país y a nivel internacional, que saturan un poco la ruta hacia este lugar. Entonces es necesario tomar medidas anticipadamente, conducir con precaución o obviamente también respetar los horarios de subida y bajada a este lugar y evitar accidentes y congestiones, porque claro, la congestión es bastante grande hacia arriba, sobre todo en las vacaciones de invierno de los niños. Nos vamos a la música, volvemos.

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1: Continuamos con nuestro matinal, nos vamos a dar una vuelta por el ámbito musical, esta vez junto a Francisca Valenzuela, que confirmó su esperado regreso a los escenarios con una extensa gira nacional e internacional que acompañará el lanzamiento de Maldita, su nuevo álbum de estudio que verá la luz el próximo 30 de julio. La artista chilena recorrerá distintas ciudades del país antes de continuar con presentaciones en España, Estados Unidos, México y Argentina, en lo que marcará una de las etapas más ambiciosas de su carrera reciente. Las entradas para los conciertos en Chile estarán disponibles desde este viernes 29 de mayo a través del sistema Ticket Plus. Y la gira contempla presentaciones en Temuco, Chillán, Concepción, Los Ángeles, Valdivia, Frutillar, Viña del Mar y Santiago. Será el regreso de Francisca Valenzuela a los escenarios nacionales tras concentrar gran parte de su trabajo en la creación de su nuevo material discográfico y en diversos proyectos internacionales. Dice, estoy muy emocionada de volver a tocar, estaremos interpretando canciones nuevas y temas de otras etapas en un show totalmente nuevo, potente, emotivo, poético, artístico y pianístico. Según explicó, el objetivo es construir una experiencia que permita conectar con el público desde la emoción y la cercanía. La idea es poder crear una experiencia única y donde podamos conectar, cantar y presentar algo especial. El disco propone una exploración íntima sobre la maternidad, la identidad, la vulnerabilidad y las emociones que acompañan el proceso de convertirse en madre. La artista ha definido el proyecto como una obra profundamente personal que aborda temas como la rabia, la ternura, el miedo, el agotamiento y el renacimiento emocional. Más que un álbum, Maldita es una conversación cultural que trasciende idiomas y países. La cantante sostiene que el trabajo busca cuestionar las visiones idealizadas de la maternidad y abrir espacios para experiencias más complejas y reales. Hice este álbum, dice, para entender, para conectar y para sobrevivir. Lo hice para entender cómo ser madre y cómo seguir siendo yo al mismo tiempo. Y 12 canciones para una nueva etapa artística. El disco estará compuesto por 12 canciones. La propuesta combina piano, cuerdas, percusiones y elementos de pop alternativo para construir un relato que transita entre la introspección, la catarsis y la búsqueda de nuevas respuestas personales. Así que ya lo sabe, quienes deseen participar en uno de sus conciertos, ya están las fechas programadas. De hecho, para Concepción, o sea, para Chillán, quiero decir, la fecha es el 23 de agosto. Ya esto en el teatro, entonces, para quienes deseen asistir, hay una fecha completa a nivel nacional. Hay quienes estén interesados en esta Fran Valenzuela Chile Tour.

0: 12 del día, 31 minutos.
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1: Continuamos con nuestro matinal y nos vamos a comentar una noticia del día de esta, precisamente de esta mañana, porque el presidente José Antonio Kast promulgó este miércoles en el Estadio Nacional la reforma a la Ley de Sociedades Anónimas Deportivas Profesionales, instancia donde defendió la iniciativa como una herramienta para ordenar la casa del fútbol chileno y recuperar el carácter familiar del deporte. Durante su intervención, el mandatario mezcló recuerdos personales, referencias al periodismo deportivo y un fuerte llamado a terminar con la violencia en los estadios. Dijo: el fútbol no solamente es un deporte, es cultura, identidad y pasión, pero una pasión que tiene que convocar y no llevar a las disputas. Y el presidente Kast sostuvo que la nueva normativa permitirá transparentar la propiedad de los clubes, evitar conflictos de interés y fortalecer la fiscalización financiera. Es extraño que un dueño tenga dos clubes que compitan entre sí, dijo al valorar el fin de la multipropiedad que incorpora esta reforma. El jefe de Estado también enfatizó la necesidad de recuperar el ambiente familiar en los recintos deportivos. Y la ceremonia del jefe de Estado también además emplazó a avanzar en infraestructura deportiva y aseguró que grandes clubes merecen contar con estadios propios, que no sea más un meme preguntar dónde está tu estadio, esto tiene que ser una política de Estado, señaló. La ley aprobada tras más de una década de tramitación legislativa contempla la separación de funciones entre la federación y las ligas profesionales, mayores exigencias de transferencia financiera y la prohibición de que representantes de jugadores tengan participación en clubes. El presidente destacó especialmente el rol del senador Matías Walker, impulsor histórico de la iniciativa, y aseguró que la reforma busca elevar los estándares del fútbol chileno y atraer nuevas inversiones a nuestro país.

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1: Ya estamos de vuelta con nuestro matinal, 12.48 minutos. Hoy nos vamos a un tema que seguramente quizás usted ya revisó su cuenta de ahorro porque su cuenta RUT, porque el Servicio de Impuestos Internos se prepara para liberar un nuevo depósito de los saldos a favor de los contribuyentes en el proceso enmarcado en la Operación Renta 2026. Y según la fecha de pago, la entrega de estos recursos económicos no se realiza de forma simultánea para toda la población, sino que está segmentada estrictamente por el día en que la persona o empresa envió su declaración de rentas anuales. Y para este miércoles 27 de mayo el dinero será depositado a contribuyentes que completaron y enviaron su declaración entre el 24 de abril y el 8 de mayo. Si realizaste el trámite en este rango de días, verás reflejado el saldo a favor en la cuenta bancaria que registraste ante el organismo fiscalizador. El depósito de este miércoles representa la tercera jornada de devoluciones de la temporada y el esquema de pago dispuesto por el gobierno se ha ejecutado de la siguiente manera. Entre el 1 y el 8 de abril fue depositado el 29 de abril el pago a través del Banco Estado, entre el 9 y el 23 de abril, depositado el 15 de mayo, y entre el 24 de abril y el 8 de mayo, quienes hicieron todo el periodo de declaración en esa fecha, lo reciben hoy entonces, en esta actual mañana, para que usted revise ahí su cuenta, ¿cierto?, de banco y pueda verificar si realmente le llegó lo que usted pensaba, ¿cierto?, tuvo algún descuento por ahí, pero no se lleve la sorpresa ahí y pueda revisar la Operación Renta 2026, quienes hicieron la declaración de impuestos, así que esta ya es la última fecha de pago de este año.

Ya estamos de regreso junto a ustedes a través del 94.7 Radio La Discusión, saludando a todos nuestros amigos que hasta ahora nos acompañan, muchísima gente que está en sintonía en diferentes puntos de la región de Ñuble. Oye, en comentarles alguna noticia que tiene que ver, bueno, también con el ámbito cultural, porque en medio de su cuenta pública 2025, bueno, hicieron varios, el año pasado, ¿cierto?, varios anuncios respecto a lo que sería este año en medio, ¿cierto?, de la iniciativa que busca recuperar uno de los inmuebles patrimoniales más representativos de la capital regional, transformándolo en un moderno espacio destinado a la cultura, las artes, las experiencias audiovisuales para la comunidad. Estamos hablando del Cine O'Higgins, que fue construido en el año 1952 bajo un marcado estilo y durante décadas se convirtió en uno de los principales puntos de encuentro social y cultural de Chillán. El recinto albergó estrenos cinematográficos, actividades artísticas, diversos eventos que marcaron la vida de generaciones de chillanejos. Con el paso de los años, el edificio dejó de funcionar y actualmente presenta un importante deterioro estructural, situación que motivó al gobierno regional a impulsar su recuperación como parte de la estrategia de rescate patrimonial y fortalecimiento cultural de Ñuble. El proyecto contempla conservar la identidad arquitectónica de este inmueble, incorporando además nuevas tecnologías y espacios modernos para actividades culturales. Entre las propuestas destacan una sala de cine renovada, áreas para talleres y formación artística, además de un salón inmersivo con proyecciones en 360 grados, iniciativa que ha sido denominada como Cine 2.0. Según indicó el gobernador, la restauración del recinto permitirá devolverle la vida al centro de Chillán y generar un nuevo polo cultural para artistas, estudiantes y organizaciones comunitarias de la región. Actualmente, el proyecto ya cuenta con avances administrativos y financiamiento inicial aprobado por el Consejo Regional, permitiendo avanzar en las etapas de diseño y recuperación de este histórico inmueble. Tras más de una década de abandono, el Cine O'Higgins comienza a proyectar una nueva etapa donde la memoria, la cultura y la innovación volverán a encender sus luces en el corazón de Chillán.

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1: Ya nos comenzamos a despedir comentándoles que la Dirección Meteorológica de Chile emitió este aviso por viento normal a moderado para distintas zonas del centro-sur del país. Incluyendo esto, la región de Ñuble se extiende hasta la mañana de este jueves. Así que poner atención ahí con los vientos, el viento que vamos a tener durante esta tarde. O'Higgins, Maule, Ñuble y Biobío. En especial atención en zonas cordilleranas, lo que se espera en cuanto al pronóstico del tiempo para esta tarde-noche. Nos encontramos mañana con nuestro matinal. Que tengan buena tarde. Chao, chao.

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1: Una de la tarde, 2 minutos.
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4: Chillán va a destinar 3.400 millones de pesos la municipalidad para enfrentar recortes en salud municipal. Ñuble será eje clave de la primera carretera eléctrica para camiones en el país. El gobernador de Ñuble, Óscar Crisóstomo, destacó la ejecución del 99% del presupuesto regional en su cuenta pública. Y ante los desafíos futuros que propone el nuevo hospital regional en materia de impacto vial, la municipalidad de Chillán ya está tirando líneas para evitar problemas. Licitan nuevos buses para poder ampliar el traslado escolar de los estudiantes en San Nicolás, Portezuelo y Ningüe.
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4: Muy buenas tardes, ¿cómo están ustedes? Bienvenidos a la 94.7, este es el noticiero central de radio La Discusión, un programa informativo que se enfoca solo en las 21 comunas de la región de Ñuble. Todo esto gracias al trabajo de Diego Chacana y Jorge Hernán Quijada en terreno y con la edición del periodista Marcelo Herrera Vidal. Soy Felipe Ahumada Llegó, periodista también, y me acompaña acá en Sala Técnica Mario Arias. Estaremos junto a ustedes los próximos minutos para analizar este panorama de Ñuble.
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4: Son las 13:06. Vamos a partir contándoles que esta mañana hubo un punto de prensa ofrecido ahí en la municipalidad de Chillán para conversar respecto a la entrega, o al menos el compromiso de entrega, de 3.400 millones de pesos que estarán destinados a poder enfrentar el tema de los recortes presupuestarios que se aplicó al Ministerio de Salud. Los recursos buscan garantizar la continuidad de prestaciones y también los programas de atención, al menos en lo que respecta a la salud municipal. Estuvo en este acto Jorge Hernán Quijada.
5: El alcalde de la ciudad de Chillán, junto al director subrogante del DISAMU, Fernando Bustamante, dieron a conocer que, si bien es cierto, a través de los recortes en materia de salud se han visto lamentablemente complicados, la municipalidad de Chillán ha dispuesto más de 3.500 millones de pesos para seguir desarrollando la entrega de todas las prestaciones médicas, así como entrega de remedios y otras instancias que lleva adelante el DISAMU en los distintos CEFAM y postas de nuestra ciudad. Escuchemos al alcalde de Chillán, Camilo Benavente.
6: A pesar de algunas dificultades que han habido con los presupuestos nacionales en el ámbito de la salud, de la APS particularmente, que es nuestra responsabilidad, respecto al per cápita, nosotros mantendremos todas nuestras prestaciones con nuestros horarios adecuados. Hemos visto que en otras comunas los horarios se han ido bajando, nosotros vamos a mantener eso. Nuestras prestaciones, nuestros fármacos, nuestro SAR, toda nuestra batería de músculo en salud lo vamos a mantener con mucha fuerza. El per cápita en esta oportunidad a nosotros nos bajó como 120 pesos por persona anualmente. 120 pesos por persona. Eso no es tan significativo, eso hay que decirlo. Normalmente cada año el incremento que hay en salud más o menos es entre 400 y 500 pesos por persona. Pensando que estamos hoy día en los 12.500 pesos más o menos por persona. ¿Ya? Entonces, ese margen, que es, como para la redundancia, marginal, igual tiene un impacto importante en nuestro quehacer. Nosotros estamos aportando 3.400 millones de pesos de salud, sobre los 21.000 que aporta el Servicio de Salud. ¿Ya? Entonces, con esta diferencia de presupuesto que hay, que es marginal, y que en algunos municipios han ido bajando sus prestaciones, nosotros las vamos a tener con la misma convicción y la misma fuerza. Así que queremos darle una tranquilidad a la comunidad, que nuestro APS se mantiene de la misma manera, y también hacer un llamado al gobierno que ojalá dentro del año podamos un poco incrementar y mantener lo que ha venido haciendo la tónica de los últimos años en el aporte que hace el Servicio de Salud a nuestra salud. Así que nosotros con nuestro equipo seguimos trabajando con la misma fuerza de siempre.
5: Fernando Bustamante, director subrogante del DISAMU.
7: Para nosotros como municipio, nuestro rol más importante es mantener la continuidad en la atención de toda nuestra comunidad. Nosotros tenemos una población inscrita de más de 136.000 personas, ya que abarca nuestros 6 CESFAM, incluido también el CESFAM de Quinchamalí. Donde realizamos más de 104 prestaciones que están insertas en lo que es el decreto per cápita, ¿ya? Y además de eso se complementan con convenios que son programas de refuerzo a la atención primaria, que esos son recursos que vienen desde el ministerio y que suman cerca de 5.000 millones. Y ahí están donde mencionaban el tema del programa de cuidados paliativos, están los convenios de urgencia, los convenios de COSAM que tenemos, y la tranquilidad, como menciona nuestro alcalde, es que todos esos convenios van a tener la continuidad, ya no va a haber ningún recorte en cuanto a lo que se refiere a recurso humano, porque, vuelvo a insistir, a nosotros lo que más nos interesa es que la comunidad tenga sus prestaciones. Nosotros como Dirección de Salud Municipal, el año 2025, realizamos más de 1.000.000 de prestaciones, ya más de 1.000.000 en que se refiere a controles y consultas de la gente, ¿ya? Por lo tanto, el año 2026, con el aporte que menciona el alcalde, nuestra idea es seguir llegando a la comunidad con la Junta de Vecinos, visitas domiciliarias, potenciando nuestro programa de adulto mayor, que es el PADAM. Entonces hay una serie de iniciativas y estrategias que se han mantenido para seguir, vuelvo a insistir, brindando, cuidando la atención en salud de toda nuestra población. Se mantiene la extensión horaria y también se puede señalar que también, como es habitual, ya en el mes de junio comienzan otras extensiones de apoyo a las normales que dicen relación con lo que es la campaña de invierno, ¿ya? Así que eso también se ha reforzado en todos nuestros CESFAM para sostener la demanda que conlleva las consultas respiratorias.
5: De esta forma, la Municipalidad de Chillán y los distintos CEFAM seguirán entregando todas aquellas prestaciones, tanto médicas, así como apoyo en algunas instancias a otros programas en materia de salud, a raíz de lo que ha sido el aporte de más de 3.400 millones de pesos que está entregando de manera adicional la Municipalidad de Chillán.
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4: Hubo un anuncio hecho por diferentes empresas en conjunto. Hablamos de Enel, por ejemplo, ISA, Vías y también Copelec. Todo respecto a una carretera eléctrica que correrá en la Ruta 5 Sur entre Santiago y Chillán. Y Ñuble será uno de los puntos estratégicos, ya que sería la ciudad en la que debutaría esta primera red de carga ultra rápida para camiones en todo el país. Este es un proyecto que ya cuenta incluso con una estación operativa, ahí más o menos en el kilómetro 407 de la ruta 5 Sur Ñuble, pasado a Chillán Viejo, y que permite equipar carga simultáneamente hasta 10 camiones eléctricos. Todo esto es parte de una iniciativa que busca seguir, ¿no?, impulsando la electromovilidad y también la descarbonización en el transporte de carga en Chile. Diego Chacana les cuenta más detalles al respecto.
8: La región de Ñuble será uno de los puntos estratégicos de la primera red de carga ultra rápida para camiones eléctricos del país, luego que Enel, ISA Vías y Cooperativa Copelec anunciaran la puesta en marcha de una carretera eléctrica de alta potencia en la Ruta 5 Sur entre Santiago y Chillán. El proyecto contempla la instalación de cargadores de hasta 600 kilowatts de potencia, considerados los más potentes del país en estos momentos, orientados al transporte de carga pesada y a fortalecer la electromovilidad en el sector logístico nacional. La iniciativa surge además en medio del aumento sostenido de los precios en los combustibles, impulsando alternativas eléctricas para el transporte de alto tonelaje. En su primera etapa, la red considera 4 electroestaciones distribuidas estratégicamente en la Ruta 5 Sur. 2 de ellas ya están operativas, Itagüe, en la región del Maule, y una estación ubicada en la región de Ñuble, en el kilómetro 407 de la Ruta 5 Sur. Esta última cuenta con 5 dispensadores dobles, permitiendo la carga simultánea de hasta 10 camiones eléctricos, la más grande del país. En ese sentido, el subsecretario de Transportes, Martín Maquena, destacó además la cooperación público-privada para que esta carretera se siga expandiendo. Esto fue lo que comentó la autoridad.
9: Lo cual es muy importante porque es un paso habilitante para el desarrollo del transporte de carga por carreteras eléctricas. Además, es muy importante como un ejemplo de la asociación público-privada y también va a permitir de alguna forma ir descentralizando todo lo que es la electromovilidad, que está tan presente en el transporte público de Santiago y en algunas regiones.
8: A futuro se incorporarán nuevos puntos de carga en Los Lagartos y La Platina, ampliando la cobertura de esta red de alta potencia. Según las empresas involucradas, las instalaciones permitirán reducir tiempos de recarga, aumentar la autonomía de los vehículos y mejorar la eficiencia operativa de las propias flotas de carga. La presentación oficial del proyecto se realizó en Santiago con la participación de autoridades del Ministerio de Energía y Transportes, además de representantes de Enel y ISA Vías y también la empresa de Ñuble Copelec, junto con otras empresas de rubro logístico, quienes destacaron el avance como un paso relevante hacia la descarbonización del transporte pesado en Chile.
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4: 13:15, el gobernador Óscar Crisóstomo encabezó su cuenta pública. Bueno, ahí destacó harto tema, ¿no? Pero una de las cosas que es relevante para su propia administración, digamos, su propia administración, como cualquiera que sea la que venga, es que hay una ejecución presupuestaria del 99% durante el último año. ¿Qué significa esto? Le cuento. Todos los gobiernos regionales, así como las municipalidades, reciben dinero del país, ¿no? Del nivel central. Le mandan X cantidad de plata, de acuerdo a lo que ellos informen, que van a necesitar para poder cubrir las necesidades de la ciudad, o en este caso, la región. Si ocupan todo el dinero, todo, el próximo año es muy probable que le manden o lo mismo o incluso más, porque están demostrando que el dinero efectivamente fue utilizado. Y es ahí que se genera este destaque, ¿no? Es decir, la pega la hicimos. Porque en caso de que haya menos plata gastada, entonces el nivel central entiende que la región no le requiere tanto y le empiezan a mandar menos. Es por eso que lo subrayan. Tuvimos el 99% del presupuesto regional ya con ejecución. De esta manera, estamos hablando de cerca de 79.500 millones de pesos. ¿En qué fueron destinados? Principalmente en seguridad, salud e infraestructura. No solo en Chillán, obvio, en toda la región. Jorge Hernán Quijada.
5: Esta mañana el gobernador Oscar Crisóstomo dio cuenta de lo que es su cuenta pública año 2025. En este sentido señaló que se logró la inversión de 79.500 millones de pesos, algo así como el 99% de su presupuesto. Temas como seguridad pública, salud, han sido parte de esta cuenta pública.
10: Lo primero tiene que ver con la seguridad pública, el apoyo que hemos dado a carabineros con los vehículos, a la PDI con tecnología de vehículos, también cómo esto se remarca con el trabajo que hemos hecho en emergencia con los bomberos y cómo el sistema de televigilancia que se empezó a implementar y que ya está concluyendo, está cambiando indudablemente la forma de trabajar el ámbito de la seguridad pública en nuestra región. También entendemos que la salud, la inclusión son parte, han sido parte, eje transversal del trabajo en infraestructura crítica que hoy se está desarrollando, el CEFAM de la comuna de Pinto, el CEFAM de la comuna de Chillán Viejo, como el segundo semestre de este año vamos a entregar el centro Teletón, una infraestructura ya está casi terminada, está el último proceso de equipamiento, como en esto también el ELIAM de la comuna de San Ignacio está avanzando, o sea, cómo finalmente hemos construido, estamos construyendo una red en el ámbito de la salud que nos va a permitir tener condiciones mejoradas en este ámbito, fortaleciendo la salud pública. Pero entendemos que la salud no solamente se construye de los CEFAM, sino que es un sistema completo, hemos mejorado posta, CEFAM, estamos con los preinversionales de los 5 hospitales comunitarios para su reposición en los próximos años, y el segundo semestre de este año esperamos que se pueda entregar el hospital regional. El hospital regional ya en el mes de septiembre debería estar completamente terminado, por lo tanto debería estar en condiciones de su puesta en marcha. Esto va a depender del Ministerio de Salud, en quienes confiamos para que en el mes de septiembre puedan echarlo andar.
5: En apoyo a emprendedores y lo que significa el Plan Ñuble 250.
10: El talento, el dinamismo económico se muestra con distintas expresiones. Por un lado, el apoyo que hemos dado a cerca de mil emprendedores a través de Cercotec, el 63% de ellas mujeres, y también las 147 iniciativas que hemos aprobado con Corfo. Y yo quiero ahí destacar que el año pasado iniciamos un trabajo principalmente con el mundo agrícola para poder apoyarlo con fondos que les permitieran bajar los costos de la luz, incluso costo cero, a través de paneles fotovoltaicos. Esto es un mecanismo que ha permitido, por un lado, bajar los costos de producción y también ha permitido a productores y agricultores que no estaban produciendo por la alza de los costos de la energía, que vuelvan a producir. Por lo tanto, eso también es una buena noticia para nuestra región en la potencia alimentaria que siempre hemos señalado que vamos a seguir haciendo. Un sistema que tiene que estar conectado y nuestra intención es seguir conectando a través del programa, el Plan Ñuble 250. Estamos hoy priorizando 173 iniciativas que al año 2028, cuando se cumplan 250 años natalicio O'Higgins y los 10 años de la región de Ñuble, son iniciativas que tienen que estar en algún nivel de avance, desde su diseño hasta su entrega. Esto permite también entregar la región en los 10 años con un semblante distinto y es parte de la estrategia que hemos asumido, en la cual hemos también contado con el apoyo de distintos servicios públicos, municipios, empresas públicas, empresas privadas que se han sumado con mucha fuerza y ya tenemos avance en esta materia. Y la colectividad va a seguir siendo el trabajo. Para que nuestras comunidades, particularmente rurales, estén más conectadas con lo que está pasando hoy en Chile y en el mundo. Tenemos hoy la conectividad de un 30% en nuestra región de Ñuble y el plan Última Milla, que ya está en plena marcha con infraestructura, nos va a permitir llegar al 90% de conectividad en la región de Ñuble. Vamos a marcar un antes y un después, vamos a ser de las regiones más conectadas de Latinoamérica, gracias a un plan de más de 4.700 millones de pesos que actualmente se está ejecutando. Pero la conectividad no solamente tiene que ver con fibra óptica, sino que también vamos a seguir dando la pelea para que la conectividad aérea a través del aeropuerto Bernardo O'Higgins sea una realidad y también el paso internacional Minas Ñuble.
5: ¿Cómo se proyecta el presente año?
10: nosotros transitamos los años 2025 con un recorte, este año también, por lo tanto lo que tenemos que tener la capacidad de adaptarnos, y yo le quiero dar certeza a la comunidad y tranquilidad a la comunidad que el programa que hemos anunciado y que estamos anunciando está financiado y lo vamos a defender 100%. No vamos a dejar a las personas afuera de la posibilidad del desarrollo. Entendemos las visiones del nivel nacional, que indudablemente no coinciden con las visiones regionales, pero nuestra responsabilidad es darle curso a infraestructura y programas que son sensibles para las comunidades, y tal como lo hemos hecho en otras ocasiones, cuando veamos un riesgo para cada una de estas alternativas y cada una de estas definiciones, la vamos a defender como la hemos defendido en años anteriores.
5: De esta manera, el gobernador Oscar Crisóstomo desarrolló su cuenta pública, su gestión año 2025, en la gran sala del Teatro Municipal.
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4: Bueno, no hay que ser ingeniero en tránsito para saber respecto al notorio impacto vial que va a sufrir el sector sur de Chillán a partir de la puesta en marcha del futuro Hospital Regional de Ñuble, ¿no?, que está ahí en Avenida O'Higgins, cerca de la Policía de Investigaciones, para dar alguna referencia. A contar del segundo semestre, se espera que ya esté completamente operativo y abierto a todos los servicios que se prestan, ¿no? En una entrevista con Radio La Discusión, el urbanista de la Municipalidad de Chillán, Nelson Anabalón, arquitecto, Universidad del Biobío, él proyectó cuáles son los desafíos que tienen las autoridades ahora encargadas de la planificación urbana en el sector. No es fácil, porque no se trata de un edificio que se haya instalado en un sector que haya estado preparado para esto. Nadie está criticando la ubicación, de hecho a mí me parece extraordinariamente buena. Pero hay que entender que esta mega obra, porque es gigantesca, sin duda la más grande de la región, está prácticamente emplazada en un sector residencial, con calles pensadas para vehículos que simplemente llegan o salen de sus casas. Nada más que eso. Por lo tanto, desafíos hay, clarísimamente. Jorge Hernán Quijada Diego Chacana hace un resumen de lo que fue la entrevista con el arquitecto de la Municipalidad de Chillán, Nelson Anabalón.
11: El futuro funcionamiento del nuevo Hospital Regional de Ñuble, la expansión inmobiliaria en distintos sectores de Chillán y la próxima actualización del Plan Regulador Comunal están instalando nuevos desafíos para el desarrollo urbano de la capital regional. El crecimiento de proyectos habitacionales, comerciales y de infraestructura ha abierto el debate sobre cómo enfrentar el aumento de movilidad, evitar problemas de congestión y equilibrar la expansión de la ciudad con la calidad de vida de sus habitantes. En ese contexto, el asesor urbanista de la Municipalidad de Chillán, Nelson Anabalón, en conversación con Radio La Discusión, abordó el escenario que enfrentará la comuna en los próximos años, marcado por el traslado progresivo hacia el nuevo hospital regional y la consolidación de nuevos polos urbanos fuera del casco histórico. El arquitecto indicó que el nuevo recinto hospitalario, por ejemplo, podría movilizar diariamente hasta 5.000 personas, lo que obligará a fortalecer la conectividad vial y el transporte público. El asesor urbanista sostuvo que el crecimiento asociado al hospital requerirá coordinación entre distintos organismos públicos y ministerios, especialmente en materias de transporte, infraestructura y ordenamiento territorial.
12: Significa que van a llegar muchas personas. Ya se calculan 4.000 o 5.000 personas diarias, lo que significa un movimiento grande. Y aquí en la parte vial tenemos que irnos a varios conceptos. El primero, en que la pirámide hay que invertirla en el sentido de que el 45 o el 50% de la región que va a concurrir a este hospital es de Chillán Viejo. Por lo tanto, en teoría tenemos que ver los medios para efectos de que el desplazamiento sea más expedito. Hay que recordar que igual en este sector hay grandes sitios, por Rosa Uracuña hay más de 2,5 hectáreas libres, después por Tegualda tenemos un par de hectáreas más, que va a significar seguramente la llegada de otros equipamientos. Van a haber a lo mejor universidades interesadas y también el comercio propio asociado a estas actividades. Ajá.
11: Anabalón también se refirió a la transformación urbana que comenzará a experimentar el entorno del hospital, señalando que el sector cuenta con amplios terrenos disponibles que podrían atraer nuevas inversiones inmobiliarias y equipamientos complementarios. En paralelo, el arquitecto abordó el avance de la actualización del Plan Regulador Comunal, proceso que ya obtuvo recomendación técnica favorable y que actualmente busca financiamiento junto al gobierno regional. Según indicó, Chillán ya comenzó a desarrollar subcentros urbanos que obligarán a redefinir el funcionamiento residencial residencial y comercial del casco histórico.
12: Yo creo que aquí la densificación va a ir relacionado con la vialidad que dispongo, así que a lo mejor vamos a tener que trabajar a una menor escala. Ya por plan regulador intercomunal tengo un tope, ya tengo un promedio de 500 habitantes por hectárea que voy a tener que tenerlo dentro del centro, así que significa que por norma urbanística vamos a tener que bajar altura seguramente. Y ahí ser creativo. Si nosotros vemos las ciudades de la altura, tenemos muchos patios traseros, digamos que igual son buenos porque son pulmones verdes, pero que de alguna manera deberían colaborar con la densificación y así mantener una trama, una visión de ciudad a escala humana. Pero eso es propio del desarrollo, sí, de la escala de ciudad que tenemos, en que por forma natural o planificada van a crearse los subcentros.
11: Respecto al crecimiento inmobiliario y comercial en sectores como Vicente Méndez, Alonso de Ercilla y Parque Lantaño, Ana Balón advirtió que existen importantes desafíos en materia de conectividad e infraestructura vial. El profesional también cuestionó que los estudios de impacto vial se evalúen de manera individual por proyecto, ya que la suma de múltiples desarrollos urbanos puede generar problemas mayores de congestión y saturación. Así lo expreso.
12: Si tú analizas un proyecto por separado, efectivamente vas a resolver o vas a mitigar los problemas que te implica un proyecto, ¿ya? Es así que hay proyectos de escala en las cuales el propietario o la inmobiliaria tiene que darme una solución de aquí a tres esquinas, pero si tú vas sumando que si tengo distintas etapas de un mismo loteo, ya me van a ir sumando y me van a producir un problema mayor. Así que ahí hay un problema de los IMIP, como se plantea, digamos, el estudio de los impactos viales, en que se mide en forma unitaria. Y es ahí donde el Estado tiene que entrar a planificar o a subsidiar.
11: Finalmente, Ana Balón afirmó que los actuales procesos de planificación urbana consideran participación ciudadana para definir el modelo de ciudad proyectado para las próximas décadas. En ese sentido, destacó que Chillán aún conserva una escala urbana recorrible y atributos que, a su juicio, deben resguardarse junto con avanzar en conectividad, calidad ambiental y recuperación de espacios públicos.
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4: El Ministerio de Transportes y Telecomunicaciones confirmó la licitación de dos nuevos buses para el traslado de estudiantes del Liceo Polivalente en San Nicolás. La medida va a permitir ampliar el servicio para cerca de 80 alumnos provenientes de las comunas de Portezuelo y también de Ningüe, y por supuesto San Nicolás. Jorge Hernán Quijada.
5: El Seremi de Transportes en Ñuble, Omar Sandoval, señaló que se licitaron dos nuevos buses para llevar alumnos al Liceo de San Nicolás. Esto a raíz de lo que es cerca de 80 alumnos pertenecientes a los sectores de Ningüe y de Portezuelo que están estudiando en el Liceo Polivalente de San Nicolás.
13: Queremos entregar una noticia que es, de nuestro punto de vista, muy importante. Hemos logrado un nuevo contrato de transporte escolar subsidiado para la comuna San Nicolás, en particular para el Liceo Polivalente de Excelencia Académica de San Nicolás. Recuerden ustedes que está dentro de los 50 mejores del mundo, reconocido así. Ahora, como Ministerio de Transporte y Seremi de Transporte y Telecomunicaciones en la región de Ñuble, hemos podido materializar este nuevo contrato de transporte escolar subsidiado, que comprende aproximadamente unos 64 niños más que se suman ya a los que ya tenemos subsidiado para este colegio, que superan cercanos los 300 alumnos que están siendo con cobertura desde la Seremi de Transporte y Telecomunicaciones con estos contratos de transporte escolar subsidiado. Para nosotros, como Seremi y como gobierno del presidente José Antonio Kass, es una iniciativa que vamos a seguir llevando adelante, es poder llevar a nuestros niños a los colegios, es poder conectar a los chilenos, brindar nuevas oportunidades, y esa es la misión que se nos ha encomendado. Y en eso estamos trabajando.
5: Gabriela Riquelme, encargada de educación de la Municipalidad de San Nicolás.
14: Para agradecer esta iniciativa del Ministro de Transporte a don Omar, agradecer por la iniciativa, por la oportunidad, porque hemos golpeado puertas con la presidenta del Centro de Padres, con el colegio, y han estado dispuestos para colaborar con nuestra comuna. Así que se le agradece al presidente, al Ministerio de Transporte, a don Omar, por la oportunidad para nuestros estudiantes de la comuna de San Nicolás. Los recorridos son alrededor de 80 alumnos entre Portezuelo y Ningüe.
5: Valesca Durán, quien es presidenta del Centro de Apoderados de este establecimiento educacional.
15: Bueno, estamos muy contentos, como lo decía acá la jefa de DAEM, golpeamos hartas puertas para conseguir lo que es el transporte desde Portezuelo a San Nicolás y desde Ningüe a San Nicolás igual, ya que Portezuelo no tiene como acceso directo para que lleguen nuestros alumnos al colegio, entonces era muy difícil de que ellos llegaran, de venir a Chillán, de Chillán transportarse a San Nicolás, entonces le agradecemos acá al Seremi que nos ayudó, igual reconocer la labor que cumplió con nosotros el senador don Gustavo Sangüesa, que en el momento uno cuando me acerqué a él a pedirle ayuda, acaso podíamos ver el tema de transporte que faltaba para la comuna, él no dudó en decir que sí, nos acompañó a todos lados, a Santiago.
5: Una buena noticia en materia de inversión, cuanto a lo que es el transporte escolar, dio a conocer el Seremi de Transportes en nuestra ciudad.
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1: 1:32 p.m.
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4: Son las 13 horas con 35 minutos. Tenemos en este momento 14 grados de temperatura en un Chillán que espera una máxima de 15 grados. Y también se había pronosticado algo de precipitaciones durante esta jornada. Usted sabe que hay probabilidad de que esto no se concrete. Precipitaciones que incluso podrían repetirse mañana, pero en rangos muy acotados también de hora, ¿no? Se espera, por ejemplo, cerca de las 20 horas en algunas comunas de la región de Ñuble que puede haber algo de lluvia. Por ejemplo, en Bules, en Coihueco, en Pinto, en Quirigüe, San Ignacio, en Cofquecura. No todas. En Chillán no tendremos lluvia. Tampoco en San Carlos o en otras comunas como Quirigüe y San Fabián de Alico. Respecto a la temperatura mínima registrada durante esta mañana en la región de Ñuble, no estuvo tan dramática la cosa. Fue 5 grados en la comuna de Bulnes, mientras que el resto promedió 6 grados, salvo Cofquecura, que siempre es algo más templado. 10 grados. La temperatura más alta pronosticada para esta jornada estará en la comuna de San Fabián de Alico con 18 grados.

0: avances. Hay avances en conectividad y también en telesalud. Esto es en el Hospital del Carmen, representantes de Naciones Unidas. ¿Qué tal? La instancia permitió conocer en terreno, al menos, la implementación de un proyecto que se llama Comunidades Conectadas y el funcionamiento de estrategias como telesalud y hospital digital rural, que está orientado a mejorar el acceso a la atención en sectores de esas comunas. Diego Chacana.
1: Representantes del Sistema de Naciones Unidas en Chile, del Ministerio de Salud, del Gobierno Regional y del Servicio de Salud de Ñuble llegaron hasta la comuna de El Carmen para conocer en terreno los avances del proyecto interagencial Comunidades Conectadas, iniciativa que busca fortalecer la atención de salud en sectores rurales mediante herramientas digitales y conectividad. Durante la visita, las autoridades observaron la implementación de estrategias como telesalud y hospital digital rural, enfocadas en reducir brechas de acceso y mejorar la atención en territorio con dispersión geográfica. La jornada reunió a equipos técnicos y autoridades de distintas instituciones, quienes destacaron la importancia de avanzar en soluciones digitales que permitan acercar prestaciones de salud a comunidades alejadas y optimizar la gestión de la demanda asistencial. En El Carmen, la incorporación de conectividad satelital ha permitido apoyar el trabajo de los equipos de salud y fortalecer la atención primaria en sectores rurales. Así lo destacó la directora del Servicio de Salud de Ñuble, Elizabeth Abarca, expresando que estas estrategias permiten acercar la salud a las personas y enfrentar de mejor manera las dificultades de acceso existentes en sectores apartados de la región.
2: Telesalud fue inaugurada oficialmente en El Carmen el pasado 2 de abril, tras un proceso que consideró capacitación de equipos, elaboración de protocolos, definición de flujos, difusión comunitaria, marcha blanca, organización del recurso humano y también habilitación de equipamiento. Este proceso no se trata solo de instalar una plataforma, sino de transformar una forma de trabajo. Telesalud nos permite ordenar, priorizar y responder de mejor manera a las necesidades de las personas, sin reemplazar la atención presencial cuando esta es necesaria, pero sí entregando una alternativa más eficiente para orientar, resolver y acompañar oportunamente a los usuarios y usuarias.
1: El proyecto busca fortalecer capacidades y avanzar hacia una atención más integrada. Entre sus herramientas, por ejemplo, destacan plataformas de atención remota y sistemas digitales que permiten entregar orientación, resolver consultas y gestionar prestaciones sin necesidad de desplazamientos extensos hacia hospitales o centros urbanos. En esa línea, el oficial principal de Desarrollo Rural de la FAO, Luis Beducci, valoró el impacto que estas iniciativas tienen para las comunidades rurales, señalando que la conectividad y digitalización permiten disminuir las brechas históricas en el acceso a la salud.
3: Asume una premisa, una convicción de que el hecho de estar viviendo en el mundo rural no tiene que significar que tienes que estar aislado de los servicios que todas las personas tienen acceso. Entonces, acá lo que vimos con la implementación de Telesalud acá en el Hospital Comunitario del Carmen es exactamente eso, acercar un servicio básico, fundamental a las personas, mejorando su calidad de vida, haciendo más simple su vida, no disminuyendo costos, porque no tienen que gastar plata para venir acá a hacer una consulta que se puede resolver de forma digital. Así que me parece que ahora es conseguir movilizar voluntades, recursos para ampliar la experiencia, ¿no? Transformar lo que hoy es la atención que ya existe en algo aún más potente, aún mayor, que pueda llegar a todos los últimos territorios de la región.
1: Desde el servicio indicaron que continuarán impulsando iniciativas orientadas a fortalecer la conectividad y la transformación digital en la red asistencial, con el objetivo de avanzar hacia una atención primaria más resolutiva.
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0: Trece cuarenta y un minutos, tenemos en línea a la senadora Loreto Carvajal. Ella presentó un escrito, ¿no?, pidiendo que por favor dejaran finalmente el área marítima de la región de Ñuble para exclusiva pesca regional. Sabemos que durante todo el año y el año anterior también hemos tenido lo que en Cofquecura al menos se interpreta como una invasión, y bastante prepotente en algunos casos, de embarcaciones del Bío Bío. ¿Cómo está usted, senadora? Gracias por el contacto.
5: Hola, muy buenas tardes. Un saludo, por cierto, a todos los auditores de nuestra radio La Discusión de Chillán. La verdad que la idea justamente es impedir que... Bueno, no sé si...
0: ¿Sabes qué? Tenemos una sorpresa. Venía hablando por teléfono, pero la tenemos acá en vivo. Así que la vamos a esperar mejor que entre al estudio. Ahí vamos a hablar entonces de esto y más. ¿Cómo está, senadora? Y sigue el teléfono. ¿Cómo está? Un gusto. ¿Todo bien? Por favor, asiento. Ahora sí, la tenemos acá en vivo y en directo. ¿Cómo le va, Loreto Carvajal?
6: Muy bien, muchas gracias por esta posibilidad de saludar a todos los auditores en un momento complejo, difícil para la región.
0: Por varias razones.
6: Por muchas razones. Acabamos hoy día de ser parte, ¿cierto?, de una sucesiva de noticias o sucesivos hechos que generan complejidad, sobre todo en materia económica, entendiendo que somos una de las regiones con mayor vulnerabilidad. Estamos como región desde el año 2018 y efectivamente no es la primera vez. Hoy día yo valoro lo que ha hecho la discusión que ha generado esta denuncia, ¿cierto?, a propósito de las embarcaciones que están incluso a menos de una milla de marítima.
0: Hay que modificar una ley para eso, ¿no?
6: Lo que pasa que aquí tiene todo un relato, digamos. Cuando nosotros creamos la región de Ñuble, el año 2018, se generó, se promulgó, había una discusión muy, digamos, importante a propósito del recurso marítimo. Entonces hubo, ustedes saben y recuerdan, que la región del Biobío se oponía a propósito de generar una nueva región porque entendían que eso iba a significar probablemente una disminución o un impacto económico en la región central, que para los efectos era la región del Biobío. No habían diputados y senadores muy contentos con la idea de tener una región nueva. Entonces, una de las cuestiones que se generó era qué iba a pasar con el recurso pesquero. Se había avanzado a propósito de la nueva ley de pesca, ustedes recuerdan la ley Longueira, donde así se llama finalmente, sí, o se nomina coloquialmente, no sé si es el nombre de la ley, pero
0: ahí lo ubica en definitiva, la gente por eso.
6: Determina, ¿cierto?, quiénes tienen la concesión y quién tiene la capacidad y en la práctica la potestad para poder hacerse cargo de los recursos marítimos. Y como no existía la región de Ñuble en ese entonces se combinó a propósito de un acuerdo, digámoslo de esta manera, en donde se distribuía el recurso también para su extracción a la región del Biobío. Pero hoy día hemos muchas veces generado, sobre todo en el Ministerio de Economía, la posibilidad de que esa resolución del año 2018 se le ponga término, se revise, porque efectivamente los 31 kilómetros de costa que tenemos en la región son, quiero abrir comillas, propiedad, o más bien, son de todos los ñublencinos y ñublencinas. Pero sí provoca un efecto bien importante en Caleta, La Rinconada, Tabucú, sí. Hoy día lo que está ocurriendo, por cierto, en Melo, donde además han habido embarcaciones que han encallado, ustedes mismos lo decían. Es decir, primero hay una falta de control marítimo desde la región y con las competencias que deben haber en materia de fiscalización. Desde luego hemos solicitado, y esto no es para nadie una incógnita, la posibilidad de tener una capitanía de mar, de tener un resguardo permanente, es avanzado, lo hicimos a propósito de la Seremía de Bienes Nacionales en el periodo pasado, en donde se entrega una franja de tierra para instalar allí justamente una capitanía. En algún minuto solicitamos los recursos, nos entrevistamos con el almirante, a propósito de generar allí una capitanía de puerto que permita no solo el resguardo de las embarcaciones, que dicho sea de paso, en el oficio que hoy día hemos enviado, solicitamos información detallada de cuántos controles y cuánta fiscalización ha habido respecto a las embarcaciones de otras regiones, porque no solamente Biobío, es también de la séptima región, que de cierta manera sustraen el recurso pesquero que nos corresponde a la región. Esperamos que esto se genere una información pronta, adecuada, para nosotros poder transparentarla. Pero, solo para terminar un poco el contexto, en definitiva, el avance que ha habido, no solo en materia, como digo, fiscalización del recurso pesquero, sino que también a propósito de la super, digamos, potencia que tenemos nosotros, o la supercompetencia que tenemos sobre nuestra franja marítima, que habilita la tranquilidad no solo para los pescadores de Copquecura, La Caleta, sino que también la defensa del medio ambiente. El encallar una embarcación significa petróleo, significa obviamente contaminación acústica cuando está muy cercana. Obviamente tenemos ahí un santuario en la naturaleza, que es la lobería. Entonces, creo que además genera, por cierto, la posibilidad de que resguardemos, y además no olvidemos que han ocurrido accidentes con resultado de muerte que son bien catastróficos. O sea, nos tocó estar hace un par de años en la muerte de estos 5 estudiantes cuando ingresaron a la Catedral de Piedra y sube la marejada. Es decir, hay de verdad hay una suerte, diría yo, de invisibilidad respecto a la importancia que tiene para la región de Ñuble la costa, desde Trehuaco, Coelemu, por cierto, con Perales, hasta Copquecura con el límite, por cierto, de la séptima región con Peyúgue.
0: Senadora, una pregunta respecto a poder contar con esta soberanía, ¿no? Por decirle una palabra. ¿Podría también ayudar a la región y a la costa, a propósito de las marejadas, a contar con infraestructura o proyectos en infraestructuras que mejoren también toda la dinámica laboral turística de la zona?
6: Sin duda. O sea, han habido avances, ¿eh? Nosotros tuvimos ocasión, digamos que pueden ser a veces, si uno lo mira con cierta distancia, pueden ser menores, pero sí, desde luego, avance en materia, por ejemplo, de protección de seguridad en los veranos o la época estival. Se ha avanzado aquí el almirante de la Marina, quienes tienen además, cierto, las competencias para el resguardo de la línea costera, de habilitar de manera transitoria en el verano, digamos, personal de la Armada que resguarda. Pero obviamente que la inversión tiene que ser mayor. Y ahí llegamos a un punto que es bien relevante y que yo hago desde mi mirada como senadora de la región de Ñuble y objetiva responsablemente una observación. Aquí hay alrededor de 89 mil millones que decantan el gobierno regional y que están directamente relacionadas con las necesidades regionales. Entonces, ¿qué me ocurre cuando uno revisa la cuenta pública, por ejemplo, y se da cuenta que hay importante inversión en carteras ministeriales que tienen por sí misma recursos asignados a nivel nacional? Entonces yo siento que del 2018 al 2026 ha habido una suerte de subsidio a los ministerios cuando tienen carteras y tienen recursos para poder generar, por ejemplo, mayor seguridad, para generar, por ejemplo, mayor actividad e infraestructura en materia de deporte, cuando hay que reactivar programas sociales a propósito de las mujeres. O sea, creo que está súper bien hacerlo, pero aquí hay carteras ministeriales que hoy día tienen la responsabilidad y la obligatoriedad de atender las necesidades regionales globales. Y para eso están las carteras. Mire, pero cuando desvirtuamos de cierta manera, yo lo digo con mucha responsabilidad, no digo desvirtuar en el sentido negativo, es decir, cuando no atendemos, por ejemplo, que del 2018 al 2026 no hay una infraestructura adecuada en materia, por ejemplo, de resguardo a la costa, no tengamos absolutamente cerrado el tema de la agricultura y las complejidades, claro, que hoy día tenemos.
0: O sea, remolacha, por ejemplo.
6: La remolacha, el trigo, o sea, la vitivinicultura, que son nuestras vocaciones agrícolas por excelencia. Yo vengo pidiendo hace mucho rato ministros distintos, ¿ah? Piñera, Bachelet II, por cierto, el ministro en el periodo presidencial del presidente Boric, el nombramiento de un delegado especial del vino, por ejemplo, que no ha ocurrido. Hemos peleado por tener un laboratorio que sea de mayor envergadura a propósito de lo que está hoy día revisando en materia agrícola el SAC. O sea, el tema del aeropuerto, o sea, cómo trasladamos también mercancía en tiempo oportuno para llegar a un mercado más grande, que no sea solo la región ni las ferias tradicionales, para llegar a Santiago directamente, o el tren con un par de carros, etcétera. Entonces creo que allí es donde siento yo que hay una necesidad urgente de direccionar recursos regionales, porque claro, para exacto, eso fue justamente no solo la creación de nuestra región, obviamente, claro, pero que cuyo foco esencial, prioritario, debe estar enfocado al fortalecimiento de las regiones. Entonces, ahí es donde echamos de menos justamente la política regional en esta materia, en cómo se cumple con esto que es tan esencial. Ñuble es agricultura, Ñuble es servicios relacionados con el agro también, es el fomento de nuestras vocaciones agrícolas como la remolacha.
0: Sí, o sea, trigo, fomento productivo e infraestructura, en resumen, debería, o sea, a juicio suyo, prácticamente destinarse los recursos de la fuente de gobierno regional.
6: Totalmente.
0: Ahora, fíjese que hoy en la mañana hubo un punto de prensa en el que participó la municipalidad hablando de la entrega de 3.400 millones para poder paliar también estos recursos presupuestarios. Entonces, seguimos con esta lógica como asistencial, pero asistiendo al Estado.
6: Es por eso que digo, yo tuve ocasión de hablar con el ministro anterior, entrando ya en la contingencia. Materia de salud. No se nos notifica que se nos van a descontar 2.099 millones del presupuesto para el Hospital Herminda Martí.
0: Sí.
6: En términos globales, 18.000 millones en materia de atención primaria en salud, en general. Entonces yo digo, ¿qué pasa que además una de las regiones, y esto directamente al gobierno, y menciono que he hablado con el ministro del Interior, hablé en su momento con el ministro Grau, o sea, perdona, Raúl, cuando era ministro de Obras Públicas, por cierto, con el ministro secretario general de la Presidencia. Una de las regiones donde más votación tuvo el presidente Kast fue la región de Ñuble. Entonces, esto parece ser, como decimos en buen chileno, el pago de Chile. Independiente que yo no haya votado por él ni suscribo, digamos, su ideal político, pero es el presidente de todos los chilenos, democráticamente el que se eligió como nuestro presidente de la República, y el respeto, por supuesto, hacia ellos. Pero no se condice, y no hablo solo de un tema, ¿cierto?, que le afecta solo a la región, en que hoy día tengamos una de las necesidades más esenciales, como es la salud, con este nivel de déficit anunciado. Lo propio, obviamente, en materia, ¿cierto?, de programas sociales. O sea, hoy día, si nosotros le decimos a la gente, como ha dicho el ministro Quirós, van a tener que hacer más con menos, es de verdad una bofetada al sentido común. ¿Cómo yo le digo a un doctor que no tiene medicamento, que no tiene una sala quirúrgica, que no tiene la resolución para atender una urgencia, que los alcaldes tienen que esperar cuatro o cinco personas para trasladar por una ambulancia, ¿cierto?, al hospital? O sea, eso de verdad que no se condice con la realidad.
0: La hemos escuchado en varios medios, usted y otros parlamentarios que suscriben a su postura esto, pero la pregunta que uno se hace después de todo es exactamente qué puede hacer el Parlamento en esta materia, porque aquí estamos hablando también del Ejecutivo, resorte de ello o no, ¿qué puede pasar ahí?
6: Bueno, una cosa que es súper importante recalcar, la distribución del presupuesto de la Nación es tarea del gobernante, es decir, del Poder Ejecutivo.
0: Exacto.
6: Nosotros no tenemos capacidad de influir. Lo que sí tenemos capacidad, y esto también hay que recordarlo, es de aprobar el presupuesto de la Nación. Es decir, aquí no se invierte un solo peso, ni del gobierno regional, ni de los municipios, ni de los ministerios, sin que haya pasado por la aprobación del Congreso, es decir, de la Cámara de Diputados y del Senado. Es decir, la fuente de esos recursos tiene que estar discutida en la ley de presupuesto, que pasa obviamente por su aprobación. Imagine usted que es la ley más importante de la Nación, o sea, la que tiene una partida que se llama Presidente de la República, que tiene los 25 ministerios, que tiene la partida, cierto, por cierto, que incluye los gobiernos regionales. Entonces, hay un origen que tiene que ver con la responsabilidad que tenemos nosotros de que los recursos que están propuestos en la ley de presupuesto tengan una definición, y es lo que nos toca defender.
0: Correcto.
6: Destinado a las regiones. Pero una cosa distinta, y ante la pregunta que usted me hace, Felipe, es justamente cómo se distribuye. Ahora, yo me pregunto, la distribución la hicimos el año 2025 para el año 2026, es decir, tuvimos la responsabilidad, imagino yo, de los colegas parlamentarios también, de poder atender las necesidades que tiene la región. Pero que hoy día, una vez establecido una carta de navegación, un relato en materia económica, se nos diga, ¿sabe qué? Vamos a recortar 2.100 millones en materia de salud al hospital. Es como decir, mire, la principal, diría yo, infraestructura hospitalaria y de mayor resolutividad de materia de salud es hoy día el hospital Hermina Martín. Tenemos pendiente el hospital regional.
0: ¿Qué va a pasar con eso? Que más caro.
6: Imaginen ustedes, o sea, esto es de verdad, como vuelvo a reiterar, el pago de Chile, es decir, una de las regiones que tiene más alto índice en materia de vulnerabilidad, alta ruralidad, desempleo femenino, empleo informal. Tenemos además una alta tasa de adultos mayores que requieren atenciones urgentes en materia de salud. Tenemos efectivamente dos dígitos en materia, insisto, de desempleo. Entonces, ¿con qué cara nosotros podemos decirle entonces a los vecinos, vecinas que nos escuchan, decir, ¿sabe qué? Vamos a hacer lo que corresponde, vamos a pelear, vamos a definir, a lo mejor oponernos a la ley que miscelánea que hoy día se va a discutir en el Senado, si es que no hacemos fuerza común? Yo llamo a la autoridad a que efectivamente miremos el bienestar de la región más allá de que suscribamos o no a un gobierno. Eso no tiene que ver. Tiene que ver cómo defendemos la región de manera unitaria y cómo ponemos cada peso que existe hoy de la mejor manera en los fines y en las prioridades que la región requiere.
0: Sí, es un buen punto, porque en el fondo una cosa es la política, ¿verdad? Lo que ataca eso, lo que atañe, y otra cosa es la administración de los recursos que existen. Eso ya como que rompe fronteras de una a otra y opera un poco más la lógica. Y aquí donde algunas personas se han ido confundiendo, me molesta mucho también el discurso ambiguo que existe para la gente, mientras algunos dicen, lo que pasa es que esto es por salud, ¿verdad?, de las arcas fiscales,

0: Y otra cosa muy distinta, ¿en qué pone de cierta manera esos recursos o en qué decide definir o entregar esos recursos? Mi definición es clara, independiente de cualquiera gobernanza, me refiero a cualquier presidente o presidenta que haya, lo que se supone que un gobierno debe ser es atender obviamente las necesidades más urgentes de quienes más necesitan. Es un prelario lógico, de criterio. Sí. Y si nuestra región exhibe cifras que son negativas, de alta vulnerabilidad, no cabe duda que es allí donde debe atender, pero además responsablemente, porque si nosotros aprobamos recursos es porque entendemos que hay una realidad que amerita que se entreguen esos recursos a esas definiciones. Y si hoy día eso no ocurre, la responsabilidad obviamente que hay que hacerla presente de manera unitaria. Yo insisto, a mí me cuesta mucho comprender cómo ciertos diputados, ciertas también diputadas, aprueban, por ejemplo, en general una ley que hoy día establece la invariabilidad tributaria, por ejemplo, o permite disminuir impuestos a las grandes empresas, cuando por otro lado se nos están quitando recursos, sobre todo para atender las necesidades de las personas más vulnerables de la región. Entonces, yo entiendo que pueda haber una cierto respeto al gobierno que uno suscribe, pero una cosa diferente es que nosotros velemos como corresponde hacer por la necesidad de la gente, más allá de quién gobierna. A mí, yo lo digo muchas veces, he pasado por hartos gobiernos, pero no me pierdo. Si yo fui elegida para defender los intereses de la región, tengo que además no solo decirlo en el discurso, hacerlo presente cuando nos toca definir el presupuesto, cuando estamos presentes en la discusión, por ejemplo, de lo que va a ocurrir con la alimentación escolar, y estuvimos ahí en La Moneda, y vamos a estar, o sea, no perderse en el objetivo final.
1: Perfecto. Legisladora, senadora Loreto Carvajal, muchísimas gracias por su tiempo. Quedó muy claro, al menos ya sabemos también, y ojalá cuando tenga resultados o respuesta del oficio que mandó por el tema de la gobernanza marítima, nos pueda contar.
0: De todas maneras, y esperar que este digamos, decreto quede sin efecto, que es lo que hemos pensado sí. Muchas veces. Ya han pasado 6 años de 8 años ya de la creación de nuestra región, entonces ya es tiempo que se nos entregue la facultad absoluta, por así decirlo, única, a la región de la explotación del recurso marino que allí tenemos, y no permitir sin fiscalización que aquí no solo barcos o embarcaciones de la región, cierto, del Biobío, la región de Maule, que son nuestros vecinos, sino que también embarcaciones de alto tonelaje que están ahí sobre las 200 millas también, o un poco antes, incluso menos, que es el territorio de la zona exclusiva chilena, sí, pues. Generando pesca y dañando no solo los recursos, sino que también nuestro entorno y nuestro patrimonio ambiental.
1: Y con actitud irresponsable también, pues meter un barco que va a encallar, o sea,
0: imaginen el accidente que hubo también la otra vez, o sea, creo que son demasiadas cosas, pero tan culpable el que hace como el que deja hacer. Exacto. Por tanto, actitud proactiva, unidad de propósito, autoridad unida por la defensa de Ñuble. Ahí me quedo.
1: Senadora, muchas gracias, hasta luego.

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1: 14 horas en punto, 14 solo grados que tenemos en este Chillán, que está parcialmente nuboso, se va a poner un poco más, ¿no? Cubierto, incluso promediando las 17 horas. Y nos vamos a ir con cielos completamente cubiertos también, cuando ya sea las 12 de la noche tengamos algo así como 9 grados de temperatura. Para mañana, insistimos, se pronostica algo de precipitaciones cerca de las 14 horas en la capital regional de Ñuble, una mínima de 10 grados y una máxima de 18.
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1: Página electrónica del Banco Central de Chile, vemos que el dólar observado está en 894 pesos con 67 centavos, el euro 1040 pesos 19 centavos, la unidad de fomento 40.543 pesos 07 centavos, la libra de cobre se cotizó hoy en 6 dólares 18 centavos. Nos vamos. Muchísimas gracias por su sintonía.

0: Nos encontramos mañana a las 13 horas acá en la 94.7. Le recordamos que el noticiero central de Radio La Discusión es un programa informativo que cubre solo el acontecer regional, nada más que eso. Sin embargo, se abre un poco la mirada con las cápsulas informativas que tenemos cada una hora hasta las 23 de la noche con los titulares solamente de lo que ocurre en el ámbito internacional, en el país y en el contexto regional, para que usted esté al tanto de lo que va ocurriendo en el transcurso de la jornada. A las 18 horas, la segunda mirada, la segunda edición del Noticiero Central con Jorge Hernán Quijada. Quienes hacemos este programa, les reiteramos nuestros agradecimientos y les deseamos una muy feliz tarde.
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2: 2:03 PM.
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0: 2:32.
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1: 3:01 p.m.
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2: Bienvenidos, ¿qué tal? Este es el resumen de informaciones de las 15 horas en Radio La Discusión. Les contamos que el Tribunal Oral en lo Penal de Chillán dictó veredicto condenatorio contra un hombre de 29 años por el delito de abuso sexual reiterado cometido contra la sobrina de su ex conviviente en la comuna del Carmen. Según expuso el fiscal subrogante de Yungay, Francisco Mosqueira, los hechos ocurrieron entre 2019 y 2020, cuando la víctima tenía 10 años. El tribunal señaló que la prueba testimonial y documental presentada durante el juicio permitió acreditar, más allá de toda duda razonable, la participación del acusado como autor del delito. La Fiscalía está solicitando una pena de 15 años de presidio y la sentencia será dada a conocer el próximo 5 de junio. Cambiamos de noticias y les contamos que el ministro de Seguridad Pública, Martín Arrau, sostuvo una reunión con el fiscal nacional Ángel Valencia, donde abordaron la agenda legislativa en materia de seguridad y distintos fenómenos criminales como crimen organizado, secuestros y temas penitenciarios. Tras el encuentro, el secretario de Estado señaló que el gobierno ya trabaja en más de 20 proyectos de ley vinculados a seguridad, algunos relacionados con sanciones penales y otros con reformas institucionales para carabineros, la PDI y gendarmería. Arrau indicó que han revisado más de 100 iniciativas legislativas y adelantó que parte de ellas serán anunciadas por el presidente.

0: nuevamente en la próxima cuenta pública. Además, defendió la continuidad de políticas impulsadas por administraciones anteriores, como el Plan ECO, ligado al programa Calles Sin Violencia. Cerramos el bloque de noticias. Volvemos en una hora más. Muy buenas tardes.
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0: 3:32.
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1: Tres de la tarde, 58 minutos.
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2: ¿Qué tal? Bienvenidos y bienvenidas al resumen a la hora de noticias en la 94.7 Radio La Discusión. Tenemos un informe desde Portezuelo con nuestro corresponsal Carlos Adolaizo Barso.
3: Muy amable. Con una charla sobre la influenza aviar para prevenir y orientar a la población, se realizó el habitual Consejo de Seguridad Mensual en Portezuelo. La profesional Andrea Pincheira, veterinaria del Servicio Agrícola y Ganadero, entregó importantes antecedentes respecto a la influenza que puede atacar a las aves en la comuna. La profesional del SAG detalló en su presentación que la enfermedad puede afectar a 4 o 5 gallinas que los habitantes tengan en el traspatio y que se puede propagar entre 1 a 5 kilómetros, por lo que es necesario formular la denuncia para catastrar y descubrir las aves que están padeciendo algún mal. Andrea Pincheira sugirió formular la denuncia ante la mortalidad de aves en los sectores urbanos y rurales de la comuna de Portezuelo. En caso de tener aves domésticas, protegerlas en un gallinero y si ingresan nuevas, mantenerlas separadas por espacio de 21 días, entre otras recomendaciones para evitar la gripe aviar. En cuanto a la seguridad, se indicó que se mantienen vínculos con la comunidad a través de los patrullajes de carabineros, por lo que Portezuelo sigue siendo una de las comunas más seguras y tranquilas para vivir en la región de Ñuble. Adolaizo Barso, corresponsal.
2: Cerramos el bloque de noticias. Los invitamos, por supuesto, a que sigan en sintonía de Radio La Discusión. Muy buenas tardes.
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2: Muy, pero muy buenas tardes, queridos.

0: queridos auditores. Sí, estamos comenzando una nueva edición de Conexión LD aquí en la 94.7 Radio La Discusión. Y si los días anteriores habíamos tenido un lindo sol a estas horas, hoy estamos un tanto nublados. Pero usted sabe que acá despejamos los cielos con la buena música, con la buena onda en la 94.7. Me venían preguntando en la mañana, me decían, ¿va a llover o no va a llover hoy día, Marcelo? Y decía, yo no soy meteorólogo. Lo primero que le tengo que decir que yo no tengo una bola de cristal para saber si va a llover o no va a llover. Lo que me baso sí es en las probabilidades. Y resulta que estuve buscando y no habría muchas probabilidades de que caiga lluvia durante esta jornada. ¿Cuándo podría caer algo de lluvia? Sí, el próximo lunes, según la Dirección Meteorológica de nuestro país, o también, en este caso, el día de mañana, podría haber una posibilidad, un 15% de posibilidad de que caiga lluvia entre las 2 y las 5 de la tarde. Pero eso lo vamos a saber con mayor exactitud el día de mañana. Por el momento, acá se nos indica que no habría lluvia el día de hoy con estos 14 grados que tenemos actualmente en nuestra capital regional. Y aprovecho de saludar inmediatamente, sí, a nuestro gladiador de la tarde, nuestro querido amigo, que no lo estoy escuchando, querido amigo Rodrigo, sí, eso. Ahora sí, ah, está con tuto nuestro querido amigo Rodrigo. ¿Quién lo tiene trasnochando? ¿Qué lo tiene trasnochando, querido amigo Rodrigo? Mucho trabajo, horas extra para comprarme el Ferrari, ¿no es cierto? Ay, muchas gracias, pues. Muchas gracias, querido amigo Rodrigo. Cuénteme, querido amigo. A ver, ¿el Papa anduvo arriba del Ferrari? ¿Y anduvo en el Ferrari eléctrico? Oiga, qué envidia por el Papa ahí. Bueno, no me imagino que no chocó. Me imagino que no chocó. Bueno, le cuento, queridos auditores, que el día de hoy estaremos revisando muchas cositas, pero se me había olvidado saludarlo y lo comenté. Sí, pues yo ahí que de repente me pego ahí y no me pegué al cachofazo. Saludo a mi querido amigo personal, fans número uno de los culé acá en Chillán. Yo creo que usted debería hacer un fan club acá del Barcelona en Chillán. Mi querido amigo personal, Rodrigo Guiñez. ¿Qué le parece? ¿Por qué está con pena? ¿Qué pasó? Ah, Alexia Putellas. Alexia. Si ustedes supieran todo lo que me dijo Rodrigo por de fondo, ya. Pero sí, lo que le entendí clarito fue que Alexia Putellas, una futbolista del Barcelona femenino, se va después de 14 años. Eso lo entendí, del Barcelona. Ya, pero bueno, no sienta tanta tristeza, querido amigo. Y bueno, está jugando su último partido el día de hoy contra la Real Sociedad. Se está despidiendo ahí, según lo que estoy revisando. Y ganaron la Champions y en el arco del Lyon estaba Christian Endler. Se comió cuatro goles, se comió como cuatro goles, pero poco pudo hacer en los goles en ese partido. Campeona de España de la Champions. Lo que le falta al equipo masculino lo hace el femenino. Así que va a ponerse las pilas el próximo año el Barcelona. Sí. Pero, yo creo que llegará otra jugadora de la misma talla ahí de Putella. Sí, yo creo. Pero bueno. No hablaremos del Barcelona femenino el día de hoy, sino que estaremos revisando noticias que han marcado tendencia, como siempre aquí en la 94.7, y estaremos atentos a nuestro WhatsApp de la discusión, donde usted, querido auditor, puede comentarnos algo, decirnos qué está pasando por las calles de Chillán, comentarnos sobre la música que tocamos aquí en la 94.7, y lo puede hacer al siguiente número.
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0: Y bueno, ¿qué quiere que le diga, querido amigo Rodrigo? Aquí comienza una nueva edición de Conexión LD por la 94.7.

0: ¿Por el resto de tus días? Sí, por el resto de tus días, queridos auditores. Estábamos escuchando acá la canción de los Enanitos Verdes. En realidad no se llama Por el resto de tus días, sino que se llama por el resto nomás. Nada más, ahí. Ahí se zanja el nombre de la canción de los Enanitos Verdes, publicada el año 1987 y parte del álbum Habitaciones Extrañas. Buen nombre de disco, Habitaciones Extrañas ahí. Como siempre, invitamos a la gente a disfrutar de estas bandas que han marcado una época dentro de la música y que hasta el día de hoy también siguen bastante vigentes. Pregunta, me dice acá Rodrigo. A ver, si yo he dormido en otra habitación. Sí, pues. He estado en habitaciones extrañas. Vamos a... No voy a contar en qué habitaciones extrañas he estado, no. Pero sí, he pasado en algunas ocasiones por algunas habitaciones extrañas ahí, haciéndole honor al disco ahí de los Enanitos Verdes. ¿Dónde escuchó usted esta canción? En la 94.7 Radio La Discusión.
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0: No voy a entrar en detalles de las habitaciones, querido amigo Rodrigo. No tenía olor a lavanda, no había nada de eso, no había ninguna, no había olor a poet ni nada de esas cosas. Ya, ¿se acuerdan que ayer estábamos hablando del costo del álbum del Mundial y que superaba los 400.000 pesos? Bueno, le cuento que, bien como lo había dicho mi querido amigo Rodrigo ayer, me lo había comentado, me dijo: oye, Marcelo, se está organizando ciertos encuentros acá en la en Chillán con respecto a hacer intercambiar láminas de este álbum, y lo averigüé, y sí, pues va a haber una cambiatón de en este caso de láminas del Mundial acá en nuestra ciudad, pero ojo, no solamente serán en Chillán, sino que va a ser en distintas ciudades del país. Todos sabemos, y ya lo habíamos comentado, cada 4 años hay un Mundial, eso lo tenemos más que claro. Siempre sale un álbum, en este caso Chile no va al Mundial, pero eso no ha dejado ajeno a los habitantes de esta hermosa faja de tierra de no estar en la efervescencia de la compra de estas láminas y del álbum. Quizás usted, querido auditor, tiene un sobrino, tiene un hijo que le está diciendo: mamá, papá, quiero que me compres el álbum del Mundial. Bueno, en este caso, si le ha pasado eso, le cuento que el día sábado se va a estar realizando acá en Chillán una cambiatón oficial de, en este caso, los láminas del mismo Mundial 2026. Y bueno, le cuento que no solamente Chillán se ha sumado a esta efervescencia por este álbum, sino que también, por ejemplo, en la Municipalidad de La Florida anunciaron que el domingo van a hacer una cambiatón. La Municipalidad de La Florida, acá no tiene que ver en este caso la Municipalidad de Chillán. Se va a hacer eso en el Estadio Municipal de la Comuna en el marco del Día del Patrimonio. Según anunciaron, la actividad tendrá operativos de seguridad, obviamente zonas de intercambio y otras habilitadas para coleccionistas. Eso es en La Florida, queridos auditores. También en Huechuraba se va a estar haciendo cambiatón. También en Concepción se va a estar haciendo cambiatón. Eso va a ser en el Parque Ecuador. Qué lindo parque que tiene ahí Concepción. ¿Será nuestro Parque Slayer o nuestro futuro Parque Slayer algo similar al Parque Ecuador? Yo espero que sí, obviamente. Bueno, eso va a ser en este caso en Concepción. Y también en este momento confirmamos que nuestro querido Chillán no se ha quedado abajo de esta iniciativa y estarán el día sábado. Sí, sábado en el Strip Center Camino a las Mariposas. Ahí se van a estar, Strip Center Parque Urbano, ahí se van a juntar. No es que se vayan a juntar en un local específico, pero van a estar ahí. La gente, obviamente, que quiera asistir a eso lo puede hacer, obviamente con orden, para que no ocurran problemas, etcétera, y todos vayan con las láminas que tienen repetidas. Pues si esa es la idea, en esta cambiatón, ¿uno con qué va? Va con la lámina repetida. No vaya a cambiar una lámina, en este caso, muy importante, o que usted quiere comprar. Ahora, también va a ser oportunidad ahí para poder conversar con otros fanáticos, obviamente, de este álbum y del fútbol en general, de las figuras deportivas. Entonces usted puede hasta que haga amigos en esta cambiatón. ¿Qué es lo más importante de esto? Ah, ¿cuál es la lámina más difícil de este Mundial? ¿Será Messi? ¿Será Cristiano Ronaldo? ¿Será Lamine Yamal la lámina más, más buscada. La más buscada, a ver cuál es. La selección chilena, me dice acá Rodrigo. Claro, oiga, muy difícil poder encontrar la lámina de la selección chilena. Podría haber una parte en el álbum del mundial, así como las selecciones que no clasificaron. Y podría salir ahí nuestro querido Chile, sí. Italia también, sí, no digamos ahí que solamente Chile se quedó fuera del mundial. Italia también está en una crisis ahí futbolística. Así que ya lo saben, queridos auditores, ¿se quiere sumar usted a la efervescencia de las laminitas del mundial 2026? Ya lo sabe, querido auditor. Lo puede hacer este día sábado en el Strip Center Parque Urbano, camino a las mariposas, donde podrá cambiar las láminas. Si tiene a Messi y la quiere cambiar por Cristiano Ronaldo, es su lugar. Si tiene a Lamine Yamal y la quiere cambiar por Rodrigo De Paul o Enzo Fernández, lo podrá hacer ese día. Si quiere la de Luis Díaz, el atacante colombiano, también. La lámina de Marcelo Bielsa como DT de la selección uruguaya, también va a estar ese día ahí en la Cambiatón. Y no olvide, insisto nuevamente, en ir y comportarse, obviamente. No caigamos en problemas y no tengamos que estar el día lunes comunicando que hubiera un problema en la Cambiatón que se realizó en nuestra región de Ñuble y en nuestro Chillán, precisamente. Así que esto es un aviso para todas las 21 comunas de la región de Ñuble y que estén viviendo, obviamente, la efervescencia del Mundial. Dígame, me quiere interrumpir, ¿qué me quiere decir? A ver. Ah, se está jugando la final de la Conference League, me dice acá Crystal Palace versus el Rayo Vallecano. ¿Cómo van? Va ganando el Crystal Palace 1-0. Uy, bueno, yo voy por el Rayo Vallecano, no le voy a mentir. Yo voy por el Rayo Vallecano, sí. Viva la madre patria, ya. Bueno. Oiga, está bien dicharachero el día de mi querido amigo Rodrigo. Ya. Vamos a dejar hasta aquí nomás. Se despertó, me dice acá mi querido amigo Rodrigo. Ya, vamos a dejar hasta acá esta noticia del álbum. Recuerde, bueno, igual vamos a estar recordando durante la semana para todos los fanáticos de las laminitas que el día sábado se va a dar esto en nuestra región de Ñuble. Así que bueno, dejamos hasta acá, nos vamos a la música y volvemos con más en la 94.7.

0: Wow Boys, sí, justo alcancé a calzarlo junto con la despedida de la canción de los Duran Duran, una de la banda que le gusta mucho a mi querido amigo Rodrigo. Parece que está contento el día de hoy, está feliz, me cuenta que está contento porque está haciendo lo que le gusta. Bueno, ¿qué más se puede pedir cuando uno habla un poco de la felicidad? Aquí me voy a poner un poquito más serio con lo que voy a decir. Uno siempre tiene que buscar la felicidad. No digo que uno tiene que andar feliz todo el día, porque obviamente eso es imposible. E incluso yo diría que hasta que no es sano, por decirlo de alguna forma. Uno tiene de repente bajones, uno tiene de repente problemas, pero siempre lo que importa es buscar un poquito la realización personal y hacer lo que nos gusta. Si nos gusta, por ejemplo, coleccionar un álbum, coleccionamos el álbum. Si nos gusta hacer un programa de radio, hacemos un programa de radio. Si nos gusta escuchar música, nos damos el tiempo y escuchamos buena música en Radio La Discusión. Bueno, siempre hay que tener espacio para ello. Así que bueno, ahí estábamos escuchando The Wild Boys en la voz de ¿quién más? Duran Duran.
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0: Saludamos a nuestro querido amigo Luis, que nos dice: hola amigo, acá escuchando La Discusión. Recomendación, esto es para los que van a ir a la Cambiatón. Ojo, esto es para los que van a la Cambiatón de Láminas. Dice: recomendación, ojo con los malandrines que se pasarán de vivo. Saludos. Sí, pues, muy bien ahí también. No va a faltar el que va a andar ahí buscando ahí. Oiga, mire, se cayó una lámina. Me la quedo ahí. O va a tratar de engañar a alguien, un niño. Bueno, si son muy chicos, que los papás lo acompañen, un hermano, un primo, etcétera, que sea más grande ahí para que no ocurran problemas. Por eso yo insisto ahí que hay que tratar de que no pase nada, haya un orden, haya seguridad también ahí en esta Cambiatón. Saludos para nuestro querido amigo Luis, fiel auditor de la 94.7. Y le quiero contar algo, queridos auditores, porque uno de nuestros artistas favoritos y que más escuchamos acá en Radio La Discusión es Bad Bunny. Usted lo sabe, ¿no es cierto? Bueno, Bad Bunny se va a unir al elenco de Toy Story 5. Dará la voz a un nuevo personaje de la saga. ¿Quién será este nuevo personaje? Va a hablar así. Va a hablar así, mami. Mami, ¿cómo va a hablar ahí este personaje? Será, me imagino, un personaje de origen latino, puertorriqueño, por decirlo de alguna forma. Bueno, la jornada de ayer martes se dio a conocer y se confirmó, por un lado, porque habían rumores, con respecto a que el cantante puertorriqueño Bad Bunny será parte del elenco de Toy Story 5, la nueva producción de Pixar y Disney. El anuncio fue realizado en la cuenta de Instagram de Pixar, donde se muestra que Bad Bunny dará voz al nuevo personaje. Nah, pisa con gafas, ese es el personaje que le dieron a Bad Bunny. El que aparece saltando y con la risa del artista urbano. ¿Cuál es la risa de Bad Bunny? ¿Cuál es la risa de Bad Bunny? No, yo soy una pizza, papi. Yo, ¿cómo va a hablar ese hombre? La pizza va a hablar así, ¿cómo? Bueno, no lo sé. Ojalá se le entienda, es lo único que uno pide, mínimo ahí que se le entienda. O quizá el estilo de ese personaje hace que no se le entienda mucho. Bueno, con un estilo desenfadado y misterioso, ¿con qué tiene que ir a clase Bad Bunny? Ah, ya. Ya. Con un estilo desenfadado y misterioso, pisa con gafas de sol, pertenece a una pequeña pero formidable comunidad de juguetes olvidados que viven en un cobertizo abandonado, indicaron desde un comunicado de Disney, que citó, en este caso, la agencia Efe. Además de Bad Bunny, también se anunciaron al actor británico Alan Cumming con un cameo con una versión maligna de Tiro al Blanco. ¡Oh! Tiro al... No te puedo creer que Tiro al Blanco va a tener una versión maligna en este Toy Story. Bueno, para mí, que tengo 36, a punto de cumplir los 37, digo, no a punto, pero voy para allá, yo vi la primera. Eso fue mi única experiencia con Toy Story. Después ya estaba como más grande y no recuerdo no haber pescado mucho ahí de Toy Story. Bueno, aunque el fiel corcel de Woody, Tiro al Blanco, aún no puede hablar en el mundo de Toy Story, Cumming le da la voz a Bullseye durante una divertida secuencia de juego en la película, afirmaron en el comunicado. El estreno de Toy Story 5 está programado para el próximo 19 de junio, casi 7 años después de la cuarta película de la saga, con el regreso de Tom Hanks como Woody, Tim Allen, Tim Allen, buen humorista estadounidense, como Buzz Lightyear, y John Cusack, qué grande John Cusack, como Jesse. Además también de la comparación de Conan O'Brien como Smarty Pants y Greta Lee como la amenazante Lilypad. Dígame, querido amigo Rodrigo. ¿Perdón? ¿A John Cusack? Sí, actuales, claro, películas actuales. Porque acá Rodrigo me dice John Cusack, pero películas actuales, claro, a ver. No la he visto ahí. ¿No le da vergüenza decir que vio varias películas? Pero si en realidad, ¿por qué le va a dar vergüenza, querido amigo? Una infidencia, a ver, cuénteme. Le gustan mucho las películas y series animadas. ¿Será que tiene una hija usted, querido amigo Rodrigo? ¿Qué será? Ah, igual le gusta. ¿Cuál es su personaje favorito? ¿Quién es? Garfield es su personaje favorito. Con la voz de Lisandro Larenas, que en este caso es el que hacía la traducción mexicana para todo el continente. Ah, era chileno. Bueno, pero se hacía la traducción en México, a eso me refería, ¿no? Sí. Bueno, Joan Cusack, para los que no saben, es una actriz, por si acaso, obviamente, para ahí los que no manejan. Y ella sale en Escuela de Rock. Debe ser una de las películas donde yo más que más veo o reviso. Pero bueno, ahí está, en este caso, la información. Bad Bunny en Toy Story 5, un motivo más para no ver la película.
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2: 4 de la tarde, 32 minutos.
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0: gran tema que estábamos escuchando aquí en la 94.7. ¿De quién más? De G.I.T., pues sí, Siempre Fuiste Mi Amor. Una canción que nunca está de más recordar y tampoco nunca está de más dedicarla a alguien que usted considere que fue siempre su amor. Esos amores platónicos, sí. Mire. Estoy loco. Imagínese cómo parte la canción, parte muy bien. Obviamente cuando uno está medio enamorado anda medio loco. Eso es así, es tal cual. Pero bueno, ahí estábamos escuchando Siempre Fuiste Mi Amor, en la voz de G.I.T. ¿Dónde más? En la 94.7, Radio La Discusión.
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0: Una de las bandas favoritas de mi querido amigo Rodrigo, Argentinas. A mí el rock argentino me marca, por decirlo de una forma, en mi infancia, mi adolescencia. No, encuentro que muy bien. Ojo, no, tampoco quiero desmerecer el rock chileno, para nada. Igual tengo mis bandas preferidas ahí. Usted sabe, UPA, Los Prisioneros, Valija Diplomática, a mí me gusta bastante. Viena, en su momento me gustó mucho ahí. Pero el rock argentino... Aquí no quiero entrar en disputas de nacionalidad y todo el cuento, pero habría que ser un ciego para no reconocer que el rock argentino o la industria musical argentina es mayor que la chilena. Ahora, ¿significa que eso sea mejores que los chilenos? No, significa que en este caso tiene una mayor difusión, ha alcanzado un mayor alcance y eso es innegable. Y no tiene que ver con nacionalidades, sino que tiene que ver también con lo que significa en este caso la industria musical. Pero bueno, le tengo una noticia que tiene que ver con el Día del Patrimonio y que ha traído un poquito de polémica, y esto toca a un equipo que yo quiero mucho, la Universidad de Chile, porque cancelaron una actividad del Día del Patrimonio en el Estadio Nacional por el partido de la U. Y esto ha generado en redes sociales una lluvia de haters contra el equipo y contra el fútbol, en este caso... porque se priva de una actividad que era abierta a la comunidad. ¿Qué actividad? Bueno, vamos a pasar a revisarla a continuación. Porque esta situación insólita que afecta a la Corporación del Estadio Nacional Memoria Nacional, que este sábado no podrá realizar sus actividades programadas por el Día del Patrimonio debido a la realización de un partido de fútbol del Campeonato de Primera División. Se trata del duelo entre Universidad de Chile y Deportes Concepción, válido por la fecha 14 del torneo y agendado para este sábado a las 17:30 horas en la cancha del recinto más importante de nuestro país. Lamentamos comunicar al público que los sitios de memoria del Estadio Nacional no podrán abrir sus puertas el sábado, tal como es tradición cada año, informaron desde la corporación este martes. Solo podremos recibir al público el domingo 31 entre las 10 y las 17 horas, a pesar de haber informado y coordinado con la administración del estadio y todas las autoridades competentes, añadieron. No poder abrir los sitios de memoria en ambas jornadas, en una fecha tan esperada por cientos de personas y familias, nos preocupa y entristece profundamente, comentaron. La propuesta de la corporación era reprogramar el partido para el viernes 29 de mayo o el lunes 1 de junio, petición que fue desestimada por la gerencia de ligas profesionales de la Asociación Nacional de Fútbol Profesional, más conocida como ANFP. Desde el ente privado deslizaron que el enroque programático era inviable. De jugar el lunes, por ejemplo, el duelo se topaba con las fechas FIFA que exigen a los clubes disponibilidad de jugadores para los partidos de selecciones nacionales. La agrupación, a su vez, agotó sus intentos enviando una carta a la ministra del Deporte, Natalia Ducó, a quien solicitaron la reprogramación del duelo futbolístico con miras al Día del Patrimonio. La misiva, a la cual tuvo acceso BioBio Chile, iba dirigida a las autoridades del Ministerio del Deporte, de las Culturas y de la ANFP y de ambos clubes involucrados, Concepción y la Universidad de Chile. Los esfuerzos otra vez fueron en vano. Las autoridades alegaron problemas logísticos debido al personal necesario para la realización del evento, arguyendo en paralelo que los visitantes del sitio de memoria también requerían resguardo y sus propias medidas de seguridad. Para la corporación se trata de un traspié complejísimo en cuanto a una de sus principales misiones, promover los derechos humanos en el país y dar a conocer los hechos que rodearon al campo de concentración más masivo en la dictadura de Augusto Pinochet. Cabe señalar que en el año 2025, el Día de los Patrimonios registró un total histórico de 3.5 millones de personas que visitaron distintas actividades a lo largo de nuestro país. Para Marcelo Acevedo, mira un tocayo ahí, presidente de la Corporación Estadio Nacional, la cancelación de las actividades del día sábado es producto de una descoordinación gubernamental. Es una falta de coordinación entre ministerios. Y bueno, acá vamos a entrar en un tema. Yo voy por un lado de que en redes sociales se ha atacado un poco a lo que es el club. Pero bien como estamos leyendo en la noticia, y yo comparto lo que dice el tocayo acá, es una falta de coordinación. Porque, seamos sinceros, por un lado, el Estadio Nacional cumple un rol deportivo y se juega fútbol, se llama Estadio Nacional. Y está bien, y la U debe jugar su partido, por decirlo de una forma, está en todo su derecho. Pero por otro lado, también está que una vez al año, hacemos el Día del Patrimonio. Y justo... no pueden reprogramar el partido cuando hemos visto que reprograman por cualquier cosa y cuando tienes una actividad que es una vez al año, sí, y que se sabe con anterioridad cuándo se va a hacer porque es el último fin de semana prácticamente del mes de mayo. ¿Cómo no se va a poder organizar algo? ¿Cómo no se va a poder tener un espacio para esto y para lo otro y que puedan funcionar las dos cosas? Hay que ser... Bueno, no quiero entrar en detalles de eso, pero mi querido amigo Rodrigo me quiere decir algo. A ver... Eso es lo otro. ¿Cómo no se va a poder hacer todas las actividades? El partido a las 5:30. Ya, las puertas se abren aquí, ya a las 3:00 p.m. Pongámosle aquí ya. Entonces, que el día sábado, claro, podrían partir a las 9:00 a.m. con los recorridos y llegar hasta las 2:00 p.m. Y se pueden solucionar la... Y después, claro, se retoma el domingo con el horario normal. Por eso, yo tomo las palabras de mi tocayo Marcelo Acevedo. Es una falta de coordinación. No solamente entre ministerios, sino que también con la NFP, porque la NFP no es un ministerio, por decirlo de una forma. Y hemos visto que suspenden partidos por esto, por lo otro. Que aquí, que este jugador jugaron muchos partidos, este equipo, le suspendemos el cuento. ¿Cómo no se va a poder llegar a un acuerdo? Eso es un problema de... Acá Rodrigo plantea que hay un poco de egoísmo dentro de ello. Yo no sé si habrá un poco de egoísmo en esa situación, pero lo que sí veo es una falta de coordinación total. Y que en el sentido habla mal, no de las actividades, no del partido y no de la actividad que tienen programada para el Día del Patrimonio. No, habla mal de quienes organizan eso, entendiendo de que nuevamente voy al mismo punto. Esto se sabía, pero con mucha anterioridad. Y esto es habitual que ocurra todos los años del Día del Patrimonio. Entonces, vuelvo al mismo punto. ¿La U tiene derecho a ocupar el estadio para jugar? Sí. ¿Y la Corporación del Estadio Nacional tiene derecho para hacer una actividad del Día del Patrimonio? Sí. ¿Ambas pueden convivir? Sí. Y solamente se necesita dos cosas: trabajar y coordinación. Y aquí no hubo trabajo y aquí no hubo coordinación. Y eso es lo que a nosotros, entre comillas, nos debería molestar. Más allá de que no agarrarla con el equipo, porque eso ha pasado en redes sociales, que la están agarrando con la U, que aquí el problema es la U, el problema es la U. Y no tiene nada que ver, pues. El problema son las autoridades o quienes están a cargo de estas cosas que no conversaron y no se pusieron de acuerdo. Y uno que uno pide lo mínimo, pónganse de acuerdo. Pónganse de acuerdo. Y la NFP, acá Rodrigo aporta un dato que es súper importante, que tiene que ver con si queremos buscar responsabilidades bajo el criterio, o por lo menos que lo que hemos visto, ¿quién más, en este caso, presentaría problemas, por decirlo de una forma? Es la ANFP, que se ve que programan tarde los partidos. Se ve de repente que improvisan. Lo mismo pasa con la Copa de la Liga, un torneo improvisado. Todo lo que está alrededor de la NFP y a la gestión de Pablo Milad es deficiente, es mediocre. Y en ese sentido, esto nos deja una vez más claro que la mediocridad, lamentablemente, ronda dentro de la ANFP. Y ya, y no me quiero enojar porque aquí usted sabe que tenemos buena onda en la 94.7. Lamento que se suspenda la actividad del Día del Patrimonio, el partido de la UBA, pero se suspende la actividad del Día del Patrimonio durante el día sábado. Lo lamento y espero que el próximo año utilicen lo que se llama cerebro, utilicen lo que se llama trabajar y utilicen lo que se llama coordinar, porque ¿sabe qué? No cuesta nada. ¿Qué solución? Bueno, acá Rodrigo dice que piensen que es una metáfora, dice acá. Pero bueno, lo vamos a dejar ahí. No vamos a metáforas. Ay, ay, ay. Qué temazo escuchamos acá. Cranberries.

0: Ay, ay, ay, qué temazo. Y tengo que hacer una fe de ratas porque dije dije de Cranberries. Y no, pues no es de Cranberries, era de Cardigans. Pero fue solamente una confusión. Yo sé que esta banda es la que estaba sonando. Y su tema Loveful, lanzado el año 1996. Así que me autocastigo por equivocarme, pero usted disfrutó, disfrutó de esta canción. ¿Dónde más? En la 94.7, Radio La Discusión.
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0: Y bueno, queridos auditores, usted sabe que nosotros tenemos unas reinas acá en Conexión LD. Junto con mi amigo Rodrigo, usted sabe que nos gustan las voces femeninas dentro de la música. Y coincidimos en que ambos amamos a esta artista. Y en ese sentido, el día de hoy tenemos una cumpleañera. Pero usted dirá, ¿pero por qué no están las efemérides? Es que ella se merece una sección completa.

Doña Kylie Minogue está de cumpleaños el día de hoy, está cumpliendo 57 años. Oiga, sí, y tengo que reconocer algo. No, aquí no puedo. Me fié de una página que me acaba de engañar. Sí, y debo reconocerlo. No puedo seguir con esto. Y le pido disculpas a todos nuestros auditores, porque me fié de una página que me engañó, porque el cumpleaños mañana es el 28 de mayo. Pero bueno, nos adelantamos al cumpleaños de Kylie Minogue. Vamos a adelantarnos al cumpleaños. Pero solamente para escuchar una canción de nuestra Kylie Minogue. Pero ya quedaron todos avisados que mañana vamos a estar celebrando el cumpleaños de Kylie Minogue. Oiga, qué vergüenza. Le pido mil disculpas a todos los auditores. Pocas veces me pasa que me equivoco tanto en dos veces seguidas, porque me equivoqué con la canción y ahora me equivoqué con la fecha del cumpleaños. Por creer, nunca más voy a ver esa página. Y confié ciegamente en ella. Ya, pero todo lo que quería contar de Kylie Minogue, y yo me preparé hoy día y busqué información. Pero todo eso va a quedar para el día de mañana, queridos auditores. En castigo, me dice Rodrigo, vamos a escuchar una canción que a él le gusta. Así que vamos con la canción que le gusta a Rodrigo y volvemos con más en la 94.7.

Bueno, como adelanto el cumpleaños de nuestra querida Kylie Minogue, estamos escuchando Red Blooded Woman, que marcó un punto de inflexión a esta canción en la carrera de doña Kylie, al alejarse un poquito de la versión eléctrico disco que tuvo su disco Fever anterior al que estamos escuchando. La canción, compuesta por Johnny Douglas y Karen Paul, y el tema destaca por su sensualidad. Sí, yo creo que algo que caracteriza a doña Kylie Minogue es su sensualidad, y que en este caso, una canción que bien por decirlo de una forma popera,

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1: 4 de la tarde, 59 minutos.
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3: Bienvenidos, ¿qué tal? Este es el resumen de informaciones de las 17 horas por la 94.7 Radio La Discusión. Les informamos que los históricos túneles del Hospital Clínico Herminda Martín serán abiertos al público durante este fin de semana del Día del Patrimonio acá en Ñuble, en una actividad que generó alta demanda y obligó a ampliar los recorridos programados para el sábado 30 de mayo. La iniciativa se desarrolla en medio del próximo traslado al Hospital Regional de Ñuble y busca mostrar espacios subterráneos y antiguas dependencias del recinto asistencial que este año cumple 80 de funcionamiento. La jornada también incluirá visitas al servicio de obstetricia y ginecología y a la unidad de imagenología con el objetivo de constatar la evolución de la atención hospitalaria. Los recorridos ya tienen sus cupos completos y contemplan además el sorteo de ejemplares del libro Memoria Gráfica y Testimonio del Hospital de Chillán. En otras informaciones, este miércoles fueron condenados por el Tribunal de Juicio Oral en lo Penal de Colina el adulto y los 4 adolescentes acusados por el homicidio del ciudadano francés Dimitri Weiler, hecho ocurrido la madrugada del pasado 28 de febrero del 2025 en el sector de Chicureo, en la comuna de Colina. Luego de los alegatos de clausura, la audiencia de cierre del juicio se realizó lectura del veredicto que los declaró culpables por los delitos acusados de homicidio al fallecido ciudadano francés. El fiscal jefe Gonzalo Álvarez de la Fiscalía Centro Norte entregó declaraciones e indicó que el Ministerio Público se toma con tranquilidad la resolución debido a que aún está pendiente la audiencia de debate de algunas circunstancias modificatorias de responsabilidad penal. Cerramos el bloque de noticias. Sigan en sintonía de la 94.7.
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Regresamos ya en la 94.7 Radio, la discusión después de esa pausa musical. Estamos de regreso aquí en Conexión LD. Y saludamos inmediatamente a mi querido amigo Juan Carlos, que me manda fuerzas, me dice: hola Chelo, no te preocupes por leseras, con esa belleza cualquiera se pierde. Sí, pues, y con Kylie Minogue uno se pierde ahí un poquito. Dice: Kylie, mi favorita para el Festival de Viña. Y acá tiene dos votos más, el mío y de Rodrigo, para que esté en el Festival de Viña. Tiene fácil unos 20 temazos. Saludos, don Juan Carlos, fiel auditor también aquí de la 94.7. Así que muchas gracias ahí por el ánimo que me envía. Y claro, ahí me dejé obnubilar por la belleza de Kylie Minogue y confié en una página. Digo tal cual, confié en una página que en este caso no me entregó la información fidedigna. Y yo caí, para que vea que todos caemos en esta fake news de repente que uno encuentra en redes sociales. Pero bueno, nada que hacerle. Muchas gracias, querido amigo Juan Carlos, por su mensaje. Rodrigo me dice que no la traería al Festival de Viña. No me diga eso. ¿A dónde la lleva? ¿Al Festival Dolmué? No, en la situación actual, no. Yo me sumo con Juan Carlos. Me gustaría tener al Festival de Viña, sí. Porque acá Rodrigo dice que no. Como está el festival hoy en día, dice que no traería a Kylie Minogue. Y con el numerito de Bizarro en el Festival Dolmué, me dice acá mi querido amigo Rodrigo. Pero, a pesar de todos los errores de Bizarro y en este caso de Mega, trajeron a Pet Shop Boys. Y estuvo genial. Y también ahí hay algo que reconocer también. Sí, no todo es malo. Yo aún así la traería al Festival de Viña, sí. Y automáticamente reina, sí. No habría para qué hacer votación ni nada. Porque Kylie Minogue reina, obviamente, del Festival de Viña 2027. Iniciamos la campaña para que Kylie Minogue esté en el Festival de Viña próximo. Bueno, hablemos de mujeres también, pero de otra mujer chilena. Ah, ¿te me quiere decir algo? ¿Qué me quiere decir? A ver, antes que siga, ya, a ver. El próximo artista que vamos a escuchar, luego de leer esta noticia, me dice mi querido amigo Rodrigo, que lo va a traer al Festival de Viña. Ya, entonces voy a cambiar la noticia porque iba a hablar de una mujer. Iba a hablar de Francisca Valenzuela. La vamos a dejar para después a Francisca Valenzuela. ¿Qué le parece? Sí, ¿vamos a hablar de Bad Bunny de nuevo? No, mentira que vamos a hablar de Bad Bunny de nuevo. Jamás. No hablaremos de Bad Bunny, no hablaremos de Bad Bunny, queridos auditores. Tranquilidad para todos. Bueno, le cuento una noticia en este caso que nos tiene que preocupar un poquito, como siempre. Hace unas semanas atrás estábamos comentando que nuestro país había superado su giro ecológico. ¿Se acuerdan que habíamos comentado eso? Bueno, el día de hoy, miércoles 27 de mayo, la Tierra superó los límites de su capacidad para sustentar a toda la humanidad. Ay, ay, ay. Un estudio publicado recientemente advierte que la Tierra ya superó los límites de su capacidad para sustentar a la población mundial de manera sostenible. En palabras simples, queridos auditores, esto significa que la humanidad está viviendo más allá de lo que el planeta puede soportar. ¿Quién dice eso? El profesor Cory Brashwad, el profesor de la Ecología Global de la Universidad de Flinders y autor principal de este estudio. Y explica: la Tierra no puede seguir el ritmo de nuestro consumo de recursos. No puede satisfacer ni siquiera la demanda actual sin cambios importantes. Y nuestros hallazgos demuestran que estamos presionando al planeta más de lo que puede soportar. Bueno, ¿qué pasa con los recursos de la Tierra? Sí, pues, de acuerdo al paper y la investigación, el científico y su equipo examinaron más de 2 siglos de datos de la población mundial y usaron modelos de crecimiento ecológico para rastrear cómo ha variado su tamaño. Asimismo, midieron cómo estos cambios se han relacionado con los cambios climáticos a lo largo del tiempo, así como con las emisiones y la huella ecológica. Esto les permitió comprender el nivel de estrés ambiental que genera la humanidad en el planeta. Como resultado, identificaron una tendencia mundial que partió a mediados del siglo XX. Resulta que antes de la década de 1950, el crecimiento de la población se aceleró. Esto significó más innovación, más consumo de energía y desarrollo tecnológico, factores que favorecieron a la expansión de la humanidad. Pero a inicios de 1960, esta tendencia se rompió. El crecimiento mundial disminuyó pese a que la población seguía aumentando. Es decir, la población crece, pero más lentamente. El profesor explica que este cambio marcó el comienzo de lo que llamamos una fase demográfica negativa. Esto significa que el aumento de la población ya no se traduce en un crecimiento más rápido.
Al analizar esta fase, descubrimos que es probable que la población mundial alcance su punto máximo entre los 11.700 y 12.400 millones de personas a finales de la década del 2060 o en el 2070, si se mantienen las tendencias actuales. El problema es que esto sigue siendo un límite peligroso. De hecho, las estimaciones apuntan a que una población verdaderamente sostenible debería ser mucho más baja. Se acerca más a la que el mundo podría soportar a mediados del siglo XX. Nuestros cálculos muestran que una población mundial sostenible es cercana a los 2.500 millones de personas. Si todos viviéramos dentro de los límites ecológicos y con un nivel de vida cómodo y económicamente seguro. Aquí es importante este dato porque nos entrega cómo podríamos vivir. Estos 2.500 millones de personas vivirían cómodas y económicamente seguras. Pero bueno, no somos 2.500, no, estamos en los 7.000, 8.000 prácticamente. La población actual, según las estimaciones, data de 8.300 millones de personas a nivel mundial, lo que ya es un indicador del límite que se está sobrepasando. Los investigadores creen que si hasta ahora la humanidad se ha sostenido en este escenario es porque ha dependido de los combustibles fósiles que impulsaron la producción de alimentos, el suministro de energía y también la industria. Pero esto tuvo un costo y es el cambio climático y la contaminación. Bueno, como siempre nosotros decimos, estos son estudios. ¿Es la verdad absoluta? No, queridos auditores, es un estudio que nos tiene que poner un poquito en alerta porque los estudios se basan obviamente en la evidencia y aquí no estamos haciendo referencia a que tenemos que disminuir la población del mundo, no, sino que nos plantea este estudio es que si queremos seguir creciendo en cantidad de habitantes y queremos vivir bien, por decirlo de una forma, hay que hacer cambios y lo hemos planteado en muchas ocasiones. ¿Se puede coordinar el crecimiento económico con la sustentabilidad ecológica? Se puede. Está también la ciencia trabajando en ello. Y hay distintas investigaciones que así lo respaldan. El tema es que estamos tomando las mejores decisiones. Nuestras autoridades, y lo digo no solamente para nuestro país, las autoridades a nivel mundial están tomando las mejores decisiones para poder hacer sustentable nuestro planeta para la vida de la especie humana y de las demás especies que habitan este hermoso planeta. Bueno, es ahí la pregunta que tenemos que realizarnos. Y en este caso, insisto, no es para decir, está todo siendo mal, sino que busquemos algún camino que nos permita precisamente un desarrollo sustentable en nuestro planeta, porque la Tierra es hermosa y yo creo que nadie quiere que no se transforme en un lugar bello para poder vivir. Así que ahí está el punto importante de esta investigación. Vuelvo al mismo punto. Es una investigación, no es una verdad absoluta, pero que nos llama a poner un poquito de atención. Dígame, querido amigo Rodrigo. A ver, es que claro, acá Rodrigo me dice tirón de oreja porque de repente no cuidamos nuestra... No lo hemos cuidado acá. Bueno, un tiempo tuvimos ahí el problema con la capa de ozono, en su momento. Hay algunos estudios que dicen que se está recuperando la capa de ozono, por eso. Pero vuelvo al mismo punto, va a depender de las decisiones que vayamos tomando. Si no ponemos de nuestra parte, como bien dice mi querido amigo Rodrigo, es bien complejo que podamos superar este momento. Pero bueno, ahí está la información. Dígame. A ver. Bueno, acá Rodrigo apunta una crítica de que de repente somos como el padre Gatica, pues predicamos en redes sociales, me dice acá, en conversación uno podrá predicar y dice, hay que proteger la tierra, etcétera, pero nuestras acciones, al fin y al cabo, no se condicen con lo que estamos haciendo. Pero bueno, ahora vamos con la canción que dice mi querido amigo Rodrigo del próximo Rey Feo del Festival de Viña 2027. Y va a estar en el Festival de Viña, me dice acá mi querido amigo Rodrigo. ¿Con qué canción nos vamos?

0: Gran, gran tema que estábamos escuchando aquí en la 94.7. ¿De quién más? De Alex and Banter. También un artista que tenemos ahí dentro de Algodones, aquí en la 94.7. Lo tratamos bastante bien a nuestro amigo Alex and Banter, que estuvo en su momento acá en Radio La Discusión y que nos trae, obviamente, este temazo. ¿Cómo puedes vivir contigo mismo? Así se llama la canción. Y, obviamente, hace referencia a su álbum, titulado Rebeldes, su primer álbum solista, por allá en el año 2011. La canción fue estrenada a finales del año 2011, pero su videoclip fue estrenado el 23 de mayo del año 2012. ¿Dónde disfrutó de esta canción, querido auditor? Aquí pues, en la 94.7.
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0: Y bueno, seguimos revisando noticias, queridos auditores, y una que tiene que ver con algo que conocimos durante la jornada de ayer, que en este caso el FNE reveló una colusión, sí, de Pluxe, otrora Sodexo, y de Edenred durante al menos 9 años. Ambos operadores de vales de alimentación dejaron de competir y se repartieron cuotas de mercado, afectando a clientes privados y también a organismos públicos. Bueno, en este caso, la filosofía del cartel era: no me tocas los míos, yo no toco los tuyos, y así vivimos mejor. La Fiscalía Nacional Económica presentó ante el Tribunal de Defensa de la Libre Competencia un requerimiento por colusión contra las empresas Pluxe, que hasta el año 2024 operaba en Chile bajo el nombre de Sodexo, y de Edenred, y contra 4 ex ejecutivos de ambas compañías. La Fiscalía Nacional Económica acusó a los involucrados de haber celebrado y ejecutado un acuerdo de asignación de zonas o cuotas de mercado, afectando servicios de intermediación y administración de beneficios de alimentación y vestuario en todo el territorio nacional, al menos, entre marzo del año 2013 y octubre del 2021. En su acusación, la FNE señaló que durante esos al menos 9 años, estas firmas dejaron de competir en procesos de contratación públicos y privados para que cada uno mantuviera a sus clientes, lo que además incluía mecanismos de compensación para los casos en que no se cumpliera dicho objetivo, que es ilegal. Pluxe y Edenred no solo afectaron a clientes privados, sino que también a organismos públicos que adquirieron sus servicios a través de Chile Compra durante la vigencia de los convenios marcos celebrados mientras duró el cartel, según lo que resalta la Fiscalía Nacional Económica en un comunicado. ¿Qué está pidiendo en este caso la Fiscalía? Bueno, la Fiscalía solicitó al Tribunal de la Libre Competencia que aplique a Pluxe una multa de 41.744 unidades tributarias anuales, que equivale a 39,6 millones de dólares, y a su exgerente general una sanción de 110 unidades tributarias, un poco más de 104 mil dólares, lo que equivale a 93 millones de pesos. En cuanto a Edenred y sus 3 ejecutivos involucrados, el FNE pidió que los exima de la aplicación de multas por haber cumplido con los requisitos establecidos en la ley para acceder a los beneficios del programa de delación compensada. En línea con lo anterior, solicitó también que el tribunal declare la exención de responsabilidad penal por los hechos ilícitos respecto de los 3 ejecutivos de Edenred cubiertos por dicho programa. En su acusación, la Fiscalía enfatizó la gravedad de los hechos, considerando que afectaron un mercado altamente concentrado, en el cual las 2 requeridas conjuntamente mantuvieron una participación del mercado superior al 80%, y en que se advierten condiciones desfavorables a la entrada de nuevos competidores. Cuando las empresas renuncian a competir por precio o por calidad de servicio y se reparten los clientes, como hicieron Pluxe y Edenred, incurren en el atentado más grave contra la libre competencia, que es la colusión, señaló el fiscal nacional económico Jorge Grumberg. La acusación que hemos presentado busca sancionar la conducta de las empresas y sus ejecutivos que afectó la cobertura en condiciones competitivas de necesidades básicas como la alimentación de trabajadores y también de estudiantes. Bueno, lamentable esta noticia, yo lo planteo ahí. Bueno, en mi caso, y en el caso de muchos quizás no recibimos un bono de alimentación, pero acá sabemos que hay empresas que entregan ese beneficio a sus trabajadores y también de organismos públicos que entregan ese beneficio a sus trabajadores. Por ejemplo, en el hospital se entregan vales de alimentación. En algunas empresas también se entregan vales de alimentación. Entonces esto claramente trajo un perjuicio, no solamente a las empresas, sino que también a los trabajadores que no pudieron acceder a mejores condiciones, que daría, en teoría, esta libre competencia. Así que vamos a ver qué es lo que dice el Tribunal de la Libre Competencia en nuestro país, cuál será su condena, por decirlo de alguna forma, ya que es, lo que leí anteriormente es la solicitud de la Fiscalía Nacional Económica, ¿sí? Es lo que está solicitando al Tribunal de Defensa de la Libre Competencia. Puede que le digan que sí o puede que le digan que no o cambien alguna de estas sanciones que está pidiendo la Fiscalía Nacional Económica. Lo que sí nos tiene que quedar claros, queridos auditores, es que dentro de un país como Chile, que trabaja bajo el libre mercado, el tema de las colusiones es un problema. Es un problema. Y es ahí donde precisamente un órgano como la Fiscalía Nacional Económica cumple un rol fundamental, porque nos va avisando o detectando de las colusiones que han ocurrido, lamentablemente, en nuestro país. Sabemos de las colusiones que han ocurrido en nuestro país. Está la colusión de los pollitos, está la colusión del confort, ¿se acuerdan que recibimos 7.000 pesos de compensación? Bueno, y también está la colusión actualmente de Sodexo y Edenred, o Pluxe en este caso. Hay distintos problemas. Está el de las farmacias también, la colusión de las farmacias. Entonces, hemos tenido estos casos. Y uno podrá decir, son unos malditos, por decirlo de una forma. Pero lo importante es que tenemos una Fiscalía Nacional Económica que funciona, que detecta esto. Imagínense no lo detectaran y pasara piolita, como decimos en buen chileno. Es por eso que las instituciones que son parte del Estado son importantes y tienen que ser fortalecidas en ese sentido. Por eso es importante la función de Contraloría, es importante la función de la Fiscalía Nacional Económica. Bueno, y es ahí donde obviamente el Estado tiene que funcionar, porque más allá de que algunos crean que el Estado debería hacer lo más mínimo en su más mínima expresión, y que es válido que opinen eso, uno entiende que los países más exitosos tienen un Estado que es presente en este tipo de situaciones y también en otras que son la cobertura social que dan los países, no solamente Chile, sino que todos los países dan alguna cobertura social, y es por eso que el Estado debe funcionar. Ahora, ¿el Estado funciona perfecto? No funciona perfecto, y eso es algo que todos conocemos y no hay que ser un genio para darse cuenta. Ahora, ¿debería funcionar mejor? Claramente, para allá debemos apuntar a un mejor funcionamiento del Estado, porque, vuelvo al mismo punto, acá tenemos una buena función del Estado. Contraloría también es una buena función del Estado. Y así hay otras instituciones también del Estado que funcionan bien. Ahora, mejorar las que están mal es el deber que debe tener cualquier gobierno, ojo acá, indiferente de su tendencia política. Cualquier gobierno debe procurar que el Estado funcione de forma eficiente en pos de entregar mayores condiciones, mejores beneficios, lo que sea, a la ciudadanía, porque el Estado y los gobiernos se deben a su pueblo. Así que bueno, ahí estaba esta información, nos vamos a la pausa comercial y volvemos con más aquí en la 94.7.
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2: 5 de la tarde, 29 minutos.
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0: Y estamos escuchando aquí más a Don Willie Smith. Sí, nuestro rapero favorito acá en la 94.7, Getting Jiggy With It. Esta canción famosa del año 1997 que usted disfrutó. ¿Dónde más? En la 94.7, Radio La Discusión.
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0: Paremos todo, dice mi querido amigo Rodrigo. Acuso recibo de WhatsApp, me dice acá. La gente de Bad Bunny se comunicó con... No me diga que se enojó la gente de Bad Bunny conmigo. ¿Qué le dijeron? Acá dice que la gente de Bad Bunny se comunicó con Rodrigo, porque Bad Bunny escucha la 94.7, a pesar de que no tocamos su música, la escucha acá. Y dice que van a agarrar de la mecha por lo que dije, de que no vieran la película. Oiga, qué falta de respeto, Que me catalogaron de zarra pastroso, me dice acá mi querido amigo Rodrigo. Oiga, no, qué falta de respeto, podríamos decir. Bueno, un motivo más para no ver precisamente la película de Toy Story 5. Bueno, son bromas, queridos. Lo más probable es que no vea la película de Toy Story 5. ¿Sí? Esa es la realidad, por decirle una forma. A menos, obviamente, que me toque verla con mi sobrino, ver algo. Sí, podría ser por ahí que podría estar viendo Toy Story 5. Yo tengo un sobrino de 7 años. Bueno, está pronto cumplir 7 años. Ahora en julio cumple 7 años mi querido Mateo. Aquí le envío un saludo, está en Temuco. Bueno, no está escuchando la radio en este momento porque está medio enfermito, pero le mando un saludo ahí también a mi familia que está en Temuco en estos momentos. Bueno, vamos a hablar de Francisca Valenzuela y acá tenemos un conato con mi querido amigo Rodrigo. Sí, ¿por qué? Porque, bueno, mientras suena obviamente ahí Francisca Valenzuela, porque anunció su gira Maldita Tour 2026. Sí, ¿cómo le pone ese nombre a mi querida amiga Francisca Valenzuela? Bueno, resulta que estábamos revisando las fechas en las cuales se va a estar presentando Francisca Valenzuela, no solamente en Chile, sino que también va a estar en España, va a estar en México, etc. Bueno, el tema es que hay dos informaciones hasta el momento, queridos auditores. Una que fue publicada el día de ayer, donde no se incluía a Chillán en la lista. Pero el día de hoy, Radio Concierto agregó precisamente en la programación de Francisca Valenzuela a Chillán. Voy a pasar a revisar las fechas porque, mire, ¿cómo comienza esto ahí? Bueno, comienza todo el 12 de julio en Ruidosa Fest, Nueva York. Estará presentándose nuestra querida Francisca Valenzuela. Luego llegaría Temuco el 13 de agosto, Valdivia el 14 de agosto, el 15 de agosto Frutillar en el Teatro del Lago. Y en la información de Radio Concierto dice que el 23 de agosto estará en nuestra capital regional y se estará presentando en Plaza de Armas. ¿Esto estará enmarcado en algún tipo de celebración? ¿Estará enmarcado en algún tipo de festival que se va a realizar? Es la información que tiene Radio Concierto, para dejarlo ahí bien claro. Información que publicó durante la mañana del día de hoy. Luego de Chillán, el 23 de agosto, llegaría Concepción, el 28 del mismo mes, en el Teatro Bio Bio. Luego saltaría a Los Ángeles, el 30 de agosto se va a estar presentando en el Teatro Municipal y el 6 de septiembre ya saltamos a Viña del Mar, en el Teatro Municipal de Viña del Mar. Y el 23 de septiembre en Santiago, en la Gran Sala Sinfónica Nacional. Hasta ahí llegaría lo que es su presentación en nuestro país, porque luego se nos va para la madre patria. El 18 de octubre estará en Barcelona, querido amigo Rodrigo. Sí. Le va a mandar una camiseta al Barcelona, dice acá mi querido amigo Rodrigo. Luego se va a donde nuestro amigo Manuel Pellegrini. El 22 de octubre estará en Sevilla. ¡Olé! Luego saltará el 24 de octubre a Palma de Mallorca. Y estará también el 25 de octubre en Madrid. Y cierra su gira por España el 26 de octubre en Valencia. Sí. Luego de Valencia, se nos va. Esta canción me gusta. Es con la encuentro divertida.
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0: Luego de Valencia se nos va a Estados Unidos. El 3 de noviembre estará en Washington D.C. El 4 de noviembre en Brooklyn, Nueva York. El 14 de octubre estará en Los Ángeles, California. El 15 de noviembre estará en San Francisco de California también. Luego, el 17 de noviembre estará en Seattle, ¿sí? En Seattle. La cuna del Grunge recibirá a Doña Francisca Valenzuela. Y cierra su gira Maldita Tour 2026 el 19 de noviembre en Ciudad de México. Oiga, larga la gira, parte en julio, termina en noviembre. Mira, este tema es bueno, igual. Bueno.

Bueno, será, bueno, no vamos a confirmar 100% que va a estar en Chillán el 23 de agosto, porque dice acá 23 de agosto Chillán Plaza de Armas. Ese es el afiche oficial de Francisca Valenzuela, por si acaso, así que en teoría debería ser así. Ahora, en el contexto que se va a presentar Plaza de Armas, me imagino que va a ser gratuito, no podría haber un cobro de entrada. ¿Será en la fiesta de la longaniza? Se pregunta mi querido amigo Rodrigo. ¿Podrás? ¿En esas fechas calza más o menos la fiesta de la longaniza? Jorge Hernán nos dice que no. Aquí estamos, estamos teorizando, queridos auditores. No estamos afirmando nada para que no se entienda. Pero en esas fechas coincide particularmente con la fecha que se hace habitualmente la fiesta de la longaniza. Así que puede que sea así. El puede, el tema es que sí, Francisca Valenzuela va a estar en esta gira, Maldita Tour 2026, recorriendo nuestro país. Vamos a dejar en suspenso su visita a Chillán ahí. Cuando tengamos mayor información, obviamente se la vamos a estar comunicando. Así que por ese sentido, siéntase tranquilo porque tenemos hasta el 23 de agosto para confirmar si es que viene o no viene Francisca Valenzuela. Nos quedamos con un temita de ella y a la vuelta, efemérides musicales en Conexión LD.

Regresamos ya, queridos auditores, aquí en la 94.7 Radio La Discusión. Escuchando a Francisca Valenzuela y aprovechamos de saludar a nuestra querida auditora Carolina, que nos escribe y dice: a Francisca Valenzuela no me la pierdo. Espero que no me esté mintiendo, Marcelo. Y no la estoy mintiendo, porque es la información que se compartió a través de Radio Concierto. Nosotros dijimos ahí, esto es una información que es compartida por Radio Concierto. Ahora, cuando tengamos mayor información y podamos confirmar fehacientemente que viene Francisca Valenzuela, no dude, querida amiga Carolina, que la vamos a estar comentando acá en la radio. Sí. Rodrigo le dice, a ver, ¿qué le dice a Carolina, Rodrigo? Rodrigo dice que si no viene a Chillán, le va a compartir una foto que tiene de Francisca Valenzuela junto con Rodrigo. No sé si será. Le recorta la parte donde sale él, dice acá Carolina. Bueno, ahí estaremos atentos a lo que nos escribe. Así es que nos escribe nuestra amiga Carolina. Así que bueno, ahí estaba la Francisca Valenzuela, que estábamos recordando obviamente su canción en relación a su gira que va a estar realizando este año 2026. Ahora nos vamos a las efemérides, porque tenemos un cumpleañero y tenemos también el lanzamiento del disco, de un disco el día de hoy. Una banda, en este caso, que es argentina, pero ojo, todavía no vamos con ellos. Vamos a partir con el cumpleañero del día de hoy. Una persona que sí está de cumpleaños el día de hoy, no como Kylie Minogue. A pesar de que mi querido amigo Rodrigo me estaba molestando acá, sí. Este nació sí o sí y recontra confirmado un 27 de mayo de 1958 en Nueva Zelanda. ¿De quién estamos hablando?

Neil Finn, vocalista de la banda Crowded House, una banda que marcó precisamente tendencia durante la década de los 80, el salto a la fama que tuvieron precisamente entre el año 1985 y 1996, podríamos marcar como la cúlmine o el peak de fama por parte de la banda Crowded House, en la voz precisamente de Neil Finn, que estamos escuchando de fondo, quien es el vocalista y está de cumpleaños el día de hoy. ¿Cuántos años está cumpliendo? 68 años, nuestro amigo Neil Finn. Nos ha dejado grandes éxitos nuestro querido amigo Neil Finn y su banda. Estamos escuchando Weather With You, ¿no, querido amigo Rodrigo? Sí, estamos escuchando ahí otro de los éxitos de la banda. La canción anterior, que usted quizás más reconoce, es Don't Dream It's Over, una canción que vamos a estar escuchando en un ratito más. Pero por el momento, le tengo que comentar también que nuestro querido amigo Neil Finn tuvo una carrera en grupos, pero también tuvo en paralelo carrera en solitario. Y estuvo tocando... Tuvo dos discos de solista, un poco más, uno en vivo también, y ha colaborado con grandes celebridades de la música, como Eddie Vedder, Lisa Germano, y también con Johnny Marr, entre otros. Dentro de su carrera musical se ha dedicado, por decirlo de una forma, al concepto más popero, si queremos decirlo así, donde los éxitos obviamente han marcado su carrera musical. En la actualidad... siguen vigentes, pero no tan vigentes, por decirlo de una forma. Y están facturando con lo que dejó su pasado, sobre todo de la fama que alcanzó Neil Finn con la banda Crowded House. Vamos a escuchar un poquito de esta canción. 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Weather With You, recuerde lo que estamos escuchando de fondo. Y también, como agregar en este caso, su salto a la fama lo tuvo con la banda Split Enz entre el año 77 y 1984, donde alcanzó la fama con el tema It Got You. Pero el día de hoy, en su cumpleaños, sí, en su cumpleaños número 68, nos vamos a quedar con el éxito más reconocible de la banda Crowded House. Escuchamos... Don't dream it's over, aquí en la 94.7.

Oiga, qué linda canción, qué linda canción. Esta efeméride me la trajo mi querido amigo Rodrigo, por si acaso. Cuando llegué acá me dijo, Marcelo, te tengo una efeméride. Y obviamente esta canción no falla. En el cumpleaños número 68 de Neil Finn, estábamos recordando la canción de los Crowded House, Don't Dream It's Over. Pero lo dejamos hasta ahí. Avanzamos a nuestra segunda efeméride musical y que tiene que ver con una banda argentina. Viajamos hasta el año 1992 porque un día como hoy, 27 de mayo de ese año, se lanza el sexto álbum de estudio de esta banda argentina. ¿De quién estamos hablando?

Sí, sí, ya lo descubrió, querido auditor, siguiendo la luna. Los Fabulosos Cadillac recuerdan el día de hoy el lanzamiento de su álbum El León del año 1992. Este álbum produjo una reinvención dentro de la banda argentina que antes era más asociada al ska. Bueno, ahora exploró otros ritmos como precisamente lo que estamos escuchando de fondo, algo más relacionado con el reggae, también un poquito más de pop, un poquito más de rock. Y bueno, nos dejó grandes canciones este álbum como la que estamos escuchando de fondo, Siguiendo a la Luna. Pero no nos vamos a quedar con esa canción el día de hoy, sino que nos quedaremos con la canción que le da precisamente nombre a este disco. Manuel Santillán, El León, una historia ficticia, pero que tiene muchos tintes de realidad. Y la disfrutamos en la segunda efeméride del día de hoy, aquí en la 94.7.

Y lo dijo el león de Santillán. Queridos auditores, comenzamos a despedir nuestro programa del día de hoy aquí en Conexión LD. Quédese en la sintonía de la 94.7. Ya ha llegado nuestro colega Jorge Hernán Quijada con todas las noticias vespertinas. Hoy le pasé a pegar al micrófono y con la emoción de lo que estamos escuchando acá de los fabulosos Cadillacs. Que tengan linda tarde. Chau, chau.

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2: Seis de la tarde, 3 minutos.
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6: Y la Municipalidad de Chillán va a destinar 3.400 millones de pesos para enfrentar recortes en materia de salud municipal. Ñuble será el eje clave de la primera carretera eléctrica para camiones del país. Gobernador Óscar Crisóstomo destacó la ejecución del 99% del presupuesto regional en su cuenta pública. Futuro Hospital Regional anticipa fuerte impacto vial en el sector sur de Chillán. Se licitan nuevos buses para ampliar así el traslado escolar a estudiantes de San Nicolás, Portezuelo y Ningüe.

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0: Hola, ¿cómo están? Muy buenas tardes. Bienvenidos a esta edición vespertina de noticias en este día martes. Claro que sí. Estamos a 26. No, miércoles 27. Muy bien, muchas gracias, don Rodrigo. Miércoles 27. Claro, aquí está el calendario. Bueno, ahora lo estoy viendo. Miércoles 27 de mayo, este año 2026. Y vamos a estar revisando todas aquellas noticias que han estado marcando la jornada en la ciudad de Chillán y en la región de Ñuble. 13 grados, la temperatura ambiente a esta hora en la ciudad de Chillán. Cielos nublados. Ojo, ¿eh? Se esperan vientos entre los 25 y 40 kilómetros a la hora dentro de las próximas horas, según lo que nos detalla la Dirección Meteorológica de Chile. Les contamos que la calidad del aire en la intercomuna Chillán-Chillán Viejo para hoy, esta es de regular. Regular calidad del aire entonces durante esta jornada. Esto simplemente no hay mayor inconveniente. Usted puede utilizar su estufa y todo aquello, pero como siempre le decimos, trate de utilizar leña seca, ¿no? Que es lo que más importa, que no haya mucho humo visible y todo aquello. Así que calidad del aire regular para la intercomuna Chillán y Chillán Viejo. Y también les recuerdo, como lo hemos venido diciendo toda esta semana, dos cosas. La primera, el sábado y el domingo, hablamos del día 30 y 31, está el Día de los Patrimonios. Habrán hartas actividades que se van a estar desarrollando en distintos puntos de nuestra región, en las comunas específicamente, y también acá en la ciudad de Chillán. Y por lo tanto hay una invitación ahí a la familia a participar de ellas. ¿Dónde usted puede encontrar todo esto? En el Ministerio de las Culturas, Arte y Patrimonio. Usted entra a www.ministerio de Cultura, Arte y Patrimonio, marca la región de Ñuble y obviamente allí va a encontrar rápidamente todas las actividades que están planificadas para este fin de semana. Y lo último que le quería recordar es que este mes vence el tema de la tarjeta TNE para renovar, para colocar el adhesivo año 2026. Así que si no lo ha hecho, tiene mañana y el viernes para ir ahí a la Junaed y específicamente donde está la oficina de la TNE para poder entonces también revalidar su tarjeta del estudiante para que pueda tener también la posibilidad de seguir pagando una tarifa reducida en lo que es el transporte de nuestra ciudad.
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0: Ya pues sí, la Municipalidad de Chillán anunció una inversión cercana a los 3.400 millones de pesos para poder enfrentar así los recortes presupuestarios que están aplicados por el Ministerio de Salud. Los recursos buscan garantizar la continuidad de prestaciones y programas de atención en materia de salud. El alcalde de la ciudad de Chillán, junto al director subrogante del DISAMU, Fernando Bustamante, dieron a conocer que si bien es cierto, a través de los recortes en materia de salud se han visto lamentablemente complicados, la Municipalidad de Chillán ha dispuesto más de 3.500 millones de pesos para seguir desarrollando la entrega de todas las prestaciones médicas, así como entrega de remedios y otras instancias que lleva adelante el DISAMU en los distintos CEFAM y postas de nuestra ciudad. Escuchemos al alcalde de Chillán, Camilo Benavente.
2: A pesar de algunas dificultades que han habido con los presupuestos nacionales en el ámbito de la salud, de la APS particularmente, que es nuestra responsabilidad, respecto al per cápita, nosotros mantendremos todas nuestras prestaciones con nuestros horarios adecuados. Hemos visto que en otras comunas los horarios se han ido bajando, nosotros vamos a mantener eso. Nuestras prestaciones, nuestros fármacos, nuestro SAR, toda nuestra batería de músculo en salud lo vamos a seguir, lo vamos a mantener con mucha fuerza. El per cápita en esta oportunidad a nosotros nos bajó como 120 pesos por persona anualmente. 120 pesos por persona. Eso no es tan significativo, eso hay que decirlo. Normalmente cada año el incremento que hay en salud más o menos es entre 400 y 500 pesos por persona. Pensando que estamos hoy día en los 12.500 pesos más o menos por persona. ¿Ya? Entonces, ese margen, que es, como va a dar la redundancia, marginal, igual tiene un impacto importante en nuestro quehacer. Nosotros estamos aportando 3.400 millones de pesos de salud, sobre los 21.000 que aporta el Servicio de Salud. ¿Ya? Entonces, con esta diferencia de presupuesto que hay, que es marginal, y que en algunos municipios han ido bajando sus prestaciones, nosotros las vamos a tener con la misma convicción y la misma fuerza. Así que queremos darle una tranquilidad a la comunidad, que nuestra APS se mantiene de la misma manera, y también hacer un llamado al gobierno que ojalá dentro del año podamos un poco incrementar y mantener lo que ha venido haciendo la tónica de los últimos años en el aporte que hace el Servicio de Salud a nuestra salud. Así que nosotros con nuestro equipo seguimos trabajando con la misma fuerza de siempre.
0: Fernando Bustamante, director subrogante del DISAMU.
3: Para nosotros como municipio, nuestro rol más importante es mantener la continuidad en la atención de toda nuestra comunidad. Nosotros tenemos una población inscrita de más de 136.000 personas, ya que abarcan nuestros 6 CESFAM, incluido también el CESFAM de Quinchamalí, donde realizamos más de 104 prestaciones que están insertas en lo que es el decreto per cápita, ¿ya? Y además de eso se complementan con convenios que son programas de refuerzo a la atención primaria, que esos son recursos que vienen desde el Ministerio y que suman cerca de 5.000 millones. Y ahí están donde mencionaban el tema del programa de cuidados paliativos, están los convenios de urgencia, los convenios de COSAM que tenemos, y la tranquilidad, como menciona nuestro alcalde, es que todos esos convenios van a tener la continuidad, ¿ya? No hay ningún recorte en cuanto a lo que se refiere a recursos humanos, porque, vuelvo a insistir, a nosotros lo que más nos interesa es que la comunidad tenga sus prestaciones. Nosotros como Dirección de Salud Municipal, el año 2025, realizamos más de 1 millón de prestaciones, ¿ya? Más de 1 millón en que se refiere a controles y consultas de la gente, ¿ya? Por lo tanto, el año 2026, con el aporte que menciona el alcalde, nuestra idea es seguir llegando a la comunidad con la Junta de Vecinos, visitas domiciliarias, potenciando nuestro programa de adulto mayor, que es el PADAM. Entonces hay una serie de iniciativas y estrategias que se han mantenido para seguir, vuelvo a insistir, brindando, cuidando la atención en salud de toda nuestra población. Se mantiene la extensión horaria y también se puede señalar que también, como es habitual, ya en el mes de junio comienzan otras extensiones de apoyo a las normales que dicen relación con lo que es la campaña de invierno, ¿ya? Así que eso también se ha reforzado en todos nuestros CESFAM. Para sostener la demanda que conlleva las consultas respiratorias.
0: De esta forma, la Municipalidad de Chillán y los distintos CESFAM seguirán entregando todas aquellas prestaciones, tanto médicas, así como apoyo en algunas instancias a otros programas en materia de salud, a raíz de lo que ha sido el aporte de más de 3.400 millones de pesos que está entregando de manera adicional la Municipalidad de Chillán.
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0: Y mucha atención porque hasta la oficina de la Fiscalía Nacional llegó este miércoles el director de la Junta Nacional de Auxilio Escolar y Becas, Fernando Peña, para sostener una audiencia con el director de la Unidad Especializada Anticorrupción y Lavado Activo y Probidad Interna, Eugenio Campos. El objetivo de esta cita ha sido presentar una denuncia relacionada con el proceso licitatorio del programa de alimento escolar PAE en la región de O'Higgins, en donde se habrían pagado más de 14.000 millones de pesos a la empresa SOCER sin contraprestación alguna. La información recopilada por JUNAEB respecto de la licitación 18-20 se enmarca en el plan de inspección total impulsado por el presidente José Antonio Kast con el fin de realizar una auditoría exhaustiva del aparato público, movilizando a más de 1.000 auditores internos para así revisar el uso de recursos fiscales en más de 500 servicios. En ese contexto, la información recabada ha sido trabajada por este comité y el director nacional de JUNAEB derivó los antecedentes al Ministerio Público, la Contraloría General de la República y el Consejo de Defensa del Estado. Finalizada la audiencia con la unidad anticorrupción, Peña detalló que fue una reunión bastante productiva, en donde se ha podido así intercambiar antecedentes de una investigación que, si bien estaba en curso, hoy incorpora elementos nuevos, sobre todo por los montos comprometidos, más de 14.000 millones de pesos en onces que nunca se entregaron a los alumnos de la región de O'Higgins. Agregó, consideramos que es un hecho grave, sobre todo porque esto se hace a través de la modificación del contrato sin toma de razón. No se le consulta a Contraloría con el ánimo de ocultarle esta maniobra, lo que compromete gravemente el patrimonio de la institución, afectando de esta manera a los niños más vulnerables del país.
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0: Ñuble será uno de los puntos estratégicos de la primera red de carga ultra rápida para camiones eléctricos del país tras el anuncio de Enel, Isavías y Copelec sobre una carretera eléctrica. Esto es la ruta 5 Sur entre Santiago y Chillán. El proyecto ya cuenta con una estación operativa en el kilómetro 407 de la ruta sur en Ñuble, equipada para cargar simultáneamente hasta 10 camiones eléctricos. Esto es parte de una iniciativa que busca impulsar la electromovilidad y la descarbonización en el transporte de carga en el país.
4: La región de Ñuble será uno de los puntos estratégicos de la primera red de carga ultra rápida para camiones eléctricos del país, luego que Enel, Isavías y Cooperativa Copelec anunciaran la puesta en marcha de una carretera eléctrica de alta potencia en la Ruta 5 Sur entre Santiago y Chillán. El proyecto contempla la instalación de cargadores de hasta 600 kilowatts de potencia, considerados los más potentes del país en estos momentos, orientados al transporte de carga pesada y a fortalecer la electromovilidad en el sector logístico nacional. La iniciativa surge además en medio del aumento sostenido de los precios en los combustibles, impulsando alternativas eléctricas para el transporte de alto tonelaje. En su primera etapa, la red considera 4 electroestaciones distribuidas estratégicamente en la Ruta 5 Sur. 2 de ellas ya están operativas, Itagüe, en la región del Maule, y una estación ubicada en la región de Ñuble, en el kilómetro 407 de la Ruta 5 Sur. Esta última cuenta con 5 dispensadores dobles, permitiendo la carga simultánea de hasta 10 camiones eléctricos, la más grande del país. En ese sentido, el subsecretario de Transportes, Martín Maquena, destacó además la cooperación público-privada para que esta carretera se siga expandiendo. Esto fue lo que comentó la autoridad.
5: Lo cual es muy importante porque es un paso habilitante para el desarrollo del transporte de carga por carreteras eléctricas. Además, es muy importante como un ejemplo de la asociación público-privada y también va a permitir de alguna forma ir descentralizando todo lo que es la electromovilidad. Está tan presente en el transporte público de Santiago y en algunas regiones.
4: A futuro se incorporará nuevos puntos de carga en Los Lagartos y La Platina, ampliando la cobertura de esta red de alta potencia. Según las empresas involucradas, las instalaciones permitirán reducir tiempos de recarga, aumentar la autonomía de los vehículos y mejorar la eficiencia operativa de las propias flotas de carga. La presentación oficial del proyecto se realizó en Santiago con la participación de autoridades del Ministerio de Energía y Transportes, además de representantes de Enel y Isavías y también la empresa de Ñuble Copelec, junto con otras empresas de rubro logístico, quienes destacaron el avance como un paso relevante hacia la descarbonización del transporte pesado en Chile.
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0: Y en la antesala de la conmemoración del Día Mundial del Acogimiento Familiar y con el objetivo de visibilizar la realidad de 180 niños, niñas y adolescentes que hoy día viven en residencias de protección en la región de Ñuble, el Servicio de Protección Especializada realizó una intervención simbólica en el Mall Arauco Chillán. La acción consistió en la instalación de un centenar de pares de zapatos que representaron niños, niñas y adolescentes que hoy día se encuentran a la espera de poder crecer y desarrollarse en un entorno familiar cercano y protector. En ese contexto, las autoridades pusieron especial énfasis en la situación de 20 niños y niñas menores de 4 años que están atravesando una etapa clave en su desarrollo emocional y social mientras continúan a la espera de una familia acogida. En la misma línea, la iniciativa busca así generar conciencia en la comunidad sobre la importancia del acogimiento familiar como una alternativa de cuidados provisorios que permita a niños y niñas y adolescentes poder crecer en un hogar que les brinde protección, cuidado y afecto mientras se resuelve su situación definitiva. La jornada contó con la participación de autoridades, entre ellas el Seremi de Desarrollo Social y Familia, además del director regional del Servicio de Protección Especializada, y de esta manera estuvo el Center Manager del Mall Arauco. El Seremi de Desarrollo Social señaló que el gobierno del presidente José Antonio Kast tiene algo esencial y es por ello que hoy día estamos haciendo una activación que tiene como fundamento el poder visibilizar a los 180 niños y niñas y jóvenes que hoy se encuentran en residencia Ñuble. Nuestro principal objetivo es que cada uno de ellos pueda crecer en una familia. Eso es fundamental, que reciban cariño, amor y crianza en una familia que les puede proteger y de esta forma entregar aquellas instancias que les permiten el seguir desarrollándose en su vida de cada uno.
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0: Y el gobernador regional de Ñuble, Oscar Crisóstomo, encabezó su cuenta pública destacando una ejecución presupuestaria del 99% durante el último año. El presupuesto regional llegó a 79.500 millones de pesos, recursos que fueron destinados principalmente a proyectos de seguridad, salud, infraestructura en distintas comunas de la región. Esta mañana el gobernador Oscar Crisóstomo dio cuenta de lo que es su cuenta pública año 2025. En este sentido señaló que se logró la inversión de 79.500 millones de pesos, algo así como el 99% de su presupuesto. Temas como seguridad pública, salud, han sido parte de esta cuenta pública.
6: Lo primero tiene que ver con la seguridad pública, el apoyo que hemos dado a carabineros, con los vehículos, a la PDI, con tecnología de vehículos, también cómo esto se remarca con el trabajo que hemos hecho en emergencia con los bomberos y cómo el sistema de televigilancia que se empezó a implementar y que ya está concluyendo, está cambiando indudablemente la forma de trabajar el ámbito de la seguridad pública en nuestra región. También entendemos que la salud, la inclusión son parte, han sido parte, eje transversal del trabajo en infraestructura crítica que hoy se está desarrollando, el CEFAM de la comuna de Pinto, el CEFAM de la comuna de Esteban Viejo, como el segundo semestre de este año vamos a entregar el centro Teletón, una infraestructura ya está casi terminada, está el último proceso de equipamiento, como en esto también el ELIAM de la comuna de San Ignacio está avanzando, o sea, cómo finalmente hemos construido, estamos construyendo una red en el ámbito de la salud que nos va a permitir tener condiciones mejoradas en este ámbito, fortaleciendo la salud pública. Pero entendemos que la salud no solamente se construye desde los CEFAM, sino que es un sistema completo, hemos mejorado Posta, CEFAM, estamos con los preinversionales de los 5 hospitales comunitarios para su reposición en los próximos años y el segundo semestre de este año esperamos que se pueda entregar el hospital regional. El hospital regional ya en el mes de septiembre debería estar completamente terminado, por lo tanto debería estar en condiciones de su puesta en marcha, esto va a depender del Ministerio de Salud, en quienes confiamos para que en el mes de septiembre puedan echarlo andar.
0: En apoyo a emprendedores y lo que significa el plan Ñuble 250.
6: El talento, el dinamismo económico se muestra con distintas expresiones. Por un lado, el apoyo que hemos dado a cerca de mil emprendedores a través de Cercotec, el 63% de ellas mujeres, y también las 147 iniciativas que hemos aprobado con Corfo. Y yo quiero ahí destacar que el año pasado iniciamos un trabajo principalmente con el mundo agrícola para poder apoyarlo con fondos que les permitieran bajar los costos de la luz, incluso costo cero, a través de paneles fotovoltaicos. Esto es un mecanismo que ha permitido, por un lado, bajar los costos de producción y también ha permitido a productores y agricultores que no estaban produciendo por la alza de los costos de la energía, que vuelvan a producir. Por lo tanto, eso también es una buena noticia para nuestra región en la potencia alimentaria que siempre hemos señalado que vamos a seguir haciendo. Un sistema que tiene que estar conectado y nuestra intención es seguir conectando a través del programa, el plan Ñuble 250. Estamos hoy priorizando 173 iniciativas que al año 2028, cuando se cumplan 250 años natalicio O'Higgins y los 10 años de la región de Ñuble, son iniciativas que tienen que estar en algún nivel de avance, desde su diseño hasta su entrega. Esto permite también entregar la región a los 10 años con un semblante distinto y es parte de la estrategia que hemos asumido, en la cual hemos también contado con el apoyo de distintos servicios públicos, municipios, empresas públicas, empresas privadas que se han sumado con mucha fuerza y ya tenemos avance en esta materia. Y la conectividad va a seguir siendo el trabajo. Para que nuestras comunidades, particularmente rurales, estén más conectadas con lo que está pasando hoy en Chile y en el mundo. Tenemos la conectividad de un 30% en nuestra región de Ñuble y el plan Última Milla, que ya está en plena marcha con infraestructura, nos va a permitir llegar al 90% de conectividad en la región de Ñuble. Vamos a marcar un antes y un después, vamos a ser de las regiones más conectadas de Latinoamérica, gracias a un plan de más de 4.700 millones de pesos que actualmente se está ejecutando. Pero la conectividad no solamente tiene que ver con fibra óptica, sino que también vamos a seguir dando la pelea para que la conectividad aérea a través del aeropuerto Bernardo O'Higgins sea una realidad y también el paso internacional Minas Ñuble.
0: ¿Cómo se proyecta el presente año?
6: Nosotros transitamos los años 2025 con un recorte, este año también, por lo tanto lo que tenemos que tener la capacidad de adaptarnos y yo le quiero dar certeza a la comunidad y tranquilidad a la comunidad que el programa que hemos anunciado y que estamos anunciando está financiado y lo vamos a defender 100%, no vamos a dejar a las personas afuera de la posibilidad del desarrollo. Entendemos las visiones del nivel nacional que indudablemente no coinciden con las visiones regionales, pero nuestra responsabilidad es darle curso a infraestructura y programas que son sensibles para la comunidad y tal como lo hemos hecho en otras ocasiones, cuando veamos un riesgo para cada una de estas alternativas y cada una de estas definiciones, la vamos a defender como la hemos defendido en años anteriores.
0: De esta manera, el gobernador Oscar Crisóstomo desarrolló su cuenta pública, su gestión año 2025 en la gran sala del Teatro Municipal.
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0: Y en una sesión extraordinaria del Consejo Municipal realizada este día miércoles, el municipio de San Carlos adjudicó la licitación pública de la denominada mantención provisoria e instalación de señalizaciones verticales, demarcación vial y otros elementos para ordenar y regular así el tránsito en la comuna de San Carlos. Proyecto que busca responder a una de las principales demandas planteadas por vecinos y vecinas respecto al mejoramiento de la seguridad vial. Esta iniciativa fue adjudicada a la empresa Bolicorp Spa bajo la modalidad de precios unitarios, mecanismo que va a permitir ejecutar distintas intervenciones según requerimientos específicos del municipio, pagando valores previamente establecidos por cada tipo de trabajo realizado y otorgando mayor flexibilidad y capacidad de respuesta frente a las necesidades que puedan surgir en la comuna. El proyecto considera así el recambio e instalación de nueva señalética vertical, demarcaciones viales y otros elementos de regulación de tránsito en distintos puntos de San Carlos, muchos de ellos derivados e inexistentes desde hace años, situación que había sido ampliamente manifestada por la comunidad debido a los riesgos que esto genera tanto para conductores como para peatones. Desde la municipalidad han destacado que esta adjudicación representa un importante avance en materia de seguridad vial, permitiendo fortalecer las condiciones de desplazamiento y contribuyendo a prevenir accidentes mediante infraestructura vial adecuada y acorde a la normativa vigente. La alcaldesa subrogante de San Carlos, Sandra Maldonado, valoró esta aprobación de esta licitación y destacó el compromiso municipal para concretar proyectos que largamente eran esperados por la comunidad. Además, el concejal Daniel Pizarro destacó la relevancia comunitaria de esta iniciativa y el esfuerzo realizado para priorizar recursos municipales que van a permitir concretar. Este es un requerimiento a nivel de comunidad y eso es importante, el poder atender las necesidades de los sancarlinos.
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7: 6 de la tarde, 28 minutos.
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0: Y vamos a comuna, específicamente a Portezuelo. La información la tenemos junto a nuestro corresponsal, Adolaiso Barso.
12: Con una charla sobre la influenza aviar, para prevenir y orientar a la población, se realizó el habitual Consejo de Seguridad Mensual en Portezuelo. La profesional Andrea Pincheira, veterinaria del Servicio Agrícola y Ganadero, entregó importantes antecedentes respecto a la influenza que puede atacar a las aves en la comuna. La profesional del SAG detalló en su presentación que la enfermedad puede afectar a 4 o 5 gallinas que los habitantes tengan en el traspatio y que se puede propagar entre 1 a 5 kilómetros, por lo que es necesario formular la denuncia para catastrar y descubrir las aves que están padeciendo algún mal.
13: Ya, usted me denunció que tiene aves enfermas y nosotros llegamos a su predio. Lo que vamos a hacer es, primero se evaluar la situación, ¿cierto? Si es que es probable que sea influenza, y si es, se sacan muestras, ¿ya? Se pueden sacar muestras de los animales que hayan muerto en las últimas 24 horas y también se pueden sacar animales enfermos o animales sanos que estén ahí, ¿ya? Eso lo evalúa el veterinario que va a atender la denuncia. Esas muestras se envían al nivel central y se encuentra demorando alrededor de 5 días la respuesta. Ahora, si son positivos, llegan antes la respuesta, ¿ya?
12: Andrea Pincheira sugirió formular la denuncia ante la mortalidad de aves en los sectores urbanos y rurales de la comuna de Portezuelo. En caso de tener aves domésticas, protegerlas en un gallinero y si ingresan nuevas, mantenerlas separadas por espacio de 21 días, entre otras recomendaciones para evitar la gripe aviar. En cuanto a la seguridad, se indicó que se mantienen vínculos con la comunidad a través de los patrullajes de carabineros, por lo que Portezuelo sigue siendo una de las comunas más seguras y tranquilas para vivir en la región de Ñuble. Adolaiso Barso, corresponsal.
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0: Y la segunda convocatoria de la Academia de Importaciones logró superar las expectativas de los organizadores al alcanzar un total de 161 personas postulantes interesadas en poder profesionalizar sus procesos de comercio exterior, de los cuales un centenar de emprendedores fueron seleccionados para cursar la nueva versión. Esta alta convocatoria confirma que la academia es una más de la capacitación en donde hay un nacimiento, una comunidad activa que está logrando órdenes internacionales conjuntas para aumentar la competitividad de nuestra región, afirmó Luis Urra, encargado de la UTEC Municipal. La Academia de Importaciones, impulsada el año 2025 por Comex Service Chile, en conjunto con la UTEC Municipal, además del Centro de Negocios de Cercotec, la Cámara Chilena de Construcción, INACAP, y la Cámara de Comercio Ñuble, formó a 170 personas en procesos logísticos y normativas internacionales. Este antecedente ha servido como base para consolidar un modelo educativo que busca no solo entregar teoría, sino que herramientas prácticas para la importación y el desarrollo de nuevos negocios. Tras un riguroso proceso de evaluación, 100 emprendedores fueron seleccionados para integrar una nueva etapa formativa, lo que demuestra el creciente interés local por conectar con los mercados globales. La clase O se va a realizar el próximo día 1 de junio. Esta academia ha permitido una participación más activa de la Municipalidad de Chillán en la mesa. Nuestra dirección municipal está interactuando con distintos actores para poder levantar propuestas que mejoren la competitividad de la cadena logística en los productos regionales al mundo y viceversa, lo sostuvo Renato Segura, director de IDEPRO de la Municipalidad de Chillán.
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0: Y un notorio impacto vial sufrirá el sector sur de Chillán a partir de la puesta en marcha del futuro Hospital Regional de Ñuble, a contar del segundo semestre. Esta, en una entrevista con Radio La Discusión, el urbanista de la Municipalidad de Chillán, Nelson Anabalón, proyectó los desafíos para las autoridades encargadas de planificación urbana del sector.
14: El futuro funcionamiento del nuevo Hospital Regional de Ñuble, la expansión inmobiliaria en distintos sectores de Chillán y la próxima actualización del Plan Regulador Comunal están instalando nuevos desafíos para el desarrollo urbano de la capital regional. El crecimiento de proyectos habitacionales, comerciales y de infraestructura ha abierto el debate sobre cómo enfrentar el aumento de movilidad, evitar problemas de congestión y equilibrar la expansión de la ciudad con la calidad de vida de sus habitantes. En ese contexto, el asesor urbanista de la Municipalidad de Chillán, Nelson Anabalón, en conversación con Radio La Discusión, abordó el escenario que enfrentará la comuna en los próximos años, marcado por el traslado progresivo hacia el nuevo hospital regional y la consolidación de nuevos polos urbanos fuera del casco histórico. El arquitecto indicó que el nuevo recinto hospitalario, por ejemplo, podría movilizar diariamente hasta 5.000 personas, lo que obligará a fortalecer la conectividad vial y el transporte público. El asesor urbanista sostuvo que el crecimiento asociado al hospital requerirá coordinación entre distintos organismos públicos y ministerios, especialmente en materias de transporte, infraestructura y ordenamiento territorial.
15: Significa que van a llegar muchas personas. Ya se calculan 4.000 o 5.000 personas diarias, lo que significa significa un movimiento grande. Y aquí en la parte vial tenemos que irnos a varios conceptos. El primero, en que la pirámide hay que invertirla en el sentido de que el 45 o el 50% de la región que va a concurrir a este hospital es de Chillán, Chillán Viejo. Por lo tanto, en teoría tenemos que ver los medios para efectos de que el desplazamiento sea más expedito. Hay que recordar que igual en este sector hay grandes sitios, por Rosa Uracuña hay más de 2,5 hectáreas libres, después por Tegualda tenemos un par de hectáreas más, que va a significar seguramente la llegada de otros equipamientos. Van a haber a lo mejor universidades interesadas y también el comercio propio asociadas a estas actividades.
14: Ana Balón también se refirió a la transformación urbana que comenzará a experimentar el entorno del hospital, señalando que el sector cuenta con amplios terrenos disponibles que podrían atraer nuevas inversiones inmobiliarias y equipamientos complementarios. En paralelo, el arquitecto abordó el avance de la actualización del plan regulador comunal, proceso que ya obtuvo recomendación técnica favorable y que actualmente busca financiamiento junto al gobierno regional. Según indicó, Chillán ya comenzó a desarrollar subcentros urbanos que obligarán a redefinir el funcionamiento residencial y comercial del casco histórico.
15: Yo creo que aquí la densificación va a ir relacionado con la vialidad que dispongo, así que a lo mejor vamos a tener que trabajar a una menor escala. Ya por plan regulador intercomunal tengo un tope, ya tengo un promedio de 500 habitantes por hectárea que voy a tener que tenerlo dentro del centro, así que significa que por norma urbanística vamos a tener que bajar altura seguramente, y ahí ser creativo. Si nosotros vemos las ciudades de la altura, tenemos muchos patios traseros, digamos que igual son buenos porque son pulmones verdes, pero que de alguna manera deberían colaborar con la densificación y así mantener una trama, una visión de ciudad a escala humana. Pero eso es propio del desarrollo, sí, de la escala de ciudad que tenemos, en que por forma natural o planificada van a crearse los subcentros.
14: Respecto al crecimiento inmobiliario y comercial en sectores como Vicente Méndez, Alonso de Ercilla y Parque Lantaño, Ana Balón advirtió que existen importantes desafíos en materia de conectividad e infraestructura vial. El profesional también cuestionó que los estudios de impacto vial se evalúen de manera individual por proyecto, ya que la suma de múltiples desarrollos urbanos puede generar problemas mayores de congestión y saturación. Así lo expresó.
15: Si tú analizas un proyecto por separado, efectivamente vas a resolver o vas a mitigar los problemas que te implica un proyecto, ¿ya? Es así que hay proyectos de escala en los cuales el propietario o la inmobiliaria tiene que darme una solución de aquí a tres esquinas, pero si tú vas sumando que si tengo distintas etapas de un mismo loteo, ya me van a ir sumando y me van a producir un problema mayor. Así que ahí hay un problema de los IMIP, como se plantea, digamos, el estudio de los impactos viales, en que se mide en forma unitaria. Y es ahí donde el Estado tiene que entrar a planificar o a subsidiar.
14: Finalmente, Ana Balón afirmó que los actuales procesos de planificación urbana consideran participación ciudadana para definir el modelo de ciudad proyectado para las próximas décadas. En ese sentido, destacó que Chillán aún conserva una escala urbana recorrible y atributos que, a su juicio, deben resguardarse junto con avanzar en conectividad, calidad ambiental y recuperación de espacios públicos.
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0: Francisco Ríos Fonseca, enfermero a cargo de la base antártica Capitán Arturo Prat de la Armada de Chile y exalumno de la Escuela Rosito O'Higgins de Chillán, se transformó en un puente entre el territorio antártico y la comunidad educativa, acercando a niños y niñas a uno de los lugares más importantes y remotos del planeta a través de una charla que se dictó vía remota. Con 27 años de servicio en la Armada de Chile, Francisco Rivas Fonseca desarrolla actualmente sus funciones como el único funcionario sanitario destinado en la base, una responsabilidad que es clave en un entorno extremo. Su permanencia en el territorio antártico se extiende desde noviembre del año 2025 hasta diciembre del 2026, periodo en el que, además de sus labores clínicas, ha asumido un rol activo, educativo y de difusión. El profesional cursó toda su educación básica en la Escuela Rosito O'Higgins de Chillán y hoy, dependiente del Servicio Local de Educación Pública Valle del Liguillín, experiencia que lo inspira a compartir sus conocimientos y vivencias con estudiantes, fomentando el interés de la ciencia, el medio ambiente y la soberanía territorial. En la charla participaron estudiantes de cuarto o octavo año básico y conocieron de primera mano la relevancia de la Antártica a nivel global y su importancia estratégica para nuestro país. En este aspecto, esta charla motivó aún más a estos alumnos para de esta manera seguir buscando lo que hoy entrega el territorio antártico en cuanto a materia de investigación.
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0: Y el Ministerio de Transporte y Telecomunicaciones confirmó la licitación de dos nuevos buses para el traslado de estudiantes del Liceo Polivalente de San Nicolás. La medida permitirá ampliar el servicio para cerca de 80 alumnos provenientes de las comunas de Portezuelo y Ningüe. El Seremi de Transportes en Ñuble, Omar Sandoval, señaló que se licitaron dos nuevos buses para llevar alumnos al Liceo de San Nicolás. Esto a raíz de lo que es cerca de 80 alumnos pertenecientes a los sectores de Ningüe y de Portezuelo que están estudiando en el Liceo Polivalente de San Nicolás.
16: Queremos entregar una noticia que es, de nuestro punto de vista, muy importante. Hemos logrado un nuevo contrato de transporte escolar subsidiado para la comuna San Nicolás, en particular para el Liceo Polivalente de Excelencia Académica de San Nicolás. Recuerden ustedes que está dentro de los 50 mejores del mundo, reconocido así. Ahora, como Ministerio de Transporte y Seremi de Transporte y Telecomunicaciones en la región de Ñuble, hemos podido materializar este nuevo contrato de transporte escolar subsidiado, que comprende aproximadamente unos 64 niños más que se suman ya a los que ya tenemos subsidiado para este colegio, que superan cercanos los 300 alumnos que están siendo con cobertura desde la Seremi de Transporte y Telecomunicaciones con estos contratos de transporte escolar subsidiado. Para nosotros, como Seremi y como gobierno del presidente José Antonio Kass, es una iniciativa que vamos a seguir llevando adelante. Es poder llevar a nuestros niños a los colegios, es poder conectar a los chilenos, brindar nuevas oportunidades, y esa es la misión que se nos ha encomendado. Y en eso estamos trabajando.
0: Gabriela Riquelme, encargada de educación de la Municipalidad de San Nicolás.
17: Para agradecer esta iniciativa del Ministerio de Transporte a don Omar, agradecer por la iniciativa, por la oportunidad, porque hemos golpeado puertas con la presidenta del Centro de Padres, con el colegio, y han estado dispuestos para colaborar con nuestra comuna. Así que se le agradece al presidente, al Ministerio de Transporte, a don Omar, por la oportunidad para nuestros estudiantes de la comuna de San Nicolás. Los recorridos son alrededor de 80 alumnos entre Portezuelo y Ningüe.
0: Valesca Durán, quien es presidenta del Centro de Apoderados de este establecimiento educacional.
18: Bueno, estamos muy contentos, como lo decía acá la jefa de DAEM, golpeamos hartas puertas para conseguir lo que es el transporte desde Portezuelo a San Nicolás y desde Ningüe a San Nicolás igual, ya que Portezuelo no tiene como acceso directo para que lleguen nuestros alumnos al colegio, entonces era muy difícil de que ellos llegaran, de venir a Chillán, de Chillán transportarse a San Nicolás. Entonces le agradecemos acá al Seremi que nos ayudó, igual reconocer la labor que cumplió con nosotros el senador don Gustavo Sangüesa, que en el momento uno, cuando me acerqué a él a pedirle ayuda, acaso podíamos ver el tema de transporte que faltaba para la comuna, él no dudó en decir que sí, nos acompañó a todos lados, a Santiago.
0: Una buena noticia en materia de inversión cuanto a lo que es el transporte escolar dio a conocer el Seremi de Transportes en nuestra ciudad.
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0: Y con una invitación especial a la familia y a toda la comunidad, Carabineros de la región de Ñuble se sumará este fin de semana a la celebración del Día de los Patrimonios, abriendo las puertas de la Segunda Comisaría de Chillán y de la Cuarta Comisaría de Yungay para así compartir parte de la historia institucional que por décadas también ha acompañado al desarrollo y vida cotidiana del país y sus habitantes. Las jornadas se van a realizar el día sábado 30 y domingo 31 de mayo entre las 10 y las 12 horas. Instancias donde los equipos policiales van a recibir a los visitantes con una muestra especialmente preparada para acercar a niños, jóvenes y adultos al patrimonio histórico y operativo de Carabineros de Chile. La conmemoración adquiere además un significado especial para la institución, considerando que Carabineros se encuentra próximo a cumplir un siglo de existencia. Son 99 años de historia, servicio público, trabajo territorial y permanente cercanía con la comunidad, trayectoria que ha convertido a la institución en parte de la memoria colectiva del país y de generaciones de familias chilenas. Por ello, esta celebración patrimonial busca también poner el valor de ese legado humano institucional construido a lo largo del tiempo. Durante el recorrido, la comunidad podrá conocer antiguos elementos institucionales, uniforme histórico, equipamiento policial y recursos logísticos utilizados en distintas épocas, además de observar parte de la evolución que ha tenido la función policial desde los inicios hasta la actualidad. La actividad busca de esta manera rescatar la memoria institucional y relevar cómo el trabajo de carabineros ha formado parte de importantes momentos en la historia nacional y local.
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0: Y avances en conectividad y telesalud mostró el Hospital del Carmen a representantes de Naciones Unidas. La instancia permitió conocer en terreno la implementación del proyecto Comunidades Conectadas y el funcionamiento de estrategias en telesalud y Hospital Digital Rural, que están orientadas a mejorar el acceso a la atención en sectores rurales de la comuna.
4: Representantes del Sistema de Naciones Unidas en Chile, del Ministerio de Salud, del Gobierno Regional y del Servicio de Salud de Ñuble llegaron hasta la comuna de El Carmen para conocer en terreno los avances del proyecto interagencial Comunidades Conectadas, iniciativa que busca fortalecer la atención de salud en sectores rurales mediante herramientas digitales y conectividad. Durante la visita, las autoridades observaron la implementación de estrategias como Telesalud y Hospital Digital Rural, enfocadas en reducir brechas de acceso y mejorar la atención en territorio con dispersión geográfica. La jornada reunió a equipos técnicos y autoridades de distintas instituciones, quienes destacaron la importancia de avanzar en soluciones digitales que permitan acercar prestaciones de salud a comunidades alejadas y optimizar la gestión de la demanda asistencial. En El Carmen, la incorporación de conectividad satelital ha permitido apoyar el trabajo de los equipos de salud y fortalecer la atención primaria en sectores rurales. Así lo destacó la directora del Servicio de Salud de Ñuble, Elizabeth Abarca, expresando que estas estrategias permiten acercar la salud a las personas y enfrentar de mejor manera las dificultades de acceso existentes en sectores apartados de la región.
19: Telesalud fue inaugurada oficialmente en El Carmen el pasado 2 de abril, tras un proceso que consideró capacitación de equipos, elaboración de protocolos, definición de flujos, difusión comunitaria, marcha blanca, organización del recurso humano y también habilitación de equipamiento. Este proceso no se trata solo de instalar una plataforma, sino de transformar una forma de trabajo. Telesalud nos permite ordenar, priorizar y responder de mejor manera a las necesidades de las personas, sin reemplazar la atención presencial cuando esta es necesaria, pero sí entregando una alternativa más eficiente para orientar, resolver y acompañar oportunamente a los usuarios y usuarias.
4: El proyecto busca fortalecer capacidades y avanzar hacia una atención más integrada. Entre sus herramientas, por ejemplo, destacan plataformas de atención remota y sistemas digitales que permiten entregar orientación, resolver consultas y gestionar prestaciones sin necesidad de desplazamientos extensos hacia hospitales o centros urbanos. En esa línea, el oficial principal de Desarrollo Rural de la FAO, Luis Beducci, valoró el impacto que estas iniciativas tienen para las comunidades rurales, señalando que la conectividad y digitalización permiten disminuir las brechas históricas en el acceso a la salud.
20: Assume uma premissa, uma convicção de que o hecho de estar vivendo no mundo rural não tem que significar que tens que estar aislado dos serviços que todas as pessoas têm acesso. Então, acá, o que vimos com a implementação de Telesalud acá no Hospital Comunitário del Carmen é exatamente isso: acercar um serviço básico, fundamental às pessoas, melhorando sua qualidade de vida, sendo uma simples sua vida. Diminuindo custos, porque não têm que gastar plata para vir acá fazer uma consulta que se pode resolver de forma digital. Assim que me parece que a hora é conseguir mobilizar vontades, recursos para ampliar a experiência, não transformar o que hoje é a atenção que já existe em algo aún mais potente, aún maior, que pode chegar a todos os últimos territórios da região.
4: Desde el servicio indicaron que continuarán impulsando iniciativas orientadas a fortalecer la conectividad y la transformación digital en la red asistencial, con el objetivo de avanzar hacia una atención primaria más resolutiva.
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0: Y más de 113.000 hogares en Ñuble ya han postulado al bono gas, cifra que representa cerca del 49% del total de la población beneficiaria proyectada para la región. Desde las autoridades han reiterado el llamado a realizar el trámite dentro de los plazos establecidos para acceder al aporte estatal. El CEGECOP en Ñuble, Marcos Muñoz, señaló que hasta este minuto un 49% de activaciones para solicitar el gas o el bono por 27.000 pesos para la adquisición de este se ha desarrollado ya en la región. Eso significa cerca de 113.000 hogares que ya se han visto beneficiados. Se espera que esto pueda llegar al 100%, que serían algo así como 320.000 hogares en nuestra región. Escuchemos al CEGECOP en Ñuble, Marco Muñoz.
2: Bueno, les quiero comentar que el cupón del gas licuado, que está dentro del marco del Plan Chile Sale Adelante, continúa avanzando positivamente en Ñuble. Hoy la región alcanza un 49% de activación, superando el promedio nacional de un 44,6%, lo que significa que más de 113.000 hogares ya han accedido a este apoyo concreto para enfrentar el alza del costo de la vida en los meses más complejos de invierno. Como gobierno queremos destacar que este es un beneficio directo para las familias y que en Ñuble hemos tenido una muy buena respuesta gracias al despliegue territorial que estamos realizando junto a distintos servicios públicos. Sin embargo, todavía existen brechas en algunas comunas y especialmente en personas mayores, donde los niveles de activación son menores. Por eso estamos y vamos a seguir reforzando la difusión, la orientación y el acompañamiento en terreno para llegar a quienes aún no realizan este trámite. Hoy la prioridad está puesta precisamente en nuestros adultos mayores y es por ello que la CEGECOP junto a la Seremi de Justicia y el Registro Civil nos encontramos desplegados en distintos sectores rurales de la región realizando operativos, más bien digo, de apoyo. Incluso los equipos también están visitando adultos mayores aislados o postrados que no pueden efectuar el trámite presencialmente, porque el mandato de nuestro presidente José Antonio Kast es acercar el Estado a las personas y asegurar que este beneficio llegue efectivamente a quienes más lo necesitan. Por eso también queremos recordar que aún hay plazo para activar este beneficio y para hacerlo las personas deben contar con su clave única activa y luego podrán acceder al pago mediante cuenta RUT, RUT Pay o de manera presencial a través de la caja vecina, facilitando así distintas alternativas para que nadie quede fuera de este apoyo.
0: La invitación es a seguir las postulaciones a lo que es este servicio de contar con un balón de gas gratuito para este invierno a las familias del 80% más vulnerable que tiene nuestra región, la segunda a nivel nacional.
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0: 12 grados la temperatura ambiente hasta ahora en la ciudad de Chillán, cielos nublados y ojo, no se descartan vientos entre los 25 y 40 kilómetros que irán a estar arribando dentro de las próximas horas. Estas condiciones nos acompañarán, sin lugar a dudas, y la temperatura irá bajando. Para este jueves 28 de mayo, mínima de 8, máxima de 14, cielos nublados durante la mañana, cielos con nubosidad parcial durante la tarde y se espera que esto nos acompañe durante el resto de la jornada del día jueves. Les recuerdo que la calidad del aire en la intercomuna Chillán y Chillán Viejo es de regular, por lo tanto no hay mayores restricciones en cuanto al uso de calefactores a leña. Como siempre decimos, ocupe leña seca, ojalá que no salga humo visible por más de 15 minutos, sería como el ideal para así evitar cualquier problema en materia de contaminación. Nos despedimos, pues los dejamos cordialmente invitados para que siga usted la compañía de su radio La Discusión y la programación que nos resta durante esta jornada. Nos reencontramos mañana a las 6 de la tarde. Buenas tardes.

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1: Siete de la tarde, un minuto.
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0: saludo para toda nuestra banda que está con nosotros esta bonita mañana. Vamos a mandar un saludo para toda la banda, para la Lori, para la Felipa, para la Ricarda, para el gordo, el Peca.
1: 7:30 p.m.
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